Así estamos este día lunes, ya 7 de septiembre, cuando estamos saludando a Regina. ¿Cómo estás, querida amiga? Oye, ¿sabes qué? A todo esto el otro día un amigo, escuchando la punto 7, me dijo: oye, ¿sabes qué? Dijiste tarde. Buenas tardes. Dije: oh, ese mi, pero no puede ser. Le dije yo: en serio, se me fue. Claro, lo que pasa es que hago turnos de tarde y también estoy en la noche. Es por ello. ¡Ay, media sacada de pillo! En fin. Pero estamos acá en este refugio, ¿no es cierto? Alegre, como siempre, de la punto 7. Continuamos con la música en este mes de la patria, en este mes que se nos viene la primavera y tantas cosas más. A esperarla junto a la más querida del sur de Chile, la primavera que se nos viene pronto.

Vamos a comentar lo que ocurre con el pronóstico del tiempo ya para mañana martes. Sí, oye, me quedo dando vuelta lo del domingo. Estoy jardineando todo esto, sí. No, sí, yo jardineo y no es chiste. Me gusta, me relaja, fíjate, la jardinería. No sé, Tania, ¿qué es lo? Eso es importante, ¿ah? Y la gente se pregunta, ¿qué hace Cristian con H cuando tiene tiempo libre en su casa? Además de lavar la ropa, ¿no es cierto? Lavar la losa, trapear el piso. ¿Usted cree que yo no hago eso? Por favor, míreme las manos. Las tengo todas partidas. Claro que estoy comprando un mejor detergente, sí, porque en realidad el otro que usaba tenía como mucha cuestión que me hacía partir las manos, sí. En realidad, tuve que usar una crema. Mira, Tania, cómo tengo las manos. Todas partidas. Pero han ido mejorando porque estoy usando guantes de hule ahora también. Ya, yo tenía el pronóstico del tiempo. Hacemos un poquito de música y a la vuelta tenemos el informe completo hasta el viernes. ¿Te parece o no? Lo vamos a dar durante toda esta semana, el pronóstico del tiempo acá en La Punta 7.

Regina, cariños para ti, a pasarlo bien durante esta jornada. Sí, esa es la idea. Había quedado pendiente con el pronóstico del tiempo, acá lo tenemos. Hoy día tuvimos una máxima de 15 grados, bonito, casi primaveral, ¿no es cierto? De a poquito van subiendo las temperaturas, a pesar que está haciendo frío, ¿eh? Mucho frío. Hoy día por la mañana, Tania, yo sentí frío, no sé tú, ¿cómo que le da falta de respeto? ¿Hasta cuándo? ¿Hasta cuándo se burla del artista nacional? ¿Qué le da ahora? Soy joven, ¿qué edad tú crees que yo tengo? Soy un cabro chico todavía. A ver, pronóstico del tiempo, hoy día lunes tuvimos una máxima de 15 grados, ahí nomás dicen algunos del tiempo, pero vamos a estar atentos, aquí va a ocurrir para fiestas patrias, irá a llover o no. A ver, para mañana martes se espera una mínima de 6 grados, una máxima de 14, vamos a tener en la mañana cielos nublados y en la tarde nubosidad parcial. Para este miércoles se espera una mínima de 5 grados, máxima de 14, nublado también en la mañana y nubosidad parcial. El jueves 10 de septiembre vamos a tener cielos nublados durante todo el día y el viernes ya va a ir mejorando la cosa. El viernes 11 se espera una mínima de 7, máxima de 13, cielos totalmente despejados, seguramente va a haber un poquito de viento y algo de frío según la información que nos entrega meteochile.cl. Así que ahí está la información. Y no me vengan a preguntar, oiga, ¿cómo va a estar fiestas patrias? No tengo idea. Y a mí que me importa. Perdón, Tania, retira eso. Vamos a revisar, vamos a estar viendo los satélites durante la semana para ver qué nos trae los próximos días, quizás cercano a las fiestas patrias, y lo vamos a comentar acá en la Punto 7. ¿Les parece o no? Por lo pronto, nos quedamos con esta información que nos entrega meteochile.cl.

Informaciones importantes también son las que tenemos acá en la Punto 7 en esta jornada. Y hay un dato que no es menor. ¿Tú conoces a Argentina, Tania, a todo esto? Sí, por fotos, ya. Bueno, yo, este pechito tuvo la oportunidad de estar en Argentina hace mucho tiempo, sí. Es por eso que hablo así, como argentino. Anduve 3 días y se me pegó. Me costó 1 mes quitarme el acento argentino. Oye, fíjate que Argentina dejó de ser el destino regalón y resulta que ahora Perú resalta que los chilenos son sus principales turistas. ¿Qué te parece? Argentina ha sido históricamente uno de los destinos preferidos por los chilenos para viajar al extranjero, pero Perú ganó terreno luego que en tierras trasandinas el tipo de cambio... Espérate un poquito, voy a bajar esta cuestión porque me están llegando mensajes aquí. Ahí está, ahí sí. Me dicen, Cristian con H, usted es el mejor. Muchas gracias. Sí, eso fue inteligencia artificial, por si acaso. Ya. Y resulta que Perú ganó terreno luego que en tierra argentina el tipo de cambio dejara de ser favorable. Antes yo me acuerdo cuando yo fui a Argentina, porque yo, Tania y auditores de la Punto 7, fui a Argentina. Sí. Y llegué con el auto lleno con comida. Y no es chiste. Oye, fíjate que uno de los factores que explica este cambio es el costo final del viaje. Mientras Argentina pierde parte de la ventaja que durante años ofreció a los visitantes chilenos, Perú aparece como una alternativa competitiva con una oferta que combina precios, gastronomía, atractivos turísticos y una amplia conectividad aérea. Así que vamos a ver qué pasa. No sé todavía, aún no planifico mis vacaciones, todavía estoy pagando la carretera Austral. Sí, no es chiste, todavía la estoy pagando. Así que seguramente me voy a tener que coordinar con ella. Sí, usted sabe que yo tengo ahí mi corazoncito, la mano que aprieta. Así que seguramente vamos a coordinarlo un día y vamos a decir, ¿para dónde tiramos el zapato? No lo sabemos todavía, a pesar que hasta el momento no hay vacaciones. Así que Argentina dejó de ser atractivo, ahora es Perú. Vamos a ver cómo le va a los chilenos en este hermoso país, en todo caso, con mucha historia, que es Perú. Ahí estaba la información en la Punto 7. Nosotros continuamos con buena música a esta hora de la noche acá, en la más querida del sur de Chile.

Esa es la idea. Delante no te saludé a ti, amigo, que estás de cumpleaños, a pasarlo bien durante esta jornada ya. Esperemos que hubiese sido un buen inicio de semana este día lunes. Tenemos mucho que comentar, estamos con el pronóstico del tiempo, tenemos música, tenemos paya, sí, tengo algunos brindes porque tenemos música folclórica acá también en la punto 7. Nos vamos con una música folclórica, Tania, ¿qué te parece? Brindo, dijo un palomo, por un palomar de pichonas, que cuando ando del hacho, hasta una vaca es paloma. ¡Uy, uy, uy! Esta es la música folclórica que te entrega la punto 7 a esta hora de la noche.

0: Me imagino que durante este fin de semana estuvo viendo fútbol, sí. Ah, y me llegó un aviso acá. Deme un segundo, lo voy a leer.
1: Se informa a los jugadores de Guachipato que se pueden descolgar del travesaño. Le informamos entonces.
0: Oye, no puede ser. Estuve viendo el partido de Guachipato con Colo Colo. Qué manera de mal. ¿Cómo pueden planificar un partido de esa forma? No llegó ni una vez al arco Guachipato, por favor, chiquillo. Tenemos que jugar bien, tenemos que jugar a ganador. Y jugaron. Mire, no quiero ocupar la palabra ratón porque suena feo, ya, pero se dedicaron solo a defender. ¿Cómo planificar un partido para solo defender? ¿Ah? Seguramente Marito en un ratito más va a estar dando detalles también, ¿ah? Y uno entiende, empieza a ver la tabla de posiciones y dice, claro, porque Guachipato está ahí, está entre el descenso y escalando de a poquito para mantenerse. Pero obviamente que no se puede plantear un partido de esa forma. Más allá de lo que hizo Colo Colo, en realidad, ¿no es cierto? Que trató, pero no pudo. Y con Bocinha, el arquero, con guantes de mantequilla. Al Bocinha se le soltó la pelota. Ya, revisemos. Este fin de semana se disputó la fecha número 22 de la Liga de Primera, jornada que estuvo marcada por el enredo de punto ahí de Colo Colo y la reducción de su ventaja ante las victorias de la Católica y la Universidad de Chile, que continúan firme en el subliderato. Fíjate que yo veo que ganan y ganan partido, pero ahí está Colo Colo, hay una diferencia. Están viendo la. Perdóneme, pero yo tengo la tabla de posiciones acá, así que ahí la voy a estar comentando también. A ver, Deportes Concepción, que también enredó punto, jugando de local, venía súper bien y pierde 1-0 ante Audax Italiano. Everton pierde también con la Católica 1-0. Universidad de Chile le encajó 4 a Coquimbo, 4-2. Terminó este partido. Deportes La Serena 2, Ñublense 1, que también enreda. Se estaba metiendo ahí Ñublense, pero lamentablemente se ha ido quedando. Después viene O'Higgins 2-1, que le gana a la Calera. Ya, y que la Calera está muy, muy complicado. El empate fome de Guachipato 0-0 ante Colo Colo. Y Palestino, que le gana 2-1 a la Universidad de Concepción. Así que ahí está esta nueva fecha que se jugó este fin de semana. Yo veo acá la tabla de posiciones, chiquillos, y veo Colo Colo con 53 puntos. Si el campeonato terminara ahora, estaría yendo a Libertadores, a la Copa Libertadores. Después viene la Católica con 39 puntos. Es que eso, la Católica gana y gana partido y uno ve la diferencia y no le saca mucha diferencia Colo Colo. Bueno, ahí está. Después viene la Chile con 39 también, que estaría para un duelo Chile 4 para ir a Copa Libertadores. Bueno, hay que estar atento qué pasa con la U. Después viene Palestino con 36, estaría yendo a la Sudamericana. Everton Ñublense también. Everton 33, Ñublense 32. Después viene Deportes Limache, Deportes La Serena y Deportes Concepción con 30 puntos. Coquimbo, que se ha ido quedando, 29 puntos. O'Higgins con 27. Audax Italiano y Guachipato con 25. Están en la pitilla estos equipos. Después viene la Universidad de Concepción con 22. ¡Uy! Dolor a Potrero. Y Cobresal con 21. Y Unión La Calera, que la verdad las cosas, si el campeonato terminara ahora, estaría descendido junto a Cobresal. Así que ahí está la Copa Libertadores. Seguramente mañana martes ya voy a estar dando a conocer la programación de este próximo fin de semana del fútbol chileno. Mientras tanto, continuamos con la música en la punto 7. Sí, todo el rato y buena música a esta hora.

y noticias que ocurren en nuestra región del Biobío, y esta es una muy buena noticia. Tras el éxito de su primera edición 2025, los paisajes de la región del Biobío volverán a ser el escenario de la Copa del Mundo de Triatlón y la Copa del Mundo para Triatlón. Esto en San Pedro de la Paz. ¿Qué te parece? Un evento que pone a la región en el mapa en esta disciplina. Por primera vez, este 31 de octubre y 1 de noviembre... ¡Oh, noviembre! Se viene mi cumpleaños a todo esto. Tanto la Copa del Mundo de Triatlón y la Copa del Mundo para Triatlón van a entregar puntos para los deportistas que buscan ahí asegurar su presencia en Los Ángeles 2028. La Copa del Mundo de Triatlón San Pedro de La Paz forma parte de un calendario trianual de competencias deportivas internacionales financiadas ahí por el gobierno regional, para el que el Consejo Regional aprobó más de 5.289 millones. Así que ojalá que les vaya muy bien a nuestros equipos, que vayan a participar y que sea en general un bonito espectáculo deportivo.

a esta hora en La Punto 7 presentamos El Artista Destacado. Y recuerda que en el mes de la chilenidad, en el mes del folclore, estamos también con música chilena en La Punto 7, con artistas chilenos. Y esta noche nos vamos a quedar con ellos, con esta agrupación chilena de cumbia originaria de Maipú y activa del año 2011. Entre sus mayores éxitos figuran las canciones Te Vuelvo a Ver, Soy Feo Pero Rico y Vos y La Tortuga Vacilona. Es la Combo Tortuga, nuestro artista destacado de La Punto 7.

Y así estamos disfrutando de la buena música a esta hora de la noche, en este día lunes. Nos quedamos con la Combo Tortuga en la punto 7, nuestro artista destacado.

0: cumbia otra vez, por favor, que está buenísima.
1: Artista argentino a esta hora, Luciano Pereyra. Eres perfecta. Nos canta la punta 7.

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Oye, me gustó la Combo Tortuga, buen artista. El Dunguita, que una vez vino acá a la Punto 7, lo entrevistamos, me acuerdo, cuando recién estaba comenzando. ¿Y qué tiene que ver el Dunguita con esta nota? ¡Nada, por nada, nada! Si estoy solo rellenando, Tania. Mira el chiste. Oye, fíjate que estoy viendo la encuesta Cadem. El 71% cree que Argentina no respeta la soberanía de Chile y tiene pretensiones territoriales sobre el Estrecho de Magallanes. ¿Hasta cuándo? El Estrecho de Magallanes me lo quieren quitar. No, ese es costillar, hay que ver. El Estrecho de Magallanes me lo quieren quitar. ¿Qué culpa tiene? Ya. Fíjate que una nueva edición de la encuesta Cadem se conoció, de hecho, este domingo. Si yo compro el diario El Mercurio y me lo leo todo, en serio, ahí la vi, ¿ya? Por si acaso. 4 días para terminarlo de leer, sobre todo el domingo. Ya. Y resulta que estas polémicas se han generado entre Chile y Argentina por dichos de autoridades argentinas, todo esto, ¿eh? Siempre tienen que meter a alguien la cuchara sobre la soberanía del Estrecho de Magallanes. En concreto, el sondeo reveló que un 40% piensa que Argentina es un enemigo de Chile. No, pues ¿cómo van a ser nuestros enemigos los argentinos? No, de ninguna manera. Yo por lo menos no creo eso, tampoco votaría. Mientras que un 36% lo considera un aliado y un 24% no responde. Le da absolutamente lo mismo. Dice, ¿usted qué piensa de los argentinos? Pip, pip. Nada, nada. Estamos pobres de efecto, por si acaso. Además, un 71% estima que el país vecino no respeta nuestra soberanía y tiene pretensiones territoriales sobre el Estrecho de Magallanes. Sobre la reciente controversia por este tema, el 47% opina que el presidente José Antonio Kast la manejó mal, mientras que un 44% dice que lo hizo bien. Así que ahí está la información. ¿Y usted qué piensa con esta cuestión del Estrecho de Magallanes? ¿Qué me importa a mí? Dice usted, ¿no es cierto? No, si igual nos tiene que importar. Son temas de nuestro país, temas importantes. ¿Te imaginas una mocha con los argentinos? Oh. Y empezar a llamar ahí gente para reclutar, pues, claro. Yo no podría. Asmático, pie plano, imagínate. Tengo que tomar remedio 3 veces en el día. Imposible, ninguna posibilidad de ir al frente más encima. ¿Ah? Carne de cañón que está con H. No, mándenme a cantar mejor. Ya, no, ojalá que eso nunca pase, ¿ah? ¿Eh? Todo es broma lo que hemos dicho acá en la Punto 7, excepto el tema de esta encuesta Cadem, entonces, que el 71% cree que Argentina no respeta la soberanía de nuestro país.

así disfrutamos de buena música en la punto 7. Me gusta el brindis. Voy a brindar para estas fiestas patrias. Brindo, dijo el corazón, por los amores sinceros que, aunque sean pasajeros, para el vivir dan razón. ¡Uy! Y nos quedamos con buena música folclórica a esta hora de la noche en la punto 7.

disfrutando de la buena música. Gracias por la compañía. Me siento acompañado por ustedes, ¿sí o no, Tania? Nos sentimos queridos también por nuestros auditores. 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

artista nacional, Lucho Jara. No, a él no le gusta que le digan Lucho. Le encanta que le digan Luis Jara en la punto 7 con esta canción, Enamorado.

Lunes 7. Hoy me salió un gallito, lunes 7 de septiembre, cuando estamos saludando a Regina. Y mañana está Natividad. Sí, Navidad. No, nada que ver. Nada que ver. Es Navidad de María. Yo pensé que era Natividad de María. Estará mal escrito, Tania. Mañana martes. ¿Qué dice tu calendario? De veras que tú no tienes calendario, Tania. Disculpa. Te hice pasar la tremenda vergüenza, colega. Mi colega no tiene calendario. Yo le voy a regalar uno, ¿ya? Vale. Claro, y la cuestión, ya ves. Tengo uno que, pero es de octubre en adelante. Ya, porque le saqué la hoja de septiembre, pero igual te sirve. Oye, a todo esto, yo los quería invitar a algo muy importante, pero primero a la música, y de ahí les cuento un datito muy bueno que tenemos para todos nuestros amigos auditores durante esta jornada.

Oye, fíjate que los quería invitar, se me había quedado eso pendiente, querida colega, usted no me había dicho nada. 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

¿Cómo va a ser el mes? Delante me preguntaron. Y Cristian Conacho, ¿usted sabe cómo van a estar las fiestas patrias? Buena van a estar, pero dije yo, buena, ya compré como 15 metros de longaniza, 20 kilos de helado para el terremoto, en serio, terremoto grado 10 voy a tener en mi casa. Y harto choripán, porque yo cuando como choripán, 15 metros de longaniza, Daniel, 15. Ahí no va, ¿ya? Y el animal todavía no me lo trae, sí. No, yo compro en Baram, ¿qué le voy a hacer? El que puede, puede nomás. Mentira, tengo pura carne molida en la casa. Ya, me preguntan cómo va a estar septiembre. Septiembre, yo tengo acá información que me ha llegado de algunos lugares.

es, ¿no es cierto?, de algunas amigas como la Michelada y otras amigas más que tengo. Septiembre dará inicio a la primavera meteorológica en Chile. ¡Qué bonito! Y de acuerdo con las proyecciones, ¿ya? El mes podría estar marcado por temperaturas elevadas. De hecho, el domingo mucho calor. El retorno de la... El retorno de las precipitaciones y episodios de inestabilidad que incluso podrían generar tormenta y granizada en distintas zonas del país. Así se viene septiembre, les paso el dato. Según el análisis que se está haciendo, las primeras jornadas de septiembre se presentarían relativamente tranquilas, piola, en materia de lluvia debido al fortalecimiento de las altas presiones. Sin embargo, este escenario podría cambiar antes de que termine la quincena, o sea, para fiestas patrias. ¿Por qué? ¿Por qué no vamos a tener fiestas patrias sin lluvia? Yo me acuerdo que el año pasado se me mojó todo el asado, Tania. Se me goteaba, tenía una gotera ahí en el techo y justo tenía la parrilla, ahí estaban mis tutos de pollo y se me mojaron todo porque llovió mucho ese día. ¿Te acuerdas, Manuel, el año pasado? No, si tuvimos lluvia. Ahora, entonces, sin embargo, este escenario podría cambiar antes de que termine la primera quincena, cuando las precipitaciones tendrían posibilidad de regresar a diferentes sectores del territorio. Uno de los elementos que podría favorecer este comportamiento es la presencia, ¿sabes de quién? ¡Del Niño! ¡Otra vez, por favor! Este cabrón sí que es malo, es peor que el cizarro. Fenómeno que avanza hacia niveles de anomalías cálidas excepcionales y que estaría aportando un excedente, ahí está, de vapor de agua a la atmósfera. Ahora, las altas presiones que van a dominar durante la primera semana también podrían favorecer el desplazamiento de aire frío, lo que estamos viviendo, a una altura hacia el norte. Al desprenderse de su zona de origen, estas masas de aire podrían dar paso a la formación de vaguadas en altura o bajada segregada, aumentando la posibilidad de precipitaciones en sectores del norte del país, donde este tipo de evento no es habitual durante septiembre. Así que ahí está la información para los que andan preguntando, en realidad, ya por qué me preguntaron, por qué tuve que leer esta cuestión. Pero eso es, así va a estar por lo menos septiembre, que se viene algo complicado. Según la información que han hecho varios portales, en todo caso, de meteorología. ¿Nosotros qué hacemos? Tenemos harta música. Sí, harta música buena acá en la .7. Continuamos, ¿les parece, no? En esta noche ya de día lunes 7 de septiembre.

¡Qué bien lo hemos pasado durante esta jornada! Y la invitación es a seguir juntos, porque tenemos buena música, grandes éxitos en la más querida del sur de Chile.

Y se nos viene septiembre, o sea, ya estamos en septiembre, pero se nos viene la fiesta patria. Hoy estaba leyendo delante ese informe que me dejó medio complicado, pero vamos a ver. En todo caso, recordemos que todo esto son pronósticos, los cuales pueden ir variando. Y lo cuento porque hay mucha gente, ¿no es cierto?, que se prepara, que se instala con fondas y obviamente invierte mucho dinero, y lo ideal es que estén buenos los días. Yo me acuerdo que han habido fiestas patrias que han llovido, pero muchísimo. Estos últimos años ha llovido harto en fiestas patrias. Así que para quienes van a hacer una inversión, seguramente a través de algún negocio, esperemos que estén bonitos los días. Y para pasar y salir a pasear también, pues, Tania, si uno se aburre en la casa, imagínate, ahí la estoy viendo todo el día, ¿sí? Si uno tiene que cambiar de aire, ¿cómo se te puede ocurrir salir a visionear por último? Ya, continuamos con la música en la punto 7.

queridos amigos, me despido, que les vaya súper bien. Hemos hecho con mucha humildad este trabajo junto a la Tania, mi colega, que está acá en la sala de controles. Un abrazo gigante, nos escuchamos nuevamente a partir de mañana martes en la .7, la más querida del sur de Chile. Que les vaya bonito. Chao, chao, hasta mañana.

Hola, ¿qué tal? ¿Cómo están? Punto 7, el matinal de la noche, este martes 8 de septiembre. Ya no queda nada. Esta otra semanita, el tiquitiquití, el pañuelo, el pigüelo, el zapateo, la manta, el cacho de chicha. Oiga, la fiesta más hermosa de Chile ya viene con la bandera, el tricolor y la montaña, como nos enseñaron desde pequeños. ¿Ah? Ahí está el océano. Allá está la cordillera, allá están los glaciares del sur, en el norte la pampa hermosa, el desierto. Es Chile, Chilito que viene de cumpleaños, y desde la punto 7 este día martes, con saludos gigantescos.

Esta es la semana previa al 18 de septiembre aquí en La Punto 7. Nos están escuchando, pasamos lista a esta hora de la madrugada. Merceditas en Las Higueras. Lino nos está escuchando en Cerro Estanque de Tomé. Mauricio está en Las Higueras de Talcahuano. Mateo López, amigo nuestro de Coronel, sector Lagunillas, también está Vicente escuchándonos a esta hora de la madrugada. Vicente Hualquital Camávida dice presente. También está Miguelito Espinosa en los cerros de Talcahuano. Marco Antonio está en Copquecura, allá en el sector de la Lobería, por esos lados. Hombre romántico, nos decía. Y también está con nosotros, escuchándonos a esta hora, María en el camino a Cabrero. Saludos cordiales, saludos gigantescos.

89.7, el matinal de la noche, la fiesta que se viene con todo, con toda la fiesta en Playa Negra, ahí en el sector de Penco, el Lirquén, la fiesta que se levanta en Tomé, el zapateo en Cañete, fíjese, allá en el fondo Anique, va a ser la fiesta principal, está todo preparado, el programa está gigantesco. Ahora, si no va a ninguna parte, es lo de menos, porque en la casa se puede disfrutar y también conversar de Chile, un poco de la historia, de nosotros mismos, de reírnos, de saber que este mundo nos espera con la bandera chilena al viento en el 18, que ya viene.

0: entonces ya no hay más que hacer y yo me dedico al alcohol.
1: El símbolo esta madrugada que sea alegre, ¿eh? Con cariño. 1, 2, 3.

Esta es la banda del mono. Esta es la banda del mono aquí en la punto 7 de madrugada. Los bochincheros de la banda del mono para Me Gustas Toda, Toda, Toda.

sintonía a esta hora de la madrugada de Gabriel Mendoza Arias. Gabrielito Mendoza Arias, él vive en Lebu. El Lebu trabaja ahí, cerquita de la costa, en el litoral. Es un hombre de mar, ¿ah? Así que le saludamos cordialmente a Gabriel a la distancia de parte de su primo Nito y también de Oscar. Saludos cordiales para Lebu, al otro lado del mapa, en la región del Biobío. Saludos cordiales.

Esta es la Punto 7, el matinal de la noche. A esta hora de la madrugada nos están escuchando en Rancagua, Alejandro Mardones. Y en la comuna de Pudahuel está Gina, Georgina, con su familia escuchándonos. Dice que hace bastante frío de noche y de madrugada. Ella está preparando, ¿sabe qué? Ella realiza chocolates, prepara chocolates y también bombones. Y los vende y los distribuye a locales comerciales en Santiago. Y Georgina nos está escuchando a esta hora de la madrugada en la comuna de Pudahuel. Ella es oriunda de Concepción, del sector Pedro de Valdivia, y se fue hace años. Pero escucha la Punto 7 porque dice estar cerca de su gente y su familia. Georgina, saludos cordiales en la comuna de Pudahuel, en el área metropolitana.

Esta es la Punto 7, el matinal de la noche. Pilar Retamal está en sintonía a esta hora de la madrugada en Temuco, Pilarcita. Y también está Irene Valderrama. Está con nosotros a la distancia, sintonizándonos en Chillán, fíjese. Saludos cordiales para ella y también al camionero del amor. Otro más, ¿eh? Hay hartos camioneros del amor. Pero este dice que viene viajando a la altura de Temuco, hacia el puerto de San Antonio. Va a llegar más rato, puede ser a la tarde o a la noche de este día. En fin, bien, nuestro amigo, atento, Simón Riquelme, el camionero, va saliendo de Temuco con destino al norte, a la región de Valparaíso. Se va a demorar su poco, pero va a llegar, que es lo principal, con su carga. Le saludamos cordialmente, Simón, desde la Punto 7, el camionero, la carretera, lo espera. Y este hombre al volante va escuchando la Punto 7, tiki, tiki, tiki, tiki, tiki, tiki, nos decía.

Es la punto 7, el matinal de la noche, pasando septiembre, acercándonos al 18, al día de las ramadas. La inauguración va a ser antes, ¿ah? En las ramadas, algunos el día miércoles de la próxima semana, otros va a ser el día jueves. La fiesta se va a prolongar en algunos casos hasta el sábado, otros van a cerrar el domingo, en fin. Uy, el datito ese, ¿ah? ¿Cómo va a estar el clima? ¿Cómo va a estar el tiempo? Es una buena pregunta. Y mejor será la respuesta. Ahí estaremos.

Esta es la Punto 7, el matinal de la noche. Saludos cordiales. Alonso Carvajal está en sintonía en Coronel a esta hora de la madrugada. Y también está Sarita Órdenes, oyéndonos en este caso en la comuna de Tomé, Bellavista, Tomé. Por ese lado está Sarita. Y también hay una señora que nos está escuchando arriba, en el sector de las antenas de Talcahuano, camino a Tumbes. Celinda. Celinda está en sintonía también en esta madrugada en el camino a las canchas. Celinda Montesinos, saludos cordiales.

saludos cordiales a esta hora de la madrugada a quien se haya dedicado a salud, a todos esos amigos que están postrados en cama, a quienes están recuperándose, ¿eh? A quienes están ahí con sus familiares, una palabra de aliento, de ánimo, sabiendo que esto puede cambiar y ser para mejor. Mantengamos la esperanza en pie, principalmente porque entendemos que lo principal es estar ahí, mirando alto, firme, están acompañados, y si no es así, jamás se sientan solos, porque está la Punto 7 con nuestros brazos largos, extensos, abrazando a las auditoras y a los auditores en la previa del 18.

saludos cordiales. Albertito nos está escuchando a esta hora. El Lebu, ¿eh? Va navegando Jorgito Torres a esta hora a la captura, dice, ¿eh? Por la isla Santa María, por esos lados, ¿eh? Con mucho cuidado. También está en sintonía Donato Anselmi. Donato vive en Chillán. Chillán es la capital del libro. Y también Graciela Opaso. Ella está escuchándonos en el sector de las Golondrinas, Hualpén, Talcahuano. Saludos cordiales. Y hay otro amigo que está en sintonía a esta hora. También vive en el sector Candelaria, San Pedro. Allí está Huguito y la señora Mónica. Sintonía de la punto 7 para amigos de toda la vida.

Mike Bahía en la punto 7 en esta jornada de martes de madrugada para Quédate Aquí.

amigos. No van a la escuela, que suenen las espuelas. Claro, estamos en septiembre. Arriba el ánimo, queridos amigos y amigas. Claro, tienen que irse a la escuela porque más rato la profesora les va a enseñar los bailes tradicionales típicos de nuestro Chile hermoso, la cueca, también los bailes de Rapa Nui, los bailes del norte, la tirana y tantos otros bonitos bailes folclóricos que tenemos en esta larga faja chilena. De inmediato, por supuesto, en la punto 7, seguimos enviando esa señal atractiva de puro buen ritmo.

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Hoy día 8 de septiembre, Natividad de María. Usted que se llama María, con todo el cariño del mundo, le enviamos afecto, abrazos, besitos a la distancia para usted, amiga María, que está en la sintonía de la Punto 7. Que le vaya estupendo, que reciba muchos besos, abrazos y harto cariño, amiga María, en Natividad de María, porque después viene Dulce Nombre de María en este mismo mes.

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En La Punto 7 presentamos a los artistas destacados. Garras de Amor fue fundado en 1998 por Cristian Rodríguez junto a sus hermanos Diego y Juan, tres jóvenes oriundos de Mendoza que se convirtieron en uno de los mayores exponentes de la cumbia romántica. Lanzaron su primer álbum en el año 2000, el cual resultó ser un éxito dentro del fenómeno tropical en Chile y Argentina. Aquí están como artistas destacados en La Punto 7, Garras de Amor.

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el baile del perro. El baile del perro. Lo que pasa es que dejar a tu perro solo en casa es algo que forma parte de la rutina de muchas personas. Pero para algunas mascotas puede convertirse en un momento de ansiedad, aburrimiento o estrés. La buena noticia es que existen hábitos sencillos que pueden ayudarlo a sentirse más tranquilo mientras tú no estás. Una de las mejores formas de ayudar a tu perro a quedarse solo es asegurarte de que haya gastado parte de su energía antes de que tú salgas. Un paseo, una sesión de juegos o algunos ejercicios de olfato pueden ayudar a que se relaje y aproveche ese tiempo para descansar. También es importante evitar que tu salida se convierta en un momento demasiado dramático. Si cada vez que sales haces una despedida larga y llena de caricias, tu perro puede asociar ese momento con algo extraordinario. Lo ideal es mantener una rutina tranquila y natural que haga que el perrito después, cuando llegue amiga o amigo, no tenga la tendalada y haya roto todos los cojines y los sillones del living.

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Chile está entre los 25 países con mayores capacidades nacionales de ciberseguridad según el National Cyber Security Index, donde aparece con una puntuación de 85 sobre 100 y destaca especialmente por el desarrollo de su marco institucional, legal y operativo para enfrentar amenazas digitales. El índice no evalúa directamente cuán seguro es un país ni cuántos ataques sufre, sino que capacidades institucionales, legales y operativas tiene el Estado para prevenirlos y responder ante ellos al medir las capacidades de los gobiernos para prevenir incidentes y desarrollar políticas públicas de ciberseguridad.

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La Oficina Nacional de Administración Oceánica y Atmosférica de Estados Unidos actualizó las predicciones climáticas sobre el fenómeno del Niño, que se ha estimado podría ser el más intenso desde que hay registros. Ahora, los nuevos datos publicados indican que existe un 69% de probabilidad de un evento histórico que superaría la intensidad de los eventos del Niño, previos en el registro que data desde 1950. También reportaron anomalías en los vientos de la atmósfera y las precipitaciones, señalando que, colectivamente, el sistema acoplado océano-atmósfera reflejó un fortalecimiento de este fenómeno.

0: artista Emmanuel Turizo.
1: Me gusta mi reggae.
2: En la punto 7, Daddy Yankee con Dura.

Un día 8 de septiembre, pero de 1928, la Federación Internacional de Fútbol Asociado, FIFA, decidió que el primer Mundial de Fútbol se realizara en Uruguay, el cual se llevó a efecto en 1930. En 1954 llegó a Santiago la poetisa Lucila Godoy Alcayaga, conocida como Gabriela Mistral, quien días anteriores había arribado a Arica en la primera región. Su visita a la capital correspondió a una invitación especial del gobierno del general Carlos Ibáñez del Campo. Se le otorgó el Premio Nobel de Literatura en 1945, siendo la primera poeta en habla hispana en obtenerlo. Y un 8 de septiembre, pero del año 2019, durante la madrugada del domingo, fallece Camilo Sesto, cantante español ídolo de los años 70 y 80, conocido por sus grandes éxitos como Vivir así es morir de amor, Jamás y Perdóname.

Científicos del Centro de Biotecnología y Bioingeniería de la Universidad de Chile identificaron y caracterizaron una enzima bacteriana del desierto de Atacama que puede degradar PET, uno de los plásticos más usados y persistentes del planeta. El equipo, liderado por Sebastián Rodríguez, ingeniero molecular y candidato a doctor del CEVIV, estaba investigando el potencial biotecnológico de enzimas de microorganismos presentes en el desierto de Atacama, ya que están adaptados a ambientes extremos.

esta hora aquí en La Punto 7 presentamos a La Mafia y Pedro Fernández, que nos entregan un millón de rosas.

Desde Concepción, todo el afecto para ustedes, queridos amigos auditores, en este mes de septiembre, mes de la patria, mes de la chilenidad. Y aquí tenemos otra buena canción de nuestro folclor. ¡Viva Chile para todos!

El empleo formal privado continúa mostrando señales de desaceleración. Según el último informe de Buk, durante el trimestre mayo-julio de 2026, este indicador registró una caída interanual de 0,8%, marcando su segundo retroceso consecutivo. El descenso estuvo impulsado principalmente por las bajas de mayo, 3,2%, y junio, menos 3,7%, mientras que el empleo masculino disminuyó un 1,6% y el femenino mostró un leve crecimiento de 0,3%.

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¿Sabía usted que la cotidiana estampa británica de un grupo de gente disfrutando de una cerveza de pie a las puertas de un pub podría tener los días contados en Londres a raíz de una polémica propuesta de un distrito municipal que ha desatado una batalla política y cultural en Gran Bretaña? El nuevo borrador de licencias del ayuntamiento del distrito de Westminster, que cubre gran parte del centro de Londres, pretende limitar el acto de beber alcohol en las calles aledañas a los pubs, aunque el texto solo habla del consumo vertical de alcohol, con el objetivo de evitar la embriaguez excesiva y las molestias a transeúntes y vecinos. La propuesta insta a los establecimientos a proveer un número fijo de asientos para que la gente pueda consumir sentada y pedir comida a la mesa. Y deja caer que será más sencillo lograr una licencia para un local que cuente con mesas.

una versión exclusiva del Luce, el primer automóvil totalmente eléctrico de Ferrari, fue vendida por 40 millones de dólares en una subasta benéfica en California, el precio más alto pagado hasta ahora en una puja por un vehículo nuevo. El automóvil, denominado Chasis Cero por ser el primer chasis de producción del programa Luce, fue subastado por RM Sotheby's durante la Monterrey Car Week y superó ampliamente la estimación previa de 1,1 millones de dólares. Todos los ingresos de la subasta se destinarán a la Ferrari Foundation para financiar iniciativas educativas.

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2: ¿Y dónde están?

Hoy día 8 de septiembre, Natividad de María. Usted que se llama María, con todo el cariño del mundo, le enviamos afecto, abrazos, besitos a la distancia para usted, amiga María, que está en la sintonía de la Punto 7. Que le vaya estupendo, que reciba muchos besos, abrazos y harto cariño, amiga María, en Natividad de María, porque después viene Dulce Nombre de María en este mismo mes.

el baile del perro. El baile del perro. Lo que pasa es que dejar a tu perro solo en casa es algo que forma parte de la rutina de muchas personas. Pero para algunas mascotas puede convertirse en un momento de ansiedad, aburrimiento o estrés. La buena noticia es que existen hábitos sencillos que pueden ayudarlo a sentirse más tranquilo mientras tú no estás. Una de las mejores formas de ayudar a tu perro a quedarse solo es asegurarte de que haya gastado parte de su energía antes de que tú salgas. Un paseo, una sesión de juegos o algunos ejercicios de olfato pueden ayudar a que se relaje y aproveche ese tiempo para descansar. También es importante evitar que tu salida se convierta en un momento demasiado dramático. Si cada vez que sales haces una despedida larga y llena de caricias, tu perro puede asociar ese momento con algo extraordinario. Lo ideal es mantener una rutina tranquila y natural que haga que el perrito después, cuando llegue amiga o amigo, no tenga la tendalada y haya roto todos los cojines y los sillones del día.

No vamos, decimos adiós, ella, Tania, y que les habla Pedro. Queremos que lo sigan pasando bien, por eso les va a acompañar en la animación de la Punto 7, Pancho Fritz. Adiós.

están las hermosas y los hermosos? Un tremendo abrazo a esta hora de la mañana porque estamos en Vivaldi. Siempre Vivaldi, nunca Pavarotti. Mandándole un gran abrazo a todos los que están en conexión, en sintonía con la más escuchada del

0: con todo el cariño humano real. Segundo día de la semana, chiquillos, ¿cómo les va? Más 569-5405-4668. A ver, a ver.
1: ¿Quiénes están ahí? Por favor, hablen, empiecen a escribir.
0: Sí, yo sé que están por ahí, yo sé que están por ahí. Yo sé que están por ahí. No, si están por ahí. No, si están por ahí, estoy seguro. Verdad. A ver, vamos saludando de inmediato a nuestra people. Patita, hoy día te llevaste el cetro en la primera en escribir. Dice, buenos días, Panchito, la Pati, cariños a todos. Roberto, Carlos, Víctor, Domingo, Angelini, etcétera. Feliz martes. Ahí estamos.
2: Claro que sí, pues, Patita. Claro que sí, pues, Patita.
0: Abrazo le mandamos, querida Patita. Gracias por estar con nosotros en nuestra sintonía.

0: estamos aquí en camino hacia Coronel con la mejor música de la Punto 7.
1: ¿Y ese locutor? ¿Y ese locutor? No. ¿Willy Sabor eres tú?

Buenos días, don Panchito, para que me llegue mi casita, don Che, mi casita, don Che.

0: Panchito, pero va a pagar la pensión alimenticia.
1: ¡No! ¡Ah! ¡No, papito corazón! ¡No, papito corazón! ¡No, no, no, no!
2: ¡Buenos días, buenos días, buenos días!
1: ¡Buenos días!

0: Buenos días, Francisco.
1: Buenos días.
0: De acá de Talca, bueno, César Tacotal.
1: Muy
0: para
1: bien.
0: Buscar a sus profesoras.
1: Buenos días.
0: Es una excelente jornada para todos. Y amino, amino, amino. Escuchando la radio número uno, número uno, número uno, número uno, número uno, número uno, número uno, número uno, número uno, número uno de Talcahuano, Concepción, Chiguayate, alrededores y todo el sur de Chile. Felicidades para todos.
1: Abrazo, abrazo, abrazo. Abrazo, abrazo, abrazo. Abrazo, abrazo, abrazo.
2: Qué temazo, Panchito, qué temazo. Muy buenos días a los auditores de la Punto 7, en especial a ti, Pancho. Que tengan una muy buena jornada desde la comuna independiente de Hualqui. Les saluda Enrique.
1: ¡Grande Quique!

0: cruce de línea de cruce de línea de calle Porvenir en Chiguayante está pegado con la barrera abajo, más de una hora semáforo en rojo, para que tengan precaución. Gracias Chalito por la información, que la vamos a repetir, por cierto. Sí, señores.
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0: El cruce de la línea de calle Porvenir en Chiguayante, pegado con las barreras abajo. Atentos los chiguayantinos. Buenos días, Claudito Navina. Buenos días, Claudito.
2: Hola, buen día, buen día, buen día.
0: Buenos días, buenos días, buenos días.
2: ¿Qué tal? ¿Qué tal? Buen martes para todos los adictos del punto 7. Aquí estamos, la veguita, muchachos. Feliz, contento y dando gracias a Dios por un día más. Nos bendice, nos da salud y vida. Así que a disfrutarlo y a seguir el camino que nos tienen preparado. Un abrazo a distancia a Toitito. Sin que falte ni uno. Y estamos de escucha, chavolín, bombín, no más, cabrón.
0: ¡Dale, Claudito! ¡Buen martes! Igual de una bandera.
3: Panchito, Panchito, Panchito.
0: Buenos días.
3: Buenos días, buenos días, buenos días.
0: Buenos días.
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0: Chavo, ¿y en qué fonda van a ir a zapatear, chiquillos? ¿En qué fonda van a zapatear este 18, ah? ¿En una? ¿O en dos? ¿O en tres fondas? ¿Dónde? ¿Uno tiene permiso para zapatear este 18, ah? ¿En camilla, cabrón? Cuente, cuente, ¿pa' dónde va a ir? ¿Para dónde se va a pegar la capa?

brindo, dijo un guaso, que este 18 pretende descansar en una cabaña, ojalá con tinaja y refregarse bien las...

Hola, Panchito Fritz. ¿Cómo estamos, Panchito Fritz? In the morning, por la mañana. Amino, compadre. Tú sabes que te habla Angelini, el italiano. Y gracias a Dios, esta mañana, matinal, in the morning, compadre. Como decían por ahí antiguamente. Y les quiero dar un saludo a todos, compadre, a cuidarse. Y te quiero decir que hay una pinta esta mañana de Carlos Pinto, compadre. ¿Usted sabe a lo que me refiero, vos, Carlos Pinto, Oye, saludo, compadre, el patriarca, que te queda impresionado ayer con un menos mal que está bien, mi compadrilla, el patriarca, Víctor Domingo. Saludos a la Mechi, a la Juliana, a Roberto Carlos, a Marquitos, que trabaja en Coronel, tengo entendido, siempre lo escucho, y que debe estar saliendo de noche, me imagino. Y un saludo a todos, en especial de harta buena vibra, harto ánimo, compadre. Y ya falta poco para terminar esta semanita. Amino, se despide ustedes.

0: Bueno, Panchito, bueno, Panchito. Buenos días, Panchito. Te dejaste buenos temas, Panchito. Justo, mira, justo me voy a meterme en la ducha, Panchito, con estos temas. A bailar ahí. Ah, buen regreso. Así que tengas buen día, Panchito. Saludos a todos los que escuchan la Punto 7.
1: Gracias, mi niñito.

para mi amiga Chinita. Que tenga un bendecido día, Lito. 10 días, 10 días, 10 días, 10 días, 10 días.

0: Muy buenos días, muy buenos días.
1: Buenos días.
0: Muy buenos días.
1: Buenos días.
0: ¿Cómo está, Panchito?
1: Muy bien.
0: Yo camino a mi trabajo en la locomoción taxi mini verde. Hace mucho frío aquí en Guayaquil y hay neblina. Un fuerte abrazo y que tenga un lindo día, una linda jornada de trabajo.
1: Gracias, cariño.
0: Un besito con mi, su admiradora número uno, Panchi Rico. Chao.
1: Gracias, Susanita. Besito, cariño. Oiga, ¿usted es conductora o va de pasajera? ¡Eso! Besito, Susanita. Cariño, para los mini verdes, perrín, que no escucha.

0: Milky Way.
1: Buenos días, mi Akita. ¿Cómo está mi perro galáctico? Que tengan excelente mañana. Excelente mañana con todo esa son de la punto 7.
2: El tremendo Tito. 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

0: Panchito, se perdieron los puentes, compadre. ¿Dónde está el puente Yacolén, viejo? Ah, no se ve nothing, viejo querido.
1: Cuidado, no vaya a ser abducido, Angelini. No te va a llevar la nube.

0: Y saca pirulés, pirulés, pirulina, compadre Cerro Alegre, los mejores con chicharrón. Oye, aquí todos los cabros del Duca se van a tomar su ácido.
1: ¡Ay, la patrón! ¡Ay, ay, ay! ¡Tan bella como ninguna!
2: Panchito, yo también usé una mini verde. Oh, sonó mal. Perdón, yo también anduve en los mini verdes. Excelente buce.
1: ¡De la bondad!

¿Qué está pasando? ¿Qué te estamos despertando? ¿Qué está pasando? ¿Qué te estamos motivando? ¿Qué está pasando? Está todo pasando en la punto 7. 13 minutos para las 7 de la mañana, más 5, 6, 9, 5, 4.

0: Buena, buena, Panchito. Buena, buena, buena, buena, Panchito.
1: Buena, Chelito.
0: Totalmente lleno de energía para el día de hoy.
1: Buena, Chelito.
0: Que tenga un buen día.
1: Grande, Chelito. Sprinter. Póngale bueno, Parrini. Con su cosita blanca recorriendo. 10 días nomás, 10 días nomás. No queda nada, chiquillo, nada.

Cariño, cariño, cariño, cuídense en la ruta, chiquillo, por favor. Por favor. Oye, se vienen unas ediciones del Bailable del Bío Bío. No sé si van a ser 3 o 6 noches consecutivas.

0: Buenos días, Pancito Fritz. Desde acá de Coronel, saludarle, animarle para que siga adelante con su programa, que es muy bueno, nos despierta la mañana tempranito y nos da y ya está ánimo para seguir el día del trabajo. Así que aprenda a manejar las teclas ahí, las perillas, y un abrazo y que esté bien, realmente bien.
1: Gracias, mi niñito.
2: Ay, buencito, me cansé, manchito, venía bailando a la velocidad, gran luz. Uy, al ritmo de la música. Hola, manchito, me cansé. Que tenga un excelente turno, justo ahí al DJ que esté con este turno.

Luchito Sáez, que está presente con nosotros. Gracias, Luchito. Y saludos también grandes para nuestros queridos Tomasito Garcés, que tenga una buena mañana, querido amigo.

Y con esta música que te mueve hasta las cañuelas, damos inicio al día de fiesta con Pancho.

0: ¿Ustedes pero ya han quedado? ¿Safitechos? Por supuesto. Porque ahora ya vamos con el primer encuentro con nuestros queridos auspiciadores. Una Laurita Pausini. Ya estamos de regreso. Cualquier cosita nos reporta a través del WhatsApp. Siga sintonía, no se despegue de la .7, no señores. Ya volvemos enseguida.
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1: Yo soy un guaso chileno muy audaz y enamorado, y me gusta cantar cuecas con una chiquilla al lado.
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0: que sale Esther a buscar el caballo. Y también brindo con la punto 7, que tiene el mejor locutor del barrio. ¡Uy, uy!
1: Gracias, mi niñito.
2: Yeah. Ahí sí que te las mandaste, pues. Esas sí que son cuecas. No, ese otro, ay, vida, no. Esas son cuecas, de verdad.
3: ¿Y a mí qué, pues?
4: Panchito, rebordando sintonía. Oye, ven un poquito más tarde porque me quedé dormido en el trabajo, oye. Quise hacer hora, pero ¿sabes qué? Vengo recién llegando de la pega a esta hora de mi casa. Y escuchando la punto 7, obvio, pues. Y a ti te estoy escuchando, Panchito, así que un saludo, pone una buena música y ojalá un hip hop.
5: ¡Viejo cochino!

0: No soy buen fallador y tampoco quiero hacerlo. Escuchando siempre la punto 7, qué mejor.
1: Da lo mismo.
2: Ya, pare su lado artístico, por favor, ya. Ya está bueno, ya. No sé en qué minuto yo aquí comencé un concurso paya. No sé en qué minuto es que ya empiezan a participar. No recuerdo yo eso.
3: Buenos días.
2: ¿Cómo les va, chiquillos? 7:10:11. 7:11. Y estamos con nuestros queridos auspiciadores. Claro que sí. ¿Qué? ¿No se dio cuenta? ¡Pero por supuesto! 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Cualquier cosita, usted bien sabe, cualquier cosita que nos pueda advertir. Comenzamos una mañana con frío, no sé si tanto frío como ayer, por ejemplo. Pero está heladito, Juan, sí, está heladito. Y vamos a revisar, a ver. Temperatura de este instante es de 6 grados. Tendremos una máxima de 15 grados, parcialmente nuboso y bien nuboso que estuvo en la mañana. En la madrugada, mañana, seguimos en la mañana, en todo caso no ha cambiado, pero ese ha sido el escenario, producto también de la ribera del Biobío, usted sabe, nos aporta ahí su bruma en la mañana. Y tendremos la máxima de 15, donde no hay precipitaciones para hoy día. Tampoco para mañana, pero el jueves ya tendríamos algunos chubasquitos y el viernes un poquito más de chubasquitos. Según lo que estamos acá revisando, chiquillos. Cualquier cosita, recuerde, situación por ahí que quiera advertir a nuestros auditores y pueda también comentar con quienes están en nuestra sintonía, estamos atenti al más 569-5405-4668. Todo lo que es saluderío, todo lo que es mensaje, expresiones de afecto, de amor, de cariño, de fidelidad, de perdóname y tantas cosas, las vamos a ir revisando cada cierto ratito. Mientras que todos los reportes, todas las situaciones que sean contingentes, vamos emitiéndolas de inmediato porque hay que ordenar el gallinero también, pues cabrón. Sí, pues. Así que abrazos para todos los tíos y tías conductores, conductoras, para todos los que llevan la responsabilidad. Y vidas, sobre todo vidas, ya sean furgones, en transporte público, locomoción colectiva, buses interprovinciales, carretones a yegua y todo lo demás, chicos. Una muchacha y un sombrero, una guitarra, una muchacha, temazo, ¿ah? Temazo que vamos a escuchar ahora con Carlitos Vives y Sandro.

canción que teníamos ahí de Carlos Vives con ese clásico. De clásicos de Sandrowski. 7 de la mañana con 17 minutos. 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Y nos vamos con titulares. Joven es hallada muerta en Mall Mirador Biobío en Concepción. Descartan intervención de terceros. Ex dirigente de gendarmería por sobrepoblación. Ese es el negocio de las cárceles concesionadas. Estamos ante una empresa mentirosa. Alcalde de Concepción por nuevo retraso en obras de Plaza Perú. Carabineros dispara contra vehículo que huyó de control y un funcionario resultó baleado en Quirico. En Los Ángeles, camión de basura municipal entra a predio del alcalde y desata crítica por privilegios. Robo con secuestro a matrimonio en Quillón revelan que uno de los imputados trabajó con las víctimas. Quedan gendarmes detenidos por ser acusados de agredir a dos internos del penal Biobío. Descubren arena VIP con butacas para apuestas y peleas ilegales de gallos en Arauco. 54 detenidos. Esos fueron los titulares que destacamos a esta hora de la mañana. Luego profundizaremos también en otras informaciones. A ustedes que están en nuestra sintonía, nos quedamos junto a Noche de Brujas. Rodrigo Tapari, si regresas.

0: regresa, sí regresa, bonita canción que escuchábamos. Como le mencionábamos con Noche de Brujas y Rodrigo Tapari. 7:24 a.m. Es el momento de que usted también se haga escuchar. Es el momento de que usted también se haga oír. Es el momento de irnos en el más 569-5405-4668 con el WhatsApp. ¿Quién está por ahí? ¿Quién está por ahí? ¿Quién está por ahí? ¿Está por ahí? ¿Está por ahí? Oye, te hablaban de las cuequitas, que esas sí son cuecas, que esas sí son... Sí, pues chiquillo, bueno, ahí teníamos a los hermanos Bust, los hermanos Campos, no los Bust, los hermanos Campos, con mi chile es muy lindo, era un pie de cueca, pero tremendo, ¿ah? ¿Eh? Es que algo saben de cueca y de folclore los hermanos Campos también, ¿ah? Sí, es menor, cabrón, no es menor. ¿Quién está por ahí? ¿Quién está por ahí? A ver.
1: Loca y media.
2: ¿Y?
1: Loca y media.
0: A ver, voy a hacer un último esfuerzo, Marrini. Último esfuerzo.
1: Loca y media.

0: ¿Cuándo se la viene para tomar?
1: Ya, sosiégate, sosiégate.
2: Ya. Loca y media.

0: tremendo tema que te sacaste, Pancho. No sé qué hacer, ir a trabajar o llamar a los cabros y ir a agarrar la guitarra y ir a hacer una fogata a la playa.
1: Loca y media.
2: Oye, Manchito, ya recaudía a mandar WhatsApp y no baja ninguno, güey. No sé cuál es el sistema.
3: No anda el lote, bu.
2: Ya, bu. Pongamos el WhatsApp y el DJ, bu.
3: No, si el DJ soy yo mismo, así que tenéis que hablar conmigo nomás. Tenemos una estructura, perrito, tenemos una estructura. No podemos ir con WhatsApp todo el ratito. Tenemos que ir cada cierto ratito. No te vengáis a poner nervioso, oye, panadero, Juanito.
4: ¿Esto ya se acabó?
3: No te vengáis a poner nervioso, si no, tú sabés que te...
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3: Sí, pues no, empecemos con drama.
5: Ahora va a llorar la otra.
6: Hola, compadre, buenos días.
3: Buenos días, buenos días, buenos días.
6: Carlos de la Punto 7. Ojalá que esta mañana de día martes no encontremos a una persona que se le acabó la bencina en el auto. Oh. Nuevamente, como ayer.
3: Oye, el de ayer, Perrini, ¿cómo? ¿Cómo lo...? Oye, el amigo de ayer, Perrini, ¿cómo tiene que haber...? ¿Usted sabe cómo son los chilenos, bro? ¿Cómo tienen que haberlo? Cuando pasaban por el ladito bajando el

0: comprende.
1: ¡Ay, Lord!
0: Tiene que caerlo empapelado al pobre socio. Nadie subió ninguna fotito, ningún video, ¿ah? ¿Eh? ¡Ningún video! Solo creo que alguien nomás cuando de repente llegó, pasó por al lado, bajó el vidrio nomás y le dijo...
2: Loca y media.
0: ¡No! ¡No falta! ¿Quién más está?
3: La verdad, ¿viste, Panchito? Yo lo descubrí...
0: ¿Tú?
3: Al... Lezo.
2: Que le eche Luca y media.
0: En una de esas en el show.
4: 1500.
0: Y yo corto el pobre socio. Me encima se viene guascazo a la vecina este próximo jueves, chiquillo. ¿Sabes? Como 80 y tantos pesos. Bueno, le encanta a la empresa nacional del petróleo mantenernos un día antes. Mantener como esta sorpresita, como esta.
1: Es una.
0: Esta cajita de Pandora, como mantenernos en vino y el miércoles recién. Ah, esto es lo que va a pasar con las gasolinas. Bueno, ya en todo caso está casi definido por todos lados, según los expertos.
1: Eso.
0: No lo sé, Rick. Pero 30 y tantos pesos la gasolina y una Gambelli subiría el diésel, Ferreri, este próximo jueves. Y no falta que lo confirme nomás la empresa nacional del petróleo. Eso sería. ¿Qué más está por ahí?
2: Oye, va a subir la gasolina, va a subir la harina, el pan, la carne. Todo sube, guacho.
0: No, y que son más encima, son astutos. ¿Saben justamente en qué fecha perfecta pegarse el salto? Oye, que son big. Ahí sí que no le falla la neurona, perrilla.
5: Buena, Luqui Media, oye. Oye, hermano, me un gusto saludarte. Rodrigo Tapari, ¿te gusta Rodrigo Tapari? No sé por qué, Rodrigo Tapari.
6: Gracias, mi niñito.
0: ¡Grande Sergi!
7: Oye, Panchito, no hay nervia. No, vamos a ir a acostar mejor. ¿Qué? No hay nervia.
2: Luca y media. Sí, eso va a subir, Luca y media. Ah.
4: 1500.
0: ¡Esto sigue!
8: Oye, Panchito, te cuento. Oye, Panchito, el aguinaldo ya lo dieron ya. Sí, no. Ya me lo tomé ya, Panchito.
0: ¿En serio?
8: Sí, para el 18, ¿qué voy a hacer, Panchito?
0: No, ¿en serio? No, te creo.
9: Hola, Panchito.
0: Buenos días.
9: Antes de ayer, el domingo.
0: Ya.
9: Ganamos 9-5 contra no sé cuál equipo era.
0: Oh.
9: Y le quiero enviar unos saluditos a...

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personal, la Nicki Nicole. Y los de Iztapalapa, Los Ángeles Azules. 7:41 de la mañana, 7:41. 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

0: tenemos al teléfono. Buenos días. Aló.
1: Aló, aló.
0: Aló, buenos días.
1: Aló.
0: ¿Con quién por ahí?
1: Aló.
0: Aló, ¿me escucha?
1: Aló, aquí Víctor Domingo.
0: ¿Cómo está Víctor Domingo? Muy buenos días, querido amigo. ¿Cómo está?
1: Yo también estaba llamando, me he ocupado.
0: Sí, pues, y aquí se pudo comunicar ya, pues, Víctor Domingo. ¿Cómo está su mañana?
1: Aló.
0: ¿Me escucha bien o no? ¿Me escucha?
1: Pues saludos, amigo de la radio, amigo Manquillo.
0: Oiga, le mandamos un abrazo.
1: Que tenga buen día.
0: Igualmente, pues, Víctor Domingo, que sea un bonito martes.
1: Todavía estoy llamando, pero me he ocupado.
0: Sí, pues estaba ocupadito en la mañana, pues, pero le mandamos un gran abrazo y que tenga una bonita mañana, Víctor Domingo.
1: Gracias, igualmente, a todos.
0: Le manda muchos cariños.
1: A todos los que lo llevan en la mañana, amigo, junto conmigo.
0: Gracias, pues, Víctor Domingo. Grandes saludos.
1: Que tenga buen día en la radio.
0: También usted, pues, cuídese muchísimo, amigo. Abrazos. Domingo, un infalible también, ¿eh? Un infalible, nuestro querido Vitongo. Le mandamos tremendos saludos. Y vamos a irnos ahora a continuación, chiquillos, atenti. Porque revisando informaciones, ¿sí? 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Yo que te conozco bien con Marc Anthony. 17 para las 8 de la mañana.

minutitos ya nos acercan a las 8 de la mañana, 11 minutos para las 8. 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Estamos revisando por acá informaciones, chiquillos, y fíjense que comenzaron ya las diligencias para determinar la causa y origen del incendio que arrasó con el Hotel Alto Nevados. Sí. Y que además, segunda vez que se consume por completo, ¿ah? Segunda vez que pasa por el mismo episodio, en donde ahora personal de la Bocar y OS9 de Carabineros se encuentran en el lugar en donde están llevando adelante las labores investigativas. Una vez ya controlado este incendio que destruyó este hotel, ubicado en el centro turístico Nevados de Chillán, el fiscal subrogante de Chillán, Ignacio Córdoba Castillo, se constituyó en el sitio del suceso para dirigir en terreno las labores investigativas de las policías especializadas. Y eso no es todo, revisando por acá también la información, el persecutor detalló que se trabaja con el laboratorio de criminalística de la Bocar y con el equipo del OS9 de Carabineros con el fin de determinar el origen y causa del fuego que se reportó la tarde del domingo. Además, el Departamento de Migraciones y Policía Internacional de la PDI de Chillán está realizando los trámites con los pasajeros extranjeros, la mayoría brasileños, estadounidenses y británicos, quienes debieron ser evacuados del hotel y reubicados en otros alojamientos. Y por lo menos el fiscal subrogante mencionó que parte de las diligencias tienen relación con determinar si el hecho fue delito o no, y la Bocar debe establecer si es que el inicio del fuego se realizó a través de acción humana o quizá a través de alguna falla eléctrica. Así que por lo menos es lo que está en proceso, y también hubo pérdida, bueno, además de haberse consumido entero el hotel, fue todo el equipaje, todo lo que andaban trayendo los turistas, habían algunos vehículos estacionados que tampoco pudieron ser removidos, hubo restricciones que eran comprensibles producto de la situación de emergencia en donde no le permitieron el acceso a quienes eran los propietarios de los vehículos, y hay efectivamente seguros comprometidos según lo que estábamos revisando en cuanto a la información, eso se confirmó. Así que, ya que por ahí quizá, quién sabe, puede ir algún minuto, como dice Macedo Sada, sus propias conclusiones. Vamos a ir a la música con Natalia Oreiro y Juan Igaramo con Me Muero de Amor. Y volveremos con algunos WhatsApp, prepárese porque ya viene su saludo.

0: que me muero de amor. 5 minutitos ya para las 8 de la mañana. Vamos rapidito con esos mensajes que están esperando, porque luego se nos vienen los servicios. A ver, ¿quién está por ahí? ¿Quién está por ahí? ¿Quién está por ahí? ¿Quién está por ahí? ¿Quién está por ahí? ¿Quién está por ahí? ¿Quién está por ahí?
1: Hola, hola, Panchito, buenos días.
0: Buenos días.
1: Un huesito lindo, hermoso, precioso, cuando era chiquitito.
0: Sí, sí, sí.
1: Deseo que se eche a perder. Precaución del puente industrial de San Pedro para acá, a Hualpén, neblina espesa, espesa, para que tengan cuidado los conductores y algunos boquita abierta que suelten los teléfonos. No faltan.
0: No faltan, no faltan. Bueno, gracias por el datito. Muchas gracias por el datito. Más 569-5405-4668. Margot dice, buenos días. Un abracito a la distancia. Acá yo con mucho frío en mi trabajo, pero escuchando buena música con ustedes. Gracias, Margotita. Abrazo grande, linda. Muchas gracias por estar también con nosotros. A ver. ¿Qué por acá tenemos? Dice, un feliz cumpleaños. Ah, esto fue como un audio. A ver.
2: Hola, le quiero mandar un saludo a mi mamá, que hoy día está de cumpleaños, que la pase muy bien. Y aquí estamos en el furgón del tío Maxi, y que la pase muy bien. Escucha, mi hermana, la quería mandar también ya, pero que la pase muy bien, mamá.
0: Adiós. Saludos a la mamita, que la pase muy bien la mamita. Feliz cumpleaños a la mamá de la Pulguita y Juan Cristóbal, de la tía Jacqueline y del tío Maxi. Es una persona muy linda y muy alegre. Ahí está, felicidades en el día de su cumpleaños. Abrazo para ella.
3: Buenos días, Panchito, ¿cómo estamos, Rey?
0: Buenos días.
3: Saludos, amigazo. Vamos camino a la chamba.
0: Muy bien.
3: Que tenga excelente martes, Rey. Un abrazo.
0: Muy bien, compadrito. Buena ruta, que le vaya bien y motivadito nomás, motivadito a ponerle en este martes, a ponerle que nos va quedando nada.
4: Mira nomás que chulada,
0: nada para este 18, nada.
5: Buenos días, Panchito Fritz, ¿cómo estás? Gusto en saludarte.
0: Buenos días.
5: Bueno, desearte un excelente día. Saludos a todos los que están escuchando de Amunto 7, a mis amigos guardias de la Audiconce, a Luchito Garcés y a Braulio Iturra, que lo más probable que ya están por llegar ya a sus trabajos, así que para ellos un tremendo abrazo y nada, pues, que lleguemos bien a la casita más tarde. Chau, chau.
0: Eso es lo que importa, llegar bien a la casita, chiquillo. Fundido, agotado, pero llegar bien a la casita. Alfonsito Cuevas, ¿cómo estás? ¿Cómo estás?
6: Buenos días, Panchito, ¿cómo estamos?
0: Muy bien, perrín.
6: Sector Collao, bastante neblina. Precaución.
0: Se lo dice un maestro de maestros, Alfonsito. Abrazo, querido amigo, que le vaya muy bien hoy día en su trabajo. Échele mano las tuercas, échele mano el aceite, échele mano el cárter, échele mano el cigüeñal. Abrazos, Alfonsito.
7: Buenos días, Panchito.
0: Buenos días.
7: Acá, chigoyante, desde chigoyante, comunicándose, una neblina y sobrenado. Yendo a dejar a mi esposa, Yarixa Guayo, que la amo mucho, al trabajo. Y saludos para sus compañeros de Casa Idea.
0: Muy bien. Un enamoradito. Excelente, perrín. Y le mandamos un gran abrazo. Que les vaya excelente. Cariños a todas y a todas sus compañeras que también están en la sintonía y que, por supuesto, laboran allá en ese centro comercial.
8: Yo solo quiero pegar en la
0: radio. Un minutito para las 8 de la mañana.

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mañana con 8 minutos. 8 de la mañana con 8 minutos. 8 de la mañana con 8 minutos. Abrazos para todos quienes están en nuestra sintonía. 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Nos vamos directamente con... Espacio de Servicios. ¿Qué necesita, señorita, para trabajar como mesera, tratar en Colón, 782 segundo piso en Talcahuano? Colón 782 segundo piso en Talcahuano. Se busca trabajo como auxiliar de aseo, jardinero o conserje. Disponibilidad inmediata al 973-78-96-85. Se solicita panadero con experiencia, debe contar con habilidades técnicas en la elaboración de diferentes tipos de masas y variedades de pan. Solicitar entrevistas al 41-32-11-276. Se necesita mecánico con experiencia en camiones y debe tener disponibilidad inmediata. Interesados al 955-13-80-90. Se busca empleo como guardia de seguridad o conserje. Disponibilidad inmediata al 933-01-1620. Se necesita pantalonero o pantalonera para sastrería con muestra. Interesados, comunicarse al 996-61-45-33. 996-61-45-33. Se necesita conductor con licencia A2 o A3 para traslado de personal Penco-Lirquén. Interesados al 946-34-39-75. Se necesita conductor de camión de reparto solo supermercado, máximo 5 puntos. Debe contar con licencia clase A4 al día. Interesados, comunicarse al WhatsApp más 569-34-34-58-35. No olvide que si anda buscando trabajo, tiene algún ofrecimiento laboral, tenemos nuestro correo para que nos envíe la información y producción pueda recopilar sus datos o información y poder publicarla a los días del espacio de servicios. radio@.7.cl, todo con letras, radio@.7.cl. Leo Rey nos trae ¿Cómo te voy a olvidar?

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Nos comentaron por acá por WhatsApp y ha sido reiterativo, aparentemente, según también algunos mensajes que recibimos muy temprano, de una situación bien compleja que están pasando en el cruce de Porvenir en Chiguayante con el cruce ferroviario. Nos dejaron un video que es de hartos minutos, cerca de 9 minutos, en donde las barreras de este cruce ferroviario se mantienen abajo y sin duda que además los cruces ferroviarios en ese sector y sobre todo también en Chiguayante son muy, muy escasos, son contados. Y uno de ellos, como es el caso de Porvenir, se encuentra en mal estado, en donde claramente alerta sobre la proximidad del tren, sin embargo no ocurre y se mantiene, pero lleva horas. Dice por acá este mensaje que ya, bueno, lleva más de una hora y así la gente se arriesga, en donde claro, estando la barrera abajo, finalmente está el riesgo de que no saber si realmente viene o no viene el tren, en este caso el biotren, por ejemplo, desde Chiguayante, o el que viene desde Hualqui. Y eso genera absolutamente una confusión y también un riesgo latente en el caso de que la gente empieza a pasar por el costado de la barrera, empieza a evadirla, empiezan también a lanzarse contra el tránsito o en el sentido inverso, en este caso, de los que van saliendo o los que van pasando en ese minuto por el cruce ferroviario. Entonces es una situación que los tiene bien desesperados a los vecinos y el video deja manifiesto la situación que están pasando, en donde no es primera vez, es donde las barreras quedan abajo, queda alertando la proximidad del tren y finalmente eso no ocurre y genera una congestión vehicular importante. Así que nos comentaron si podíamos entregar ahí esa información y la compartimos, a ver si pueden darles alguna solución en lo pronto y poder evitar alguna situación más riesgosa, algún hecho que pueda ser lamentable, como por ejemplo, mientras estén pasando y la barrera está abajo, efectivamente venga el tren y ya sabemos qué puede ocurrir. Entonces, ahí está el llamado y gracias por la información a quienes también nos compartieron a través de nuestro WhatsApp. En este caso, Lidia Flores. 8:18. Vamos con más canciones a esta hora de la mañana y es el turno ahora de Ricky Martin con Chotuel y su mordidita.

8 de la mañana con 22 minutos. 8 de la mañana con 22. Y usted muy atenta. 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Chiquillos, nos pasó la cuenta agosto en el bolsillo y eso sí que se notó, porque el índice de precios al consumidor IPC anotó una variación mensual de 0,6%, acumulando 3,6% en el año y de 4,1% en 12 meses. En el mes previo a julio el índice había variado 0,1%. Ahora, agosto resultó ser un mes más caro y por algo usted también lo percibió al ir a cotizar, a buscar, a comprar, abastecerse, etcétera, se notó, con un salto que reflejó una mayor presión sobre el costo de vida, luego de un mes previo en que los precios habían mostrado un avance mucho más acotado. Entre los productos que más destacaron por registrar un incremento de precios estuvieron los pasajes aéreos internacionales, que fueron en más de un 32,6%, tuvieron ahí su salto. También la carne de vacuno, que se pegó un alza de más de un 3,9%. Las potatoes. Los tubérculos, las papas, un 17,8%. Y la gasolina, en el caso hablemos de agosto, de un 0,9%. Mientras que en la vereda contraria bajaron los automóviles nuevos, un 0,8%, los medicamentos para el aparato digestivo y metabólico, un 3,8% respectivamente. Así es que esto en todo caso sigue todavía evaluándose, pero es la información más reciente asociada al IPC de agosto y en donde usted también pudo palpar lo más probable, la variación de esos precios en su bolsillo directamente. Vamos a quedarnos ahora con más canciones. 8 con 24 minutos, es el turno de los Vázquez. Y esta boquita hechicera. Más 569-5405-4668. Cualquier cosita. Aquí estamos atentos para que nos reporte, para que salude, para que se haga presente.

0: Vamos a ver quiénes están por WhatsApp. Vamos a ver, a ver. Por acá tenemos a Jacqueline Catrien. Jacquelinecita, ¿cómo estás? Buenos días.
1: Aquí reportando sintonía, Jacqueline. A mi trabajito se ha dicho que estén bien, que tengan buena tarde, buen día, buen todo. Chao, chao.
0: Que te vaya muy bien en la peñita, querida Jackie. Gracias por estar con nosotros. Besito. Besito. Muchas gracias, cariñito. ¿Eh? César Aravena, ¿cómo estás, Césaruco?
2: Hola. ¿Qué tal? Muy buen día, buen día. La mañana del día martes 8 de septiembre. ¿Qué tal, Panchito Frick, viejo? ¿Qué tal?
0: Buenos días.
2: Aquí estamos en los cerros de Hualqui, en las quebradas, buscando mi güey, mi viejito. Hoy un gran saludo para mi amigo Paulito Bardone, coterráneo de aquí, de la comuna de Hualqui. Un gran abrazo para él. Amigo de la infancia que me encontré el otro día en el estadio ahí en Hualqui.
0: Muy bien, Chicharito.
2: Un abrazo, mi perrito. Se me cuida. 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
0: Absolutamente, Ferreri, absolutamente. Abrazos, Césaruco, muchas gracias por estar con nosotros. ¡Arriba! ¡Arriba, arriba!
3: ¡Hola! ¡Buenos días!
0: ¡Buenos días!
2: ¡Tengan un excelente día!
0: Se abrieron los portales, Marrini, ¿eh? Eric Berrío,

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8 de la mañana con 39 minutos, 8 con 39. 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

resumen de titulares. A 24 días de dejar el Ministerio del Deporte, Natalia Ducó se incorpora al segundo piso de La Moneda. Corte de Apelaciones vuelve a decretar prisión preventiva contra hijo de Julia Chuñil por parricidio. Municipio de Coronel presentará anteproyecto y buscará reconstruir Casa de la Cultura tras incendio. Robo con secuestro a matrimonio en Quillón. Revelan que uno de los imputados trabajó con las víctimas. En libertad quedan gendarmes detenidos tras ser acusados de agredir a dos internos del penal Biobío. Detienen en Gualque a hombre que amenazaba con publicar datos de usuarios de aplicaciones para adultos. Anuncian nueva edición de Copa del Mundo de Triatlón en San Pedro de la Paz. Y finalmente descubren arena VIP con butacas para apuestas y peleas ilegales de gallos en Arauco. 54 detenidos. Quedamos ahora con Ilegales, esto es Brava. Y a la vuelta, prepárese con el más 569-5405-4668. Iremos con WhatsApp.

0: 16 minutos, nos van acercando a las 9 de la mañana, 16 minutitos. 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Revisando nuestro WhatsApp, amigas y amigos, Franco nos escribió hace muy poquitos instantes y nos señaló de que hay accidente vehicular en el cruce de Higueras-Talcahuano. Accidente vehicular cruce Higueras-Talcahuano. Podemos ver acá en la imagen que en la pista exclusiva de locomoción colectiva se encuentra vehículo de emergencia de bomberos, vehículo de carabineros. Justamente en el cruce de Higueras, donde está una reconocida automotora, donde está una estación de servicio, un cruce que cada cierto tiempo, desgraciadamente, también genera y se producen estos accidentes o colisiones. Los semáforos, cruce de cuatro tiempos, irresponsabilidades y otras circunstancias. Así es que paciencia a los conductores que están pasando por Avenida Colón, cruce Higueras, por este accidente de tránsito. Gracias a Franco por entregarnos también ahí la información a través de nuestro WhatsApp. ¿Qué más tenemos por acá? A ver, vamos a saludar a Albertito. Betito Pino está con nosotros en la sintonía. Betito, ¿cómo está, amigo? Gracias, Panchito, por acompañarnos después del trabajo en horas de gimnasio. Invité a Pedrito Vilche, dice, pero no quiere. Saludos, estimado Panchito. Gracias, Betito. Un abrazo también tremendo para usted, amigo, y agradecemos que esté en la sintonía. Sobre todo porque ahí se hace presente en las mañanas, en las tardes, en la noche. Está siempre con nosotros, así que saludos, Betito. Y bueno, nos comentan también a través del WhatsApp que se mantiene la barrera abajo de Porvenir. No se ha hecho presente nadie de F, nadie a cargo, nadie de mantención. Y sigue generando un gran, gran taco con gestión vehicular este cruce ferroviario en Chiguayante por la barrera del cruce de Porvenir, que se mantiene abajo. Esto lo anunciamos hace ya minutos y ya lleva más de una hora. Va fácilmente para las dos horas. De momento con una gran congestión vehicular que se está produciendo ahí y nos comentan que no hay solución. Aún no hay solución. En el sector de cruce Porvenir, cruce ferroviario, ahí reiteramos que se mantienen abajo las barreras ferroviarias. Ahí está, más 569-5405-4668. Agradecemos a quienes nos dejan sus mensajes, quienes nos comparten las contingencias y todo lo que en el fondo va marcando la pauta en esta jornada. José Luis, ¿qué se teje, bebé Lucho?
1: Panchito, si tú estás recién diciendo que las barreras están abajo y el personal está por venir.
2: Guaguita, mira, chiquitita. ¿Cuántos meses tiene?
0: Oiga, le salió bien, Pepe Lucho. Pepe Lucho, como pocas, esta fue mejorcita. Fue mejorcita para él. Le mandamos un abrazo. Gracias por estar ahí también. Y la Combo Tortuga, amigos de artistas. Para que no me olvides.

0: 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Son 9 minutitos ya para las 9 de la mañana, 9 para las 9. Y vamos a revisar por acá a ver si es información, mensaje, saludo. ¿Qué es lo que nos entregan a través de nuestro WhatsApp? A ver, algún reporte, qué cosilla.
1: Hola Francisco, buenos días.
0: Buenos días.
1: Patricio Navarrete reportando.
0: Buenos días.
1: Mira, hay una situación complicada acá en carrera con Prat.
0: ¿Ya?
1: Hay dos barreras New Jersey plásticas, blancas, rojas, que están tapando para que los vehículos no caigan.
0: Ah, sí.
1: Un
0: sí,
1: hoyo
0: sí,
1: porque falta la tapa de una cámara.
0: Claro.
1: Creo que es una situación muy complicada. Los vehículos, nosotros tenemos que hacer el kit a las barreras esas. ¿Y qué están esperando? Una colisión, un choque, un atropello, no sé. Que las personas indicadas lleguen al lugar, por favor. Muchas gracias, buen día.
0: Perfecto, amigo. Buenos días y gracias por entregarnos también ese reporte. Creo que ayer, en la tarde, sí, cuando iba a mi Warp en Hollywood de retorno luego del trabajo, me llamó la atención, fíjese, lo que usted está mencionando, que es estos New Jersey, pero de plástico, que se rellenan con arena para obras o segregaciones muchas veces. Y que en este caso está precisamente en carrera, casi llegando a Prat, para cubrir lo que es un forado que quedó producto de que robaron una de las tapas, que ya es habitual ese robo, para después venderla por kilo, por metal, en fin, por fierro, y dejaron el cráter. Entonces, como medida parche, se supone improvisadísima, dejaron finalmente estos dos New Jersey plásticos para advertir a los vehículos que hay peligro y así no revertar el amortiguador y provocar en el fondo un accidente. Pero sin embargo, eso ya desde ayer a hoy, yo en el caso mío lo vi ayer, fue arrestado quizá antes de ayer, ya es para que tenga algún tipo de solución. O ya al menos alguien del municipio pueda hacerse parte y poder subsanar de mejor manera, más decente y menos expuesta, lo que es esta situación en Avenida Los Carrera, porque al tratar de evadir estos New Jersey plásticos, la probabilidad de generar también un accidente al cambiarse de pista de forma intempestiva puede ser en cualquier instante. Así que nos sumamos ahí al llamado para que puedan hacerse presente y reemplazar eso y poner la tapita, ojalá lo más pronto posible. Bueno, cariños también para Magalita, que está en nuestra sintonía. Magali, un besito grande para usted también, cariño. ¿Dónde tengo los besitos? ¿Dónde tengo los besitos? Por aquí están los besitos. Ahí está, besito grande para usted, Magali. Que tenga un buen día también, linda. Que le vaya excelente en este martes. Y vamos con la Carito Molina. Atento, sinvergüenza, sinvergüenza.
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0: 6 para las 9.
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Sí, eso es verdad. Yo el día de ayer en la noche, yo pasé por ahí y un vehículo del lado izquierdo, por tratar de hacerle el quite, casi me choca. Y pero ¿qué uno espera que el alcalde diga? No hay

0: bien, estimadas amigas y amigos, tenemos ya 2 minutos para las 9 de la mañana. Mario Alejandro Sangüesa, listo con las informaciones.
1: Hola, ¿qué tal? ¿Cómo estás, Panchito? Muy buenos días.
0: Buenos días.
1: Mira, están llegando algunos datos. Derrame de combustible en la vía pública en Hualpén, Navarra, esquina Roma. Ahí es la emergencia. Y también en Talcahuano, avenida Colón y calle Iquique. Colisión de vehículo menor con taxibús. Hay 4 involucrados. Hay 2 personas lesionadas. Hay uno inmovilizado. Está trabajando en este instante el SAMU. Repetimos, en Talcahuano, Colón con calle Iquique. Y un preadolescente de 12 años fue identificado por su presunta participación en el lanzamiento de elementos incendiarios contra la 54ª Comisaría de Carabineros de Huechuraba y un cuartel de bomberos de esa comuna. Por ser inimputable ante la justicia, el menor de edad fue entregado a sus parientes y se presentó una denuncia por vulneración de derechos ante los tribunales de familia. La investigación de Carabineros comenzó tras los incidentes registrados la noche del domingo. En primera instancia se apuntaba a hechos vinculados a la ceremonia con la conmemoración de un nuevo 11 de septiembre, pero la realidad estaba lejos de eso. Todo apuntaría a la molestia que había tenido el menor junto a otros adolescentes respecto de la falta de asistencia de bomberos en torno a un accidente que sufrió uno de ellos en bicicleta. Hay también otros 3 adolescentes asociados a este ataque a la comisaría, manteniéndose activa la investigación correspondiente. A solo días para fiestas patrias, el comercio penquista está bregando por recuperar clientela durante la época. La dirigencia apuesta por mantener los precios, realizar promociones en rubros como el gastronómico, minorista y en servicios como peluquerías y centros de estética. Asimismo, avanza la decoración de vitrinas, buscando generar una experiencia más atractiva para los clientes, y en algunas comunas también se está mirando la extensión horaria, aprovechando un periodo que debería ser de alta demanda. De cara a fiestas patrias, la presidenta de la Cámara de Comercio de Concepción, Sara Cepeda, destacó que septiembre es un mes fuerte para el comercio. No pedimos subir las ventas, sino más bien mantenerlas porque han estado decaídas, dijo. Además, esperamos que como hay varias actividades como el rally, pueda asistir más gente al centro de Concepción, acotó la dirigenta. La PDI descartó la intervención de terceros en la muerte de una joven de 18 años, cuyo cuerpo apareció sin vida al interior de uno de los baños del Mall Mirador del Biobío en las últimas horas. Tal como se informó, todo partió con el sorpresivo hallazgo de la joven mujer sin vida, dándose cuenta inmediato a Carabineros, que acudió al recinto comercial. El hecho, como era de esperar, causó gran conmoción, aislándose el lugar para el procedimiento policial correspondiente. Te doy un datito del fútbol porque hoy día comienza la Champions League 2026-2027 y hay 6 partidos. Por ejemplo, está Real Madrid con el Inter de Milán a las 4 de la tarde y el Porto con el Manchester City. El Real Madrid y el Manchester son favoritos, pero también va a debutar en la Champions esta temporada el Betis del chileno Manuel Pellegrini. Y a las 16 horas será visita del Lille francés. Así que comienza la actividad entonces masiva de compromisos de Champions en la tarde de hoy. Ahí estamos con la temperatura. 5.3 grados, espero la máxima de 15, sol despejado, indica el reporte meteorológico, Panchito.
0: Perfecto, Mario. Muchísimas gracias por las informaciones. Será hasta el próximo boletín informativo aquí en La Punto 7.

0: Para todos, cariños, gracias por toda la sintonía. Y a continuar con la entretención ahora junto a Pedrito Vilches, que va a estar con ustedes a continuación. Y acá Panchito Fritz les envía un gran abrazo y será hasta las 14 horas. Que estén maravilloso. Chau, chau, chau, chau, chau, chau.
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Qué mejor, queridas amigas y amigos, abrir este espacio aquí en la Punto 7 con la música de nuestro Chile. Qué bonito, maravilloso. Obviamente que queremos que así resulte esta jornada para ustedes en este día martes 8 de septiembre de 2026. Que les vaya espectacular en todas las actividades que van a realizar, ya sea en los colegios, porque vi harto movimiento de mamitas que vivían con mochilas cargadas y la niña, los niñitos chiquititos, ahí con sus trajes típicos de las regiones que les va a tocar entonces representar en el acto, anticipándose a lo que será la fecha patriótica de nuestro mes de septiembre. Muy buenos días, el deseo cordialísimo de parte de sus amigos. Ahí en la sala máster está DJ Gauss, y que les habla su amigo Pedro. Para que lo pasen estupendo, tenemos buena pauta musical, tendremos premios, ya sé. Tienen que preparar mentalmente para ganar la cajita 18era, con las fallas y todo aquello. Es para dar color, entretención buena, como es habitual, en la fusión.

No, si estamos aquí, sus amigos de la Punto 7 en Concepción, 90.9, el dial de la buena diversión, de la entretención, de la alegría, para que la goce todo el día. 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Ayer hablamos de los delantales parrilleros. Yo creo que el delantal parrillero que me voy a mandar a hacer aquí sería guatita llena, corazón contento. El caso mío. No sé, ahí usted tiene otra idea de colocar su delantal parrillero. ¿Ya tiene delantal parrillero? ¿Tiene todos los elementos? ¡Qué bueno! Así de gusto, entonces, para que se prepare ahí. O si no, como resulte, no va, pues si no va a pegar en la pera y tiene que llevar ahí el billetito extra porque le van a pedir la cuota. Sí, pues si se van a juntar en patota, eso es las celebraciones masiva, es la idea que se muestra a través de la televisión. Todos los avisos que hay, el grupo grande, amigos, como 40, se veían obviamente dando la publicidad de cervezas y todo ese tipo de cosas. Siempre se supone que esta fiesta es de reunión masiva, es de las familias que se juntan, y por eso entonces ahí tienen que pedir la cuota para la buena celebración. 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Y algunos dicen, bueno, ¿y qué pasa con nosotros, Pedrito, que estamos solitos? Bueno, ahí usted va a tener la posibilidad de llamar y participar y contactarse con nosotros en los programas que tendremos de festejo patrio para aquellas personas que van a estar solitas y solitos.

0: 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Ya, ¿cómo se preparan? A ver, ¿qué dice por acá el amigo? ¿Qué dice por acá? Hola, ¿qué tal? El Antonio, hola.
1: El delantal parrillero que tenés que ponerte.
0: ¿Ya? ¿Cuál sería?
1: Dale el machete, bueno, para el copete.
0: Dale machete. Oye, machete, era un actor que era de serie y justamente trabajaba con un machete. ¿Viste esa serie o no? Eran películas, en varias series estaba metido machete. El Danny Trejo. Y con una pinta de mano que no se la sacaba nadie. Por eso lo tenían en esas películas. Y en todas las películas que trabajaba de malulo. Pero largo, bigote. Danny Trejo, sí, Danny Trejo era bueno. Yo me gustaba ver los machetes. Pero... ahí sí que sacaban sangre para hacer ñache. ¡Oh! Era cuestión de juntar con una fuente de esas de crea. El ñache ahí va a tirarle el chilanchito y hacer un buen ñache. Levanta... eso levanta todo. Bueno, el Danny Trejo y el machete. No está, ya se fue al otro plano. Ya no está en el plano terrenal. Buena, taca, dice. Pero el delantal que tienes que ponerte es: no vayas tanto a los cafés con pierna para que no gastes y tengas dinero para tu pensión. Buena. Sí, falleció. Danny Trejo. Hace tiempo, sí. Y obviamente en todas las películas salía con el tremendo machete. ¡Buah! Era el rey de los machetes. A dos machetes peleaba así. No era lo mismo Danny Machete que Machetero. Eso son otros. Yo creo que los únicos macheteros en el mundo están aquí en Chile nomás. ¿O no? ¡Es el público! ¿Bailamos? ¿Con quién bailamos? ¿Quién viene a cantar ahora? Marc Anthony, ale, dice ya, ale, a levantarse la cama y saliendo a la pega. Que les vaya bien hoy día.

Oye, si todavía falta, pero algunos se andan portando mal, como... Oye, esto, a todo esto descubrí que el caballero está vivo, tiene como 83 años. 82, y está vivo, yo lo estaba tirando al patio, los callados. Es que bueno, que cada película que a veces lo matan, a veces que ha habido, que ha enterrado, y de ahí saldría de la tierra y... No, pero está vivo todavía Danny Trejo, pero obviamente que ya no... No actúa como en las películas que uno le vio, donde todas las películas que veía eran la marca Machete, la marca de él. Pero está vivo este cabro ahí, bueno, es buen actor. A mí me gustaba ver las películas esas, es que a mí, esas películas me gustan a mí, de combo, nelos y patá, y el pa, corte cabeza. Y él las usaba a veces, dos machetes. 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El año 1928, la Federación Internacional de Fútbol Asociado, la FIFA, decidió que el primer Mundial de Fútbol se realizaría en Uruguay, el cual obviamente se llevó a efecto en 1930. Un 8 de septiembre, pero del año 2019, falleció Camilo VI, cantante español ídolo de los años 70 y 80, conocido por sus grandes éxitos como Vivir así es morir de amor, Jamás y Perdóname. Fue además muy popular en varios países de América Latina, vendió más de 70 millones de discos. Un día como hoy, pero de 2022, el Palacio de Buckingham confirma el fallecimiento de la reina Isabel II, la monarca más longeva del Reino Unido. Isabel II falleció en su residencia de Balmoral a los 96 años tras un reinado de 70 años. La muerte de la monarca, que llegó al trono en 1952, permitió que su hijo Carlos asumiera el reinado bajo el nombre oficialmente de Carlos III. Y hoy se celebra el Día Internacional de la Fisioterapia, promulgado por la Organización Mundial de la Salud. Y obviamente en el recuerdo, aquí en la punto 7, Camilo VI nos canta Has nacido libre.

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0: Estamos aquí en la Punto 7 enviando buena señal de amistad. ¿Cómo se han portado? A ver qué dice Juanito por acá. ¿Cómo ha estado Juanito? ¿Cómo está el talle en este día, en este horario, Juanito?
1: Hoy, Pedrito, yo estoy pa'l Loli.
0: No, ¿qué le pasó?
1: Me porté mal el fin de semana, ya son día martes ya. Recién ahora me tengo que recuperar porque mañana tengo que salir a laborar, Pedrito, así que... Hay que tomar pura agüita nomás ahora.
0: Exactamente, agüita de hierba.
1: Pedrito, que tenga lindo día, bendiciones. Que tenga buen turno.
0: Gracias, amigo, igual que le vaya bien, que se recupere. Tome harto té de manzanilla nomás. Ah, no, sí, pues sí, eso es lo que pasa. Que antiguamente uno duraba, ¿qué? Dormía una hora menos, o no dormía ni una cuestión, y seguía con la jarana. Ahora no, pues ahora se da de jarana, son una semana para recuperar la cañufla. ¿Sí? ¿Cómo andan los volantines de cuero? Aquellos que no se rajan nunca, ¿sí? Andan ya preocupados, preparados. Ahí usted nos cuenta, tiene reporte de sintonía a través de más 569-5405-4668. Ahí entonces le podemos dar al hombre alguna fórmula para que se recupere, para que mañana entonces salga totalmente lúcido a la pega, a trabajar. No le vaya a pasar como el Rafa Cabá y todo ese tipo de cosas. 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Estamos aquí enviando esa señal atractiva, entretenida, musical buena. 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Ahí está. A ver. Ya, ¿cuál es la fórmula que tiene para cuando anda con dolor de cabeza el otro día y dice, ah, mamacita linda, nunca más, yo no quiero las fiestas patrias? Porque algunos están, a todos los que yo he escuchado por ahí, están todos preparándose, sobándose las manos ya. No hay en la hora que llegue el día 17, va a partir el carrete. Y van a tener que tener buen carrete, así como si es que van a ir a jugar al volantín, pero a canchas donde obviamente no haya ninguna interferencia, querida amiga, querido amigo, cuando va con los nietecitos, con los más chiquititos, le enseña a leer el volantín. O el otro, el cometa, ese ya como viene listo, es plástico, ¿sabes? Pero uno va ahí con el tradicional, le enseña ahí del chilenito al niñito, ¿eh? Al nietecito que ya tiene como 8 años, le dice, ta, ta, ta, ta, ta, ta, y lleva a mi abuelo a llevar el volantín. Y ahí está entonces jugando, charral, charral, y, oh, qué bueno es el volantín chupete, ¿eh? Ese obviamente que, ¿eh? Es el espectacular para los concursos. Obvio que no tienen que usar hilo curado, ya le dijimos. El único curado tiene que ser el abuelito, el tata nomás, que pase las monedas para ir a comprar ahí más volantines. Entonces, tenemos ritmo, tenemos felicidad, y usted si quiere hacer reporte de sintonía, saludar con cariño, con afecto a sus familiares, ningún problema, nos cuenta nomás, nos llama al 800-380-900.

0: Oye, antes dijimos que Juanito nos comentaba que se sentía mal porque andaba todavía con el inicio de septiembre. No aguantó, no se esperó hasta el 17, sino que empezó antes y andaba Malena canta el tango. Entonces, a ver qué dice por acá nuestro amigo Claudito. ¿Qué remedio le da a este chiquillo?
1: Hola, Pedrito, ¿qué tal?
0: ¿Qué buenos días,
1: hombre? ¿Qué tal, Gallito? Un placer saludarte. Aunque poco me comunico, pero siempre hay en sintonía. Oye, Pedro.
0: Dime.
1: Una cachantún con limón y sal en la mañana y que hay, pero paraíto, perro. Ya. Ahora, esa es para arreglarla.
0: Ya, ya.
1: Pero si quieres seguirla, ya. Partimos por la michelada y ahí ya no paramos, ya, o sea, hasta quedar tirado en la carretera. Ya, buen día para todos, bendiciones, un abrazo, chucho.
2: Y tomar.
0: Y este es Claudio que con Coca-Cola no le puso nada de esa bebida. Ah, es para estar despierto. Ya. Oye, ¿le pegaste esa misma costumbre a uno que conozco yo? No voy a decir quién es, pero lo voy a mirar. Está aquí al frente. Pues... Oye, no, y bueno, yo te he contado mil veces, Gao, mi papá también la hacía la misma. Cuando tenía que estudiar y sacar alguna buena nota, en la noche le ponía el café con aquella bella, psss, y quedaba despierto. Y después, igual se levantaba temprano y partía, porque tenía que estar hasta la 8 de la mañana yo. Ya, y usaba lo mismo que el Claudio. Ahora lo usa el Gao acá también. Bueno, va a estar despierto ahí. Pero después te encargo las ideas, ¿o no? ¿No, nada? Ah, ¿en serio? Muy bien. Bien, bueno. Oye, hay una historia, pero parece que esta es la historia de la vida en TikTok. Bueno, pero igual. 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Ya, ahí pueden dar la fórmula a ustedes, chiquillos, para que el día 17, 18, 19, 20, que ahí va a ser la plena celebración, para que los amigos que no saben, porque las nuevas generaciones, los chiquillos de ahora, los millennials, eso, no tienen ni idea de ninguna cuestión, de algún truco para andar bien al otro día, y no andar con dolor de cabeza. No, además que ahora ya no tienen ese problema porque el otro día estaba leyendo una historia de que los chiquillos, los millennials, ya no están tomando copete. Lo dejaron, buscan otra alternativa, ahora andan farmeando. Ahora, mira la cuestión. ¿Cuándo nos íbamos a acordar? Claro, dejaron de tomar copete, pero... Oma. Y no es lechuga justamente lo que... Oma. Bueno, pero dice que ellos ya no toman tanto copete como... El otro día estaba leyendo esa cuestión. Yo dije, ¿será verdad o no será verdad?
3: Debe ser.
0: Ya dice, una chiquilla nos cuenta que probó la primera empanada. Dice, pero no fue una sola, sino que fueron como dos empanadas, casi tres, dice. Y con ajicito, le eché pebre, le eché de todo. O sea, al final, esas empanadas me cayeron mal. ¡Oh! Y tuve que ir al hospital, no aguanté más. Y ahí me atendió una señora pesada. Me dijo, usted está embarazada. No solo... No le decía yo, si estoy hinchada, que me comí como dos, tres empanadas con pebre y cucharilla. No, le decía, usted está embarazada. Y me mandó más encima para la casa. Me dijo, ya tiene que venir mañana temprano porque le vamos a hacer un examen. Al final me dio una caja de omeprazol y nada más. Y yo estaba hinchada. Y la señora insistía, no, usted está embarazada, le decía. Pero ¿cómo si no me han hecho ni una eco? ¿Cómo? Así es que por eso yo les digo, amigos, que si van a comer empanada, mejor invita a tu sobrino y que te lleve un buen vino. Igual a lo mejor uno se va a hinchar, pero lo ideal es celebrar Viva Chile. Y también saludos para la señora del hospital, dice. Buena la amiga, pero que yo la vi en TikTok, vi esta historia. A lo mejor era mi amiga. Ah, re simpática, tío. Yo me haría eso pasar por doctor. Buena, está buena la historia, amiga Jenny.

0: Oye, dice otro amigo, nos escribe acá, dile al auditor que vaya mejor al puerto o alguna parte y se tome un ponche de picoroco y se coma unas empanadas de marisco y unas cholgas. ¡Ay! Va a quedar, pero paradito, compadre, va a quedar listo de aquí hasta el próximo fin de año, a la Navidad y el Año Nuevo. Bueno, está bien, ¿eh? No es malo, ¿eh? No es malo, para recuperar y para que tenga harta energía. ¿Qué dice el Omar Brito? El Omar, hola, ¿qué tal? Buen día, Omar.
1: Mami, quiero whisky, mami, quiero whisky. Ah, no, verdad, estoy tomando desayuno. Chuta, me equivoqué.
0: Esa es la harina, hombre, esa es la harina. A ver, ¿qué me dice por acá? ¿Qué me dice por acá la Macari? Hola, viejo cochino. No, yo me bañé, yo me levanto tempranito, a puro bañármelo. Afeito, bien afeitadito, bien rasuradito y bien perfumadito. Me he hecho perfume por si canto, por si bailo, por si las moscas. ¿Ves? Y ahí está. No, de viejo cochino, no. Aunque el otro día yo leí que decía que las personas que ya eran mayores de 50 y tantos años no tenían que bañarse todos los días. ¿A dónde la vieron esa? Son la noche y transpiro más que... claro... Transpiro más que el caballo bandido yo en la noche, así que el otro día tengo que bañarme nomás.
2: ¡Viejo cochino!
0: No, ni cuando estaba en el hospital era la que, señorita, ¿me puede bañar? Me bañaban con esponjita calentita, con agüita calentita la señorita. Sí, me veía con esponjita, me bañaba. ¡Oiga, no!
3: Pedrito, sí, señor. Una michelada y dos tatsil. Y se solucionó. Si no, un suero.
0: ¿Qué? Ah, un suero. Ah, verdad, que una energética nueva, ¿no? Viste, en ese tiempo no había. El único suero que teníamos que hacer nosotros en la época mía era justamente agua tibia con sal y bicarbonato. Y limón. Ese era el único suero que teníamos. ¿Ah? Y la famosa oblea china, que ahora dicen que no es china. Ah. Pero ahí decía Ligu Pac. Bueno, padre, bueno. Y salía hasta en los buses, en los Pegasos. Sí, bueno, los Pegasos eran los buses españoles a los cuadrados, ¿te acuerdas? No, que el Gao, ¿no? Sí, no, pero el Gao era chiquitito. Yo creo que te llevaban en brazos cuando iban a la playa tu papá en el Pegaso para allá para Penco. Esos eran los Pegasos que eran más modernos, que eran españoles. Y después, anteriormente a eso, estaban los Mitsubishi. Que uno le decía los Mitsubishi. Y eran unos grandes, tenían puertas como al medio. Y atrás estaba el motor. Y todos nos veníamos atrás en la última parte donde venía el motor del... No, eran unos buses. ¿A los cuadrados? No, los primeros eran los Mitsubishi. Que eran unos... grande, medio como redondo en la adelante y atrás. Y después eran los otros, los Pegasos, eran cuadrados. Y frenaba y salía todo el mundo cantando. Psh, psh, psh, los Pegasos. Y saltaba uno lejos. No, eran como cuadrados grandes. Pero eran más chicos. Los primeros eran más grandes. Uno le decía, vamos a tomar los Mitsubishi. 1, 2, 3, vamos para abajo. 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

0: Momento informativo a través de la Punto 7. Buen día, Mario. ¿Qué tal? ¿Cómo estás?
1: Sí, Pedrito. ¿Qué tal? Gusto saludarte. Te cuento que el índice de precios al consumidor IPC anotó una variación mensual de 0,6%, acumulando 3,6 en el año y 4,1 a 12 meses. En el mes previo de julio el índice había variado 0,1. Así agosto resultó ser un mes bastante caro, con un salto que reflejó una mayor presión sobre el costo de la vida, luego de un mes previo en que los precios habían mostrado un avance mucho más acotado. Entre los productos que más destacaron por registrar un incremento de precios, de acuerdo al Instituto Nacional de Estadísticas sobre el IPC, han estado en las últimas semanas los pasajes aéreos internacionales, la carne de vacuno, las papas y la gasolina. El viceministro de Economía y Minería, Daniel Mas, confirmó que esta semana, justo antes de fiestas patrias, subirán las bencinas y el diésel, apuntando a la presión del conflicto en Medio Oriente en el precio internacional del petróleo. Si bien el Ejecutivo evitó adelantar la cifra que aumentará, el Observatorio del Contexto Económico de la Universidad Diego Portales estimó hoy que las bencinas podrían aumentar en cerca de 35 pesos por litro, mientras que el golpe sería bastante mayor para el diésel, con una alza cercana a los 100 pesos por litro. Por estas mismas razones, el presidente de la Confederación Nacional de Dueños de Camiones, Juan Araya, aseguró esta mañana que se les informó que el petróleo seguirá en aumento hasta incrementarse un total de 2,50, lo que es, según dijo, un durísimo golpe al rubro. A esto se suman los gremios de taxistas. El presidente de la Confederación Nacional de Taxis Colectivo de Chile, Héctor Sandoval, aseguró que los transportistas le solicitaron al gobierno extender el bono de ayuda que expira este mes y no tener que aplicar medidas de fuerza. Los estudiantes chilenos retrocedieron en lectura y matemáticas en la prueba PISA 2025, que es una prueba del Programa para la Evaluación Internacional de los Estudiantes, cuyos resultados fueron publicados este martes por la Organización para la Cooperación y Desarrollo Económico, OCDE. El informe concluyó que el desempeño nacional en ambas áreas fue inferior al registrado del 2022 y se situó significativamente por debajo de los resultados obtenidos 2015-2018. La evaluación mide la capacidad de los jóvenes para aplicar sus conocimientos de ciencias, matemáticas y lectura a situaciones reales, además de abordar competencias para el aprendizaje en entornos digitales. Y en este sentido, los escolares chilenos han retrocedido, de acuerdo a este dato internacional, en lectura y matemáticas. Bocinha, ¿te suena Bocinha? El arquero de Colo-Colo.
0: Sí, señor. ¿Qué pasó con él?
1: A ver, mira, hay un ranking, un concurso que está lanzando en este instante la revista francesa France Football, que es experta en el balompié. Y resulta que está lanzando un concurso entre periodistas especializados para votar por el mejor arquero del año. Y entre ellos está Unai Simón, que es el campeón del mundo con España, está el Dibu Martínez con Argentina, Thibaut Courtois por los belgas, y entre los 10 nominados a ser el mejor arquero del año está Bocinha, el arquero de Colo-Colo y de la selección de Cabo Verde. Así es que está entre los 10 postulantes al premio Balón de Oro a mejor arquero del año 2026 y particularmente por su soberbia actuación en el pasado mundial. Así que veremos, los periodistas, los expertos están votando en este instante para dar a conocer próximamente el nombre del Balón de Oro al mejor arquero del año, según la revista especializada francesa France Football.
0: ¿Ah? Pero parece que...
1: ¿Qué?
0: Ayer cuando con Guachipato parece que no anduvo muy bien, ¿o no?
1: Guachipato, pero Guachipato no, casi no llegó al arco. Entonces, es difícil evaluar así. Ah, no. Casi no remató. Entonces,
0: no sé, yo la copucha de los periodistas del deportivo.
1: Pero es que...
0: Yo más allá no sé por qué.
1: Bueno, yo te cuento lo que se vio, que Bocinha nunca fue apremiado en el arco ni que recibiera un balonazo que tapara un ángulo, nada, porque Guachipato casi no atacó. Guachipato defendió el empate, que le es importante porque sumar en la tabla de posiciones para Guachipato es indispensable, porque está por ahí.
0: Se imaginaba que Bocinha iba a hacer todas las que hizo cuando estaba en el Mundial, así se iba a tirar y todo.
1: Pero siempre si le rematan al arco, uno no cabe duda que un arquero está para eso, pero si no le rematan... No, era para muchos especialistas el último partido fue un espectador, ¿no? Entonces no se puede medir su condición actual. Pero hay que verlo, ¿no? El próximo fin de semana va a estar de nuevo bocina de titular y veremos cómo anda la cosa, ¿no? Por ahora, en lo inmediato, está postulando a ser el Balón de Oro al mejor arquero del año por su trabajo en la selección.
0: Y también con un equipo acá de la zona, con Deportes Concepción.
1: Con Deportes Concepción, juegan el próximo domingo.
0: Ya.
1: Ahí se pondrá a prueba,
0: ¿no es cierto? Gracias, Marito.
1: Y seguimos, Pedrito, un ratito más.
0: Gracias, Mario.
1: Muy bien, chao.
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1: Esto es Chile, mi alma. El grupo Nahuentú nos traía El Mercado en Conce, que todavía está en veremos. Algún día será que lo vuelvan a restaurar o a hacer de nuevo. Tiqui, tiqui, tiqui, tiqui, El Mercado. Y era típico que después de las fiestas patrias del año nuevo se juntaba una cantidad de gente que no se conocía ahí en la entrada, sobre todo por Rengo. Y empezaban a darse abrazos. Ahora no sé, yo no creo que pasen esas cosas. Quizá, a lo mejor sí, a lo mejor no, que haya, ¿cómo se llama? Amistad. Amistadita que uno la hacía. Ahí mismo la hacía. Y entraba por esa parte de Rengo, porque por ahí están las marisquerías. En aquellos años cuando el mercado municipal de Concepción funcionaba. Tiqui, tiqui, tiqui, tiqui, tiqui. ¡Aro, aro, aro! Brindo por el volantín, brindo por la cometa, brindo por la señora Juana, que me quiere invitar. No le voy a hacer la desconocida y me quiere invitar a almorzar prietas con papas cocidas. ¡Bueno! ¡Bueno, bueno, guay! ¡Bueno, bueno, guay! ¡Bueno, bueno, guay! ¡Oye, ya! ¡Ah, buena solución! ¿Me irá a llamar más rato la señora Juanita, no? Ya, además que, como yo siempre ando alegre, señora Juanita, yo llevaré el pebre. Y también algo líquido, ¿sí? Para que no se atore, para que no se atore. Ahí está, bien, qué bueno, así de gusto. Ya, ¿cómo andamos? Con el ánimo, chiquillos. Están todos preparándose para la actividad de celebración de afecto, de cariño cordial, para las fiestas que se nos vienen. Porque estamos a día martes 8, 9, 10, 11. Yo creo que ya mañana van a empezar ahí como que a apurarse más y a comprar el mantel 18ero, que la servilleta, los vasos plásticos, los vasos esos de, ¿cómo se llama? El tradicional, que si se da vuelta, se da vuelta nomás. Ya el vaso plástico nomás. No, pero el otro también, que lo dan que es como calentito. Dice, saludos a la familia González Guevara, en especial a mi esposo Alejandro González, que está de cumpleaños. Se viene bueno, saludos de Cristina, gracias. Para el caballero don Alejandro González, bueno don Alejandro González, a verdad don Coco, buena don Coco. Ahí está don Coco, pero está con el perrito, ¿cómo se llama el perrito? Y ahí está. Bueno, felicidades entonces para usted, amigo. Alejandro González, que lo pase bien, que disfrute, salud, dinero y amor. Si tiene estas tres cosas, obviamente tiene que ser agradecido de Dios, de la bondad, de la vida y todo aquello, para que sea momento gratis. Dice la Cristina que le manda los saludos, que se viene bueno. Así es que hay que puro aprovechar nomás el cumpleaños, porque una de las cosas buenas que me gusta a mí son los cumpleaños, porque ahí hay de todo, celebración, abrazos, amigos. Bueno, es lo que esperamos también que resulte para estos días. A lo mejor 17 ya en la noche van a partir algunos, 18, 19, 20, o van a viajar o irán a otros lugares de Chile o del país, según como esté el billete también, ya que dicen que parece que mañana sube la Encina otra vez. Ay, ay, ay. Bueno, pero igual, hay que buscar alguna alternativa, algunas maneras de pasarlo bien. ¡Bailamos! ¿Con quién bailamos a esta hora, Gabos? ¿Eh? Vamos, no, ya tengo lista la parrilla, menos mal. ¿Y vos?

No, que me estaba acordando que todos los temas de Celia Cruz yo los saqué, los regalé. No tengo ningún tema de Celia Cruz en mi casa. Aunque me encanta ella, o sea, me encanta escucharla, pero yo no tengo ningún tema en mi casa. Que dice ¡azúcar! Tiene que decir otra cosa. ¡Gracias! ¡Gracias! Dice buenos días, punto 7. Hola, ¿qué tal, señora? ¿Cómo está, Marianela? Quiero enviar un saludo con todo el cariño del mundo a mi esposo Roberto Muñoz, que lo amo mucho, que bueno, así de gusto, que se quieran, que se amen, que se adoren hasta la eternidad, porque ahora las situaciones de romanticismo duran re poco, como 7 años nomás, y después hasta aquí nomás llegué, no, ya no, y hasta ahí llega la amistad. Y cada uno va a su casa. Ahora, si no hay hijos, no hay problema, pero cuando hay hijos, ahí la cosa es difícil. Entonces, que se sigan queriendo tanto la amiga Marianela con su amado esposo Roberto Muñoz. Que lo pasen bien en familia, que estén regalados. 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Además, hoy en día los chiquillos no quieren tener hijos. No, que sí, que la vida está muy cara, que es problema, que la guerra. Entonces, no, ¿para qué vamos a traer hijos a la vida cuando es problemático? ¿Van a crecer? ¿Cómo van a crecer? Entonces, 30, 31, 38, 33, 34, 35, 36, 36. Pasó el tren y quedaron ahí sin la posibilidad de tener hijos. ¿Cuándo es tan bonito? 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Ya, ahí se va a juntar usted con la familia. Van a hacer su buen asado, que es como en la frase de ahora. Oye, ¿y qué van a hacer para el 18? ¿Van a hacer asado o no? Sí, pero en la casa de mi hermana o de mi hermano. Y ahí viene la cuota y viene todo. Ya, ¿a qué hora nos juntamos? No, sí. El día 17, si quiere, se viene, ¿no? Pero ahí vamos a estar en el colegio con los niños. Ya, mejor lleguen el 17, pero en la noche o el... No, y al 18 uno ya tiene que estar caraneando, bailando, zapateando. Tiqui, tiqui, tiqui, fuera, fuera, fuera, fuera, fuera, fuera. Ojalá que no llueva, ¿no? Va a pasar como el año pasado, que... Había uno que estaba bailando ahí. Ta, ta, ta, ta, ta, ta. Te ponga. Ah, y se larga a llover y cae la carpa y el agua parecía que la estaban tirando como si fuera una cascada la cuestión. Ahí quedaron mojados por fuera y por dentro. No hay nada de ir a la fiesta porque acá la Fonda y la Ramada van a estar acá en el Eterno Arrebolledo. Ahí van a estar. El problema también, bueno, para las chiquillas sobre todo, para las señoras, señoritas, en los baños químicos. Coloquen hartos baños químicos porque... Tienen problemas. Ah, menos mal que ahí en el Esterro. Ah, no, San Salvatore, menos mal. Porque la otra vez, ¿te acuerdas cuando hubo un evento? Habían como 20 baños químicos y habían como 25.000, no sé cuántas personas. Pero no viendo el show, sino que estaban esperando echar a los baños. ¿O no? Que un amigo fue y me contó el rec. ¿Qué pasó eso? Menos mal que acá no, menos mal que la señora van a tener los baños limpiecitos ahí arriba y en el segundo piso, ¿dónde que están? Hace tiempo que no voy al estadio. En el primer piso están los baños. Ahí, menos mal, se salvaron. Ahí va a estar la ramada acá en Conce. ¿Para qué vayan a...? ¿Sí? ¿Son los que van a la ramada o se quedan en la casa? ¿Qué es el público? Ya. 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Esto es

Oye, este caballero, don Carlos Sangüesa, siempre le gusta aportar. Claro que de repente algunas que manda para acá son medias cochinas y obviamente que no las vamos a leer, pero esto sí. El cuesco de la aceituna se me quedó atravesado. Regañaba la jirafa con el cogote estirado. Se me chambrió la mollera, el tigre le comentaba a la comadreja sorda sin que ésta lo escuchara. En la selva los conflictos del carrete aparecieron, la tortuga despacito va arrastrándose en el suelo. ¿Qué será tú? yo pensé que era sí, a meter a todos los demás, yo pensé que iba a llegar Tarzán. Falta el león aquí, falta el mono. Ya, no, bien, gracias de todas maneras. El caballero siempre aporta. Por acá, don Edgardo, ¿qué dice don Edgardo? Pedro, en Santiago en el metro circulan 2 millones de personas y tampoco hay baños. No sé, hace tiempo que no hay personas. Imagina lo que somos los diabéticos y que vamos muy seguido al baño. Va a tener que llevar una. ¿Cómo se llama? Un baño de esos. Personales, lo dejan en el auto. Sí, ¿no? Hay unos cuadraditos especiales así, ¿no? Que cuando uno viaja a larga distancia, el otro día lo estaba viendo, mandarlo trayendo en el Jeep, baños portátiles, entonces va a tener que llevar eso, entonces, caballero, y ahí porque acá este otro, ¿de cuál era la empresa que me estaba reclamando? Dije, Pedro, no hagáis trabajar, si con 20 años tienen, dijo. Pero yo, y el problema es que para uno no es problema, porque uno va de trajito de las matas nomás y. Pero y la. Y las niñas y las niñas, ahí donde reclaman, porque ellas reclaman. Yo por eso no voy a su evento. Si no hay servicio higiénico para mi acompañante, no la llevo.

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0: Oye, no, todavía falta. Son 20 minutos para las 11. Si vamos a tener asado, ¿van a ir a el asado de quién? ¿De el hermano mayor? ¿Van a ir a la casa del hermano, donde está la sobrina, donde está la hijada, donde está todo el mundo, con una cuota? ¿O van a ir de viaje, o van a salir a otra parte? A propósito del asado, si vamos a tener choripán, ¿con qué prefiere el choripán? ¿Con marraqueta o pan copihue? ¿Con qué prefiere el choripán? ¿Con marraqueta o pan copihue? ¿Cuál le gusta más? ¿Cuál es la fórmula precisa para el choripán? ¿Qué es el público? Ahí nos deja la respuesta. ¿Qué le gusta más? Yo no he visto, no he visto. Una de estas dos, pero no he visto con ayuya. Choripán con ayuya, en ayuya. Capaz, pues si no hay pan del otro, habrá que tirar una ayuya nomás. Ya, ¿y el choripán con quién lo prefiere? ¿Con la marraqueta o con el pan copihue? Que uno le dice pan copihue. ¿Y sabe por qué me acordé de esto? De que los chilenos, ¿cómo preferimos nosotros? Porque no sé si ustedes vieron en la tele ayer que estaba mostrando, era de que en Estados Unidos, porque allá viene el hot dog, los perros calientes que le llama a uno. Entonces, ¿qué pasó? Que en Estados Unidos había un partido de béisbol y había una promoción de los completos. O sea, uno aquí lo conoce completo porque llega de todo. Y ahí en la promoción en Estados Unidos, que tenía la nota y ahora se me borró la nota. Bueno, la idea era que tiraban por un lado una de estas, ¿cómo se llama? Vienesa grande. Y por otro lado, inflable. Y tiraban por el otro lado la mitad del pan, el del completo que uno lo conoce acá. O el pan copihue que uno le dice acá. Y tiraban por lado en el estadio. Y el que lo lograba atrapar, y dieron un tiempo determinado. No sé cuántos segundos dieron. Ya, el que tiraban de un lado la vienesa grande inflable y tiraban el chozo de la mitad del otro pan inflable y tenían que juntarlo, pero antes de que terminara el tiempo. Y cuando lo juntaron, antes del tiempo reglamentario que tenía, aplausos generales, porque todos los que estaban en el estadio de béisbol ese día se ganaban un... No, un completo, ya no le llaman completo a los gringos. Un hot dog o salchicha, que le... Y estuvo buena la historia. Era, lo mostraron ayer en la tele, ¿eh? No sé qué. No, en la tele lo mostraron. De que aparece la señorita que dice, ya, hoy día le toca hablar internacional a la señorita periodista tanto. Hoy, a propósito de periodistas, hoy día es el día de los periodistas, pero a nivel internacional. En un día como hoy, el Congreso de la Organización Mundial de Periodistas llevó a cabo en Bucarest, Rumania, un 8 de septiembre como Día Internacional del Periodista en honor y conmemoración al fallecimiento de Julius Fusik, escritor y periodista checoslovaco que fue ejecutado por los nazis en 1943. Entonces esta fecha está destinada a resaltar la importancia de la profesión del periodismo en su comunicación, en su labor que es buscar la verdad y defensa de la libertad de expresión. Día del Periodista a nivel internacional, que no es lo mismo que el Día del Periodista acá en Chile, que es en otra fecha. Pero hoy día el Día del Periodista a nivel internacional. Ahí también. ¿Cuál sería el titular que le gustaría que llevara su existencia? ¿Qué titular se colocaría usted, querida amiga, querido amigo? Ya, pero la pregunta era, ¿cómo le gusta más? ¿El choripán en marraqueta o pan copihue? ¿Verdad? ¿Tú estuviste allá en el show? ¿Cómo está el catering? ¿Qué te dieron? Choripán con... en pan. Ah, era choripleto. Oye, ¿te imaginas ya que si tratáramos de hacer lo que hicieron allá en Estados Unidos, juntar por un lado allá y el tomate? ¿Y quién tiraría el tomate? Y que la mostaza y el ketchup. ¡Ah! Querían la buena embarrada en el estadio. Querían dos cochinos, dos manchados.
1: ¡Viejo cochino!
0: Dice, no, yo como señorita con el cuarto de marraqueta, obvio, porque si no después uno no puede comer carne porque queda satisfecha muy luego. Ah, ya. ¿Pero con cuál es pan? Sí, por eso es que generalmente el dueño de la casa no quiere tirar el ¿cómo se llama? la carne la mejor, pues. Entonces empieza a llenar a todo el mundo con puro choripán, ¿no? Le mete choripán y comen choripán y comen choripán y le echa pebre, le echan de todo. Entonces uno ya queda como atascado con comida. Y no. Y con bebida y harta bebida. O shop. Oh, mira lo que me acordé. Hace como 500 años que no tomaba shop. Ya, ¿con qué prefieren el choripán? A mí me da la misma. Ya. Por último, como la longaniza sola también. Ay, ay, ay. Oye, que fuera, ¿eh? ¿Por qué no?
2: Íbamos tan bien, ¿eh?
0: ¿Cómo cuando uno se come la longaniza con papas cocidas? ¿La longaniza sola no anda con pan? Ah, que estamos hablando del choripán. Ah, el choripán, ahí. Ya, ¿cómo le gusta el choripán? ¿Con marraqueta o con pan, cómo se llama? Copihue. A ver, ¿qué dice por acá? Antes con pan francés y las... antes con pan francés y de la San Arturo de Hualpén. Hoy con pan copihue nomás, cambiaron los panaderos. Ah, buena, ¿eh? La Vicky. Ya, yo creo que con eso la señora Vicky se agarró su buena marraqueta ahí en la panadería esa. Con el aviso que le pasó. Buena, salud para todos los chiquillos ahí. No, yo la prefiero con la marraqueta. Y tostadita, doradita la marraqueta por los dos lados. Así. Que quede crujiente, le echáis el pebre al medio. Bueno, no sé, pues si cada uno sabe. Ya, ahí ustedes nos cuentan. ¿Cómo prefieren el choripán? ¿Con marraqueta o con pan copihue?

0: Dice, saludos a todos los que trabajan en baños químicos, empresa INSE, dice, de parte del Pancho Torre y Don Julio. Ahora vamos en ruta, camino, apúntala a pie, ya. Estabilicen los tiempos, ¿no? Eso sí que he visto en el TikTok. Las tallas que van y... No, bueno, no sé si harán las tallas. Que entra la persona y el baño después cae. Más o menos nomás, más o menos. Bueno, ya, que les vaya bien. Ahí tienen harta vega estos chiquillos que van a tener que ir a diferentes eventos con los baños químicos. Tiki, tiki, tiki, tiki, tiki, tiki, tiki. Hola, ¿qué tal? Hola, ¿qué tal? 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Buen día.
1: Bella jornada de muchas bendiciones. Un abracito de María de Camino a Cabrero.
0: Gracias, Marita. Que le vaya bien. Uy, algún día ojalá que hagan ramada allá para Coligüel Alto, donde vive la señora María. Allá en Coligüel Alto, pero hay que caminar más, hay que llegar en puras camionetas 4x4 de 16. Y ella a veces camina, se ve el medio pique hasta la carretera, va a tomar bus cuando viene para Concepción. ¿O no? O ya le compraron ahí un bus, la Muni. No, por acá la señora Gracie dice que a ella le gusta con pan francés, o sea, la marraqueta. El choribán con pan francés, dice Pedrito. ¡Buena! Dice, la San Arturo. La Jenny, ¿qué dice por acá? Ah, claro, a mí me gusta con un baguette.
2: Parece que me saliste bastante tímida, ¿eh?
0: Choribán en pan baguette. Obviamente que, claro, coloca punto, punto, punto, puntito, 8 nieve al posparo. Buena, la Jenny, buena. Taca, taca, taca, taca, taca, taca, taca. Ah, dice, no, a mí el choripán me gusta con, ¿cómo se llama? Shaba, shabata, shabata, shabata. Ay, me he pillado, ¿qué es lo que, al gado le gusta el pan shabata? Ah, es más largullo que... Del largullo ese grande que compro yo a veces. Pan cuadrado. Ah, no he comprado nada. No, a mí no me gusta el pan cuadrado, amigo. ¿Ese? El pan No. Ya, pan de sonde, ahí quedamos. Ahora vamos a buscarle el molde. Justo, ¿viste? Pan de molde integral. Dos, uno arriba y los abajo y listo. Si es que no hay pan del otro. Pero ¿qué va a pasar? Va a quedar con la longana en la mano, más que en la mano, va a quedar en el suelo. Y el que va a ser feliz va a ser el perrito que va a estar en la casa. Que, ¿cómo nomás longaniza con pan integral? Ah, que es como en muy blando, muy blando. Bueno, porque el choripán se hace o con marraqueta o con pan copihue. O como decía la amiga con el pan de... ¿Bueno? Shabata, shabata, shabata. Shabata, shabata, shabata, shabata. Aquí dice por acá el Jimmy. ¿Con qué va a salir este otro?
3: Pero con respeto, sí.
4: Lo gritó.
0: Ah, de nada. Creo que era que dije yo. No, este anda atrás. Anda atrasado con los chistes este otro. A ver aquí, a ver.
5: Buen día, Pedrito. Que sea un lindo turno junto a su compañero. Bendiciones, Pedrito.
0: Ya, pero no dijo nada. ¿Qué quería el pan? ¿Qué es lo que dijo? No dijo nada, don José.
6: ¡Ya!
0: ¿Qué pan exige? A ver, ¿qué es lo que...? ¡Oh, mira! ¿Qué es lo que hizo? ¡Oh! Un ceviche. ¡Oh, qué bueno, qué bueno! Me encanta. Venga. Bueno, que yo... Y yo nací en Talcahuano, por eso yo soy bueno para los piures, las machas. Me encantan los... ¿Cómo se llaman? Las cholgas. Todo lo que tiene que ver con el mar. De las... ¿Cómo se llama la sardina? Hasta la sirena me gusta. Las marineras. ¡Ay, marinera! Ya, a ver qué hizo por acá. Hola, ¿qué tal?
7: Hola, Pedrito. Buenos días. A mí me gusta con pan francés. Sí. Y harto pedre hecho por mí misma. Oh, besitos.
0: ¡Ay, oh, me está dando una... Me está haciendo agua en la boca. Me voy a ahogar. Oye, la otra semana Pero es que me dijeron que el 10 iba a saltar cartel. Según el señor Regimel, dijo que el 10 íbamos a tener donde aguinaldo. Sí. Pero hay unos que ya tienen gastado el aguinaldo ya. Dije, mi perrito y el que tiene en vez de pan francés y pan copihue y tiene tortilla o catuto. Bueno, yo creo que es cuestión de gusto, ¿no? Pero nunca había imaginado comer un catuto, que son muy ricos, que me encantan, pero con choripán. Y nada, ¿tú lo ubicás en los catutos? Que es una masita especial, entonces ahí que... Puede ser que queden extremadamente ricos, con pebrecitos, ¿sí? No. Ay, dice, no, aquí, ¿qué me dice por acá? Pedro, y yo me como, ¿cómo se llama? El choripán, pero con pan fajita. Pues, bueno. ¿Saben qué más? Cómanse los choripanes como quieran. Pero inviten.

0: 11 ya un minuto, aquí en la punto 7 tenemos informaciones junto a Mario Alejandro. ¿Qué tal, Mario?
1: Sí, ¿qué tal, Pedrito? Te cuento de inmediato, en la ruta 163 Poniente con dirección a Concepción se ha registrado la colisión de un vehículo menor con una motocicleta y una persona lesionada y está atendiendo la emergencia en este instante personal del SAMU, esto es en San Pedro de la Paz. Y tras un amplio operativo y a través de una señal GPS de un iPhone que fue robado a turistas brasileños, la PDI pudo detectar una encomienda con 20 teléfonos de alta gama que iban a ser llevados a través de una encomienda a Hong Kong, en la China. El GPS de un iPhone robado a una turista brasileña permitió a la PDI detectar una encomienda con estos 20 teléfonos, avaluados en cerca de 30 millones de pesos y que tenía como destino desde Santiago de Chile a Hong Kong. Todos ellos sin documentación que acreditara su procedencia y avaluados, como se dijo, en unos 30 millones. Según la policía, en el país asiático existirían mafias que venden teléfonos robados debido a que así tienen acceso a Internet libre, la cual no está disponible para los ciudadanos locales porque el sistema está controlado por la dictadura china. Suman y siguen las fiscalizaciones en locales comerciales de venta de carne en la previa a fiestas patrias. Hasta ahora los monitoreos han dado con productos vencidos, alimentos de procedencia desconocida y características organolépticas, propiedades físicas alteradas. Esas son algunas de las principales causas que han derivado en decomisos durante el programa especial de fiscalización de fiestas patrias que desarrolla la Seremi de Salud del Bío Bío. De acuerdo con el balance disponible a la fecha, la autoridad sanitaria ha decomisado 4.159 kilos de productos cárnicos, cifra que ya supera ampliamente lo registrado el año pasado. Los controles se han concentrado principalmente en carnicerías y establecimientos dedicados a la elaboración y comercialización de empanadas y dulces chilenos. Y con el objetivo de promover unas fiestas patrias más seguras para la familia del Bío Bío, la Superintendencia de Electricidad y Combustibles y la Seremi de Energía realizan fiscalizaciones para verificar que las parrillas eléctricas y a gas comercializadas cuenten con el respectivo sello SEC, distintivo que acredita que dichos productos cumplen con la normativa vigente y han superado una serie de pruebas de seguridad. Durante los recorridos se revisa que los equipos exhiban correctamente el sello de certificación. Esta etiqueta incorpora además un código QR que permite a las y los consumidores acceder a la información técnica y de certificación de cada producto directamente desde un teléfono celular. Durante las inspecciones, también se verifica que los reguladores y flexibles utilizados en parrillas a gas cuenten con certificación vigente y el rotulado correspondiente, elementos fundamentales para un funcionamiento seguro de estos equipos. La iniciativa forma parte del Plan Nacional de Fiscalización que está desarrollando la Superintendencia en todo el país en el marco de las celebraciones dieciocheras, pedido en que aumenta significativamente la venta y uso de parrillas para reuniones familiares y también de actividades recreativas. Mira, te voy a contar, en el fútbol está saliendo recién una información que dice relación con una de las grandes figuras del fútbol colombiano de los últimos años, también seleccionado de su país, estuvo en el Mundial, James Rodríguez. Fíjate que está revisando una oferta del fútbol italiano, en este caso del Avellino, que es un equipo de la segunda división. Ahora, lo pidió el técnico de ese equipo, Alessandro Nesta. James Rodríguez tiene 35 años de edad y viene de jugar en Canadá y actualmente, como se dijo, podría ser y será anunciado en las próximas horas como nuevo jugador del Avellino de la segunda división italiana, James Rodríguez. Seguimos con más noticias un ratito más.
0: Gracias, Mario. Exactamente al mediodía te esperamos para un nuevo boletín informativo.
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0: viva Chile. ¿A qué hora en la pauta musical, Don Gabos, aparece unas cuecas? ¿O una cueca? Ah, después está. Ah, ya, entonces ahí vamos, preparando al tiro nomás el choripán. ¿Ya cómo le gusta el choripán? ¿Con marraqueta o en pan copihue? Con harto pebre, y con harto pebre, con harto pebre. ¿Cuál fue la clase que diste de cómo hacer el pebre, Gao? ¿Tiene que hacerse en una maquinita o lo ideal es cortar con cuchillo nomás en la tablita? ¿Ah? ¿Al antiguo nomás? ¿Con cuchillito ahí? Sí, porque hay una, ¿cómo se llama? Una maquinita. Esa, exactamente. Otra que uno le ha vuelto una manillita y ahí va cortando todo. Que el tomate, que el ajo, que el cilantro. ¿Y qué más se le echa? Y la cebollita picadita. Y ahí la revuelve la señora. Y el pebre tiene que hacerse en el momento, sí. Porque si no, el gao que es especialista en esa cuestión, dijo que no, que en unos 3 días, 4 días no era el mismo sabor. Claro, si no va a comer pebre pasado. Y lo que uno tiene que hacer es, ¿cómo se llama? Pebre cuchareado bueno, para que se, y que pique un poquito, para que uno al tiro van a, algo para cargar, hombre. Y es que la clave sí de todo esto del choripán y todo aquello, con marraqueta o con pan copihue, tiene que hidratar al parrillero también. Y obviamente que el humito, que uno siente el aroma que está saliendo ahí cuando se está dorando la longanicita. Oh. Y a uno le da más sed. Y es como en la preguntación es, oye, ¿con 3 promos estamos bien o no? ¿O llamo una promo más? Porque el choripán da seca. Ya, ¿cómo prefieren el choripán? ¿Con marraqueta o con pan copihue, como dice uno, o pan de completo? Aquí dice por acá el Juanca. Hola, ¿qué tal?
1: Mira, Pedrito.
0: Sí, señor.
1: Tú pescáis un berlín. Le sacáis todo el relleno de adentro, ya. El manjar, ya. O la otra, la cuestión de huevos de aquella adentro, ya, el amarillo. Ya. Y le chantáis su chorizo ahí, un poco aquí, o más bueno no te puede quedar.
0: Con un berlín. Berlín, que eres claro. Algunos van a quedar como berlín, pero el longalín le van a colocar. La Ginita Muñoz, que dice la Ginita, Pedrito, a mí me gusta con el choripán con pan francés. Buena, Ginita. Nos manda ahí una gallina que es un repollo. Buena, claro, sí, un repollo. Buena. En la imagen de una gallina con su paraguas, pero todo con repollo. Es un repollo. Buena, está buena. Está buena. No, pues tiene que haber ensalada ese día. El pebre, en este caso, como estamos hablando ahí de el choripán, ¿cómo le gusta más? ¿Con marraqueta o con pan copihue? Oye, acá nos manda la Anita, nos manda comenzando el día y con su manso jarro de mote con huesillo. Buena, buena, buena, buena, buena, buena, buena, buena, buena, buena. Yo no voy para Gualpencillo, está muy rico ese vaso con mote con huesillo. Buena, Anita. Que le vaya bien a la Anita, ¿eh? Tiquitiquiti, ya no. Y la otra cosa, chef solfeador. Este cabrón sabe hacer el pebre porque dice chef solfeador. Obviamente que es un chef que canta.
2: Hola, Pedrito, ¿cómo estás? Ya. Buenos días, ¿cómo estás, DJ Caos? A mí me gusta el choripán, ¿ya?, en pan marraqueta. Pero lo he, ¿ya?, probado en canilla o ahora que le dicen baguette. Y con la crocancia queda mortal.
0: ¿Así?
2: Obviamente con su pebrecito y todo.
0: Claro, sí. No, tiene que ir con pebre. ¿Cómo se llama? Yo hace como 3 años que estoy tratando de inventar, de instalarme con un negocio de choripán. De un emprendimiento. Pero parto comiéndome de partida. Ya, 3 cajas. Ya, hoy día sí. Ahora sí, ahora sí. Y las dejan en mi casa. Y empiezo a usarla, a ver cómo está esta cosa. Y me como todo el emprendimiento y hasta ahí no me llegó. Va.

Anda, que el gado me dice, Pedro, y si yo me hago un emprendimiento de vender choripán, porque el año pasado, no, el antepasado, en el, porque era allá en el, no, el Bicentenario, en el Bicentenario, ahí había un cabro y estaba, pero con una de marca buena, lleno, una media fila, habían como 400 personas, en serio, más o menos haciendo fila, no me acuerdo cuál era, pero era de marca, y las tenía ahí, las tarías colgadas, y estaba haciendo, y el humo, ay, uno vuelto loco, y ahí, haciendo fila, esperé 200 antes que yo, y compré, estaba buena, y dije, ya, ahí está la idea, aquí voy a ganar plata con él. Pero al final me comí todas las longanizas yo cuando quise hacer el emprendimiento. ¡Buena, cabro! ¡Ya! ¿Cómo le gustan los choripanes? En septiembre. 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Así es que, tiqui, aquí está. ¿Dónde está el caballero? Espérate. ¿Qué? A ver qué dice. Ah, no, yo pensé que... Ya, revisemos esta vez. 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

0: Está buena, me dio una cebi que justo estamos con la cueca. Yo estoy ensayando aquí porque el Gabo está enseñando. Acuérdate que tenemos que participar y representar a la punto 7 en el bailoteo. Si ese día hay un 8,8, es culpa mía porque me voy a zapatear aquí. Max, yo voy a hacer una noche la vuelta y yo me voy a dar una vuelta a carnero. ¿Qué? Ya, ¿cómo les gusta el choripán con marraqueta o pan copihue? ¿Cómo les gusta? Un, dos, tres, vamos para abajo. 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Ya, ahí está. ¿Cómo le va? ¿Cómo le va? Ah, era la Anita que nos mandaba. Sí, ah, sí, pues sí. Dijimos delante que estaba tomándose un buen mote con huesillo la Anita. Dice, ¿a dónde está? Había otro amigo que decía, espérate, ¿a dónde está este chiquillo que le mandaba saludos? Aquí está, dice. Pedro, la verdad que a mí el choripán me lo como con una tortilla de rescoldo. Buena. Saludos de acá de Yumbel a Lucho, mi colega de trabajo, el máquina. Buena, Lucho. Que lo pasen bien, chiquillo, allá en Yumbel. Claro, bueno, o sea, allá tienen hornos de barro, se pueden hacer su buena tortilla rescoldo ahí con su buen choripán. Me imagino, sí. Tremendas mansas. Miguel Longaniza para una tortilla de rescoldo. Bueno, cada uno se come el choripán con marraqueta. A mí me gusta con marraqueta. Y con harto pebrecito, con pebrecito. Y con su... Claro, o sea, para mí tiene que ser un pebre con choripán. No choripán con pebre. Y que corre y uno lo muerde y se revienta. La longanicita así, reventa y cae. Así. Y cae y suena y te llega y que van los labios después. Que hay así con los labios hinchados como con taquinte así. Le pegáis el mordisco. A ver qué dice por acá el amigo el Jimmy.
1: Pedrito, a mí en mi otra vida me gustaría hacer tomate, cebolla y palta. Para que me digan pebre.
0: ¿Viste? Yo sabía. ¡Es el Jimmy! La tiré con miedo, sí, la tiré con miedo. Pero igual.
2: ¡Viejo cochino!
0: ¡Viejo
2: cochino!
0: Salvaste.
1: Pedrito. A mí, en mi otra vida me gustaría hacer tomate, cebolla y palta. Para que me digan pebre.
0: Oye, y uno veía, ¿cómo se llama? ¿Qué está? No, me equivoqué. No, yo pensé que era la música de Loco Vox, no, eran los de la Inca, los de YMCA. Pero también eran. Y uno le echaba el ojo al policía, y el policía yo creo que era el más así. No, y agarré al tío a sentir la música de bailar aquí como los locos mías. Dice a mí, don Alberto, a ver qué dice. Choripán con chicharrones y ají rocoto. Bueno, cada uno come como le guste, como le apetezca. Oye, ahora sí, bus. Oye, ahora sí, bus. Ahora sí que vamos a tener juego. La primera patita de las payas. La primera patita de las payas se viene porque hoy día ganan una caja 18era gentileza de los amigos de Cielos Americanos del

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0: 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Preparen las payas, nos vamos a ir al tiro con las payas. 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Ya, entonces, queridos amigos y amigas, suerte para todos. Ahí manden su buena valla, manden su buena valla, si es que quieren ganar. Ahora, si no quieren ganar, manden una valla más o menos. Pero la idea es que manden una valla buena para que queden seleccionados. Y así se puedan llevar un premio, que es gentileza de los amigos de Cielos Americanos del Sur, que regala hoy día a través de la Punto 7 una caja 18. ¡Era mi alma! A ver qué suena acá la Javierita. Hola, ¿qué tal? Hola, ¿qué tal? Hola, ¿qué tal?
1: Morindo, dijo el ciego, mientras miraba al cojo que caminaba. Que caminaba y sí, con gran alboroto, que este cojo se iba a tomar los terremotos y sí, dijo don Cupertino, y terminaron los dos tomando vino y sí, bien agallados, tuvieron que buscarlo en carretilla porque estaban bien curados y sí, ya me voy despidiendo de esta valla chilena que están todos escuchando y sí, que él lo diría, que viva la radio Punto 7, la escuchamos todo el día. ¡Uy, uy!
0: ¡Buena, cabrón! ¡Buena! 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Ya que dice don Carlos, en su valla, a ver si le va bien para que se lleve una caja 18, era mi alma.
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0: Esto es Chile, viva Chile. 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Ahí le agregué una más, a ver si me sale un par de cordones. ¡Ya! Vamos con las payitas, chiquillos. Tiki-tiki-tiki-tiki-tiki. Bueno, bye. Para que se lleven hoy día una caja 18era. Hola, ¿qué tal?
3: Brindo por la silla, brindo por la empanada, brindo por este 18 que debajo de la mesa quedaré botada. ¡Déjale!
4: Parece que me saliste bastante tímida, ¿eh?

0: Yo le digo a mi amiga, no seas tan coqueta. Me gusta el choripán con marraqueta. No se haga el cucho, me dijo Don Lucho. Apuesto que el Pedro se come 6 anticuchos. Eso no es nada, también me como 4 empanadas. Y como estoy con mi amigo Pinto, me sirvo 5 litros de tinto. ¿Ya qué dijo por acá? Parece que no quieren ganar caja de 18era. Pero tienen que mandar paya, tienen que mandar paya. Al más 569-5405-4668. O pueden llamar al 800-380-900. ¿Qué dice por acá la paya? Hola, ¿qué tal? Hola, ¿qué tal?
1: De acá de Chiguayante, el Bernardo.
0: ¡Bernardo!
1: A la chasca dijo un pelado, contestando la paya. Trae el muño la vieja, pa' taparme la pelá.
2: ¡Uy, uy! ¡Uy, uy! ¡Uy, uy! ¡Yuhu!
0: Buena, cabrón. ¿Qué? Ya, al final yo no sé si pilló una araña con qué, que se encontró con un ratón. Oh. Ay, estaría un poco así como medio raro el grito del guaso, sí. ¿Eh? Bueno, un guaso pituco, un guaso así. ¿Cómo andamos? A ver qué dice por acá, a ver qué dice por acá. ¿Quiere ganar la cajita? Es una caja 18era que entregaremos de aquí hasta el 14 de septiembre, mi alma. Tiki, tiki, tiki. ¿Hola?
3: ¡Aro, aro, aro! ¡Aro! ¡Brindo por el 18! ¡Brindo por los asados! ¡Que este 18 terminamos con Pedrito Vilche en una fonda abrazado! ¡Aro! ¡En una fonda abrazado! ¡Ahí sí! ¡Seguimos tomando jote! ¡Que si se me acaba la Coca-Cola! Le pedimos fiado donde Bigote. Si Bigote no me fía, le preparamos con Yupi y así hacer un salud por nuestro amigo recordado, Gran Cachirupi. ¡Uy, uy, uy!
0: ¡Buena,
3: cabrón!
0: Bien, ¿eh? El Bigote, bueno, el Bigote. Taratarare. El Juanito, a ver, ¿qué dice Juanito Villeras? Hola.
4: Brindo, dijo el Chilote, mirando el Caleuche. Puta que cuenta buenos chistes, ese tal Pedro Vilche.
2: ¡Uy, uy!
0: Ya es de un primo mío. ¡Gracias, primo! El único que confía en mí. Obligado a rajarme, aunque no gane en la caja, tengo que rajarme igual con el techo. ¿O no? ¡Es el público! Ya. Pues, se pone a llorar. Dije, no, no, no, yo quiero la cajita. Me dice, bueno. ¿Cómo andamos?
5: Aprovechando que estamos en fiestas patrias.
0: Sí, sí.
5: Vamos a hacer un.
0: ¿Hola,
5: un brindis, ¿ah?
0: Ya, un brindis, vamos a hacer un. Ya, bueno.
5: Brindo, brindo, brindo. ¿Ya? Brindo, brindo. Brindo, güey. <bueno.
0: risa> Oye, que. Era cuico ese cabrón, era de arriba sea. Me gustó. ¿Se puso a llorar o? Rindo, rindo, rindo. Oye, sí. Mi papá era eso, que cuando se tomaba mucho copete se ponía a llorar, se ponía a llorar, se cortaba cuando era cabrón chico. Pues yo anduve a pata pelada. Ya, usted ya la. Bueno, hay de todo, sí, hay de todo. Buena, cabrón, buena, cabrón. Ya, oye. En septiembre, ¿viste? 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Ya, los tienen que dejar en su. Picardía si a través de las fallitas. A ver si más rato se gana una caja 18. ¡Era mi alma!

0: Colóquenle bueno, colóquenle bueno. Obviamente, vaya radiales, sí. Totalmente radiales para que ustedes puedan participar. Hoy día se puede llevar una caja 18era. 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Esta es la primera patita, después hacemos la segunda patita a las 12:30. ¿Qué dice el amigo por acá? A ver, ¿cómo se llama el amigo? Don Fabián. Ya, don Fabián. Suerte, don Fabián. ¿Qué dice don Fabián? ¡Buena, buena, güey!
1: Brindo, brindo, dijo Pedrito, Marcelito y Panchito. Y Panchito con bueno palpintito le dijo, Marcelo, Pedrito, juntémoslo para que vayamos a la ramada juntito y lo tomemos un whiskycito.
0: No, mejor el tintito. Bueno, no, que con un whiskycito, don Fabián, morimos muy rápido. Tiene que ser con tintito nomás la cosa. 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Oh, yo soy más del tintín que sirve para liberar todas las arterias que están tapadas. 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Estamos aquí en la punto 7. 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Así es que suerte para los que participan aquí en la punto 7.

0: mediodía, un minuto ya, aquí en la .7 es el horario de conocer informaciones con Mario.
1: Sí, Pedrito, buenas tardes ya. Te cuento que la policía austríaca detuvo a 3 chilenos sospechosos de haber perpetrado en la República Alpina 19 robos, en los que habrían llegado a apoderarse de oro y otros objetos por un valor total a los 200.000 euros, unos 230.000 dólares. En un comunicado publicado este martes en su web oficial, la Dirección de Policía del Estado Federal Austríaco de Estiria informa de la detención de los 3 hombres de 31, 33 y 36 años, realizada el pasado 20 de marzo. La Fiscalía ordenó su reclusión en un centro penitenciario, donde se decretó la prisión preventiva para los acusados, quienes ante la contundencia de las pruebas confesaron detalladamente los hechos durante los interrogatorios, afirma la nota. Los arrestados vendían parte de las joyas y metales preciosos robados en comercios de ciudades de Austria e Italia, o bien los enviaban a Chile por correo postal. Según el comunicado policial, los latinoamericanos transferían de forma inmediata a sus familiares en Chile el dinero obtenido de esta manera a través de empresas internacionales de giro de fondos. Los 3 arrestados se encuentran en el centro penitenciario de Gas Jacomini en la sureña ciudad austriaca de Graz, cumpliendo prisión preventiva a la espera de sus respectivos juicios. El alcalde de Talcahuano, Eduardo Saavedra, se reunió en las últimas horas con el ministro de Vivienda y Urbanismo, Iván Poduje, quien entregó varias noticias para el avance de obras pendientes en la comuna. El ministro confirmó que ya cuenta con el RS, la autorización y la actualización de los proyectos Eje Corona y Puente Perales, que fueron abandonados por la empresa Tapusa, y que el próximo paso es el llamado a licitación para finalizar ambas iniciativas. Respecto de la reposición de calle Valdivia, existe el compromiso del ministerio de iniciar el próximo año las expropiaciones para que pueda partir el proyecto. El ministro Poduje asumió el compromiso para que el año 2027, evaluando una figura mixta junto al ministerio, se puedan iniciar las expropiaciones también del corredor de transporte de la autopista Concepción-Talcahuano, en la etapa entre Puente Perales y Trompeto Higgins. También hay novedades en la contención del socavón de calle Los Araucanos, en Los Cerros, ocurrido hace casi 6 meses, y cuyo financiamiento ya se encuentra en etapa de toma de razón de Contraloría. Luego sería la obra de pavimentación correspondientes, indicó la autoridad. Este martes la Cámara de Diputados votó y aprobó la interpelación contra el ministro de Relaciones Exteriores, Francisco Pérez Mackenna, a raíz de los cuestionamientos surgidos durante las últimas semanas respecto de la conducción de la política exterior del gobierno, particularmente en medio de las tensiones con Argentina. La admisibilidad de la acción fue respaldada por 57 votos a favor, 49 en contra y una abstención. La oposición califica a la actual conducción de la política exterior como confusa, ambigua, equivocada y timorata. Mira, te cuento que la Contraloría General de la República ordenó iniciar un procedimiento disciplinario en el Hospital Clínico Herminda Martín de Chillán tras constatar a través del seguimiento de observaciones que el recinto no ha subsanado graves irregularidades numéricas y administrativas en sus listas de espera quirúrgicas correspondientes al periodo 2020-2024. Uno de los hallazgos más críticos en materia de cifras evidencia una priorización injustificada en la atención a favor de familiares de los funcionarios. En específico, el documento de Contraloría de Ñuble detectó que de un total de 21.000 cirugías, 3.900 correspondían a parientes de los empleados públicos de la salud. Por ahora, hay un procedimiento disciplinario para determinar las responsabilidades administrativas correspondientes, pero es muy complejo determinar sanciones concretas, por lo que seguramente la denuncia quedará en nada, señalaron desde Chillán. Pues vamos a quedar a la espera. Se inicia un rato más la Champions League de Europa 2026-2027. Hay 6 partidos: Real Madrid-Inter de Milán, 1, Porto con el Manchester City. Y a las 16 horas, el Betis del chileno Manuel Pellegrini debutará enfrentando de visita al Lille francés. Ahí tenemos actividad futbolera internacional durante la tarde. Y seguimos un ratito más.
0: Exactamente a las 13 horas, resumen informativo aquí en la .7. Gracias, Mario.

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0: Llegamos así al espacio en que usted puede participar, estimada señora, señor, para hacer a lo mejor alguna denuncia. Aquí en la Punto 7, en este horario, comenzamos con el Minuto de Confianza. Como decía, usted puede contar alguna situación, si encontró a lo mejor un manojo de llaves, encontró documentos, tarjeta de estudiante, extravió su tarjeta de estudiante en algún taxibús de nuestra zona. Ahí usted nos puede comentar estas situaciones anómalas que se den en su barrio, llamando a la línea 800-380-900, línea 800-380-900, en la Punto 7, Minuto de Confianza. Saludamos a don Héctor. Buenas tardes, don Héctor.
1: Hola, buenos días, Punto 7. Quiero hacer un alcance. Mira, ¿ya? Acabo de pasar por el trébol, ya cruzando lo que es el puente, por la orilla yendo de Conce hacia Talcahuano. Por la orilla hay muchas piedras. Yo recién acabo de parar por la orilla y detuve un poquito el tránsito a mover un poquito las piedras hacia más adentro del camino.
0: Claro.
1: ¿Sería posible que alguien de la municipalidad fuera a sacar esas piedras que están ahí, porque están tan peligrosas que va a pasar un vehículo fuerte y ahí va a agarrar con un neumático y va a tirarla hacia abajo al camino donde pasan hartos vehículos? Así que eso sería mi alcance.
0: Gracias. Harto arriesgado también lo que hizo don Héctor Cía. De todas maneras, alguien tratando de ayudar, entonces, que no suceda ahí un problema de accidente. Decía que había muchas piedras en ese sector. Ojalá entonces que lo hayan captado, escuchado, porque sucedió al parecer denante. Así que ahora es de esperar que se haya limpiado aquella situación de muchas piedras en un sector que hay mucho movimiento vehicular. Es así como usted puede participar, llamándonos aquí a la Punto 7 a través del 800-380-900. Extravió a lo mejor su mascota, o le robaron su vehículo, su automóvil, necesita a lo mejor ubicar a algún familiar acá. Ahí usted nos tiene que llamar, sí. Llamar al 800-380-900, no a otro fono. Solo al 800-380-900, que además es un teléfono absolutamente gratis para que usted pueda participar. Don Pedro, buenas tardes. Don Pedro, buenas tardes.
2: Buenas tardes.
0: Le escuchamos. ¿Quién nos quiere comentar?
2: Mira, quería colocar un aviso que se me perdieron allá el auto ahí en el sector René Schneider.
0: Ya, sector René Schneider.
2: El sector René Schneider. Y bueno, se recompensa por alguien pueda tenerlo porque te quiere. Así
0: eso fue ayer, don Pedro, ¿no?
2: No, fue hace un día atrás. Ah, lo que pasa es que está del otro lado y que eso lo pude
0: hacer. ¿Y cuántas? Unas, ¿tres, cuatro? ¿Cuántas llaves llevaba ahí?
2: ¿Ah?
0: ¿Cuántas llaves iban?
2: No, llevaba la llave nomás, la del vehículo y la del que acciona el para cerrar.
0: Ya. Y era, había una marca y todo aquello. Entonces, control del auto. Esto sí. Fue ahí en René Schneider, ya hace varios días, dice usted.
2: Sí, hace varios días. Así que si alguien la encuentra o ha encontrado y la dejó por su casa, y que por último llame a la radio y ahí.
0: Claro. ¿Y su teléfono lo dejamos internamente, don Pedro, o no?
2: Sí, internamente, para que avise. Hay recompensa de todas maneras.
0: Bueno, perfecto. Ojalá. ¿Y la marca del vehículo no estaba ahí en el...?
2: No parece que no, pero es Toyota.
0: Ya, perfecto. Ojalá entonces, sector ahí, René Schneider, hace días, dice don Pedro que extravió ahí su documento. No corte, don Pedro, para que notemos, dejemos internamente ahí su número telefónico. Entonces, si alguien encontró llaves de un vehículo Toyota hace días, ahí en el sector de René Schneider, nos llama aquí al 800-380-900, que es línea absolutamente gratis.

0: Estamos con el minuto de confianza aquí en la .7. Don Claudio, buenas tardes.
1: Sí, muy buenas tardes, tenga usted también.
0: Le escuchamos, don Claudio, ¿quién nos quiere expresar?
1: A la entrada del Jumbo, por Hualpén, también está Easy.
0: Ya.
1: A la entrada está terriblemente la calle, como una cuadra, que da pena pasar con el auto por ahí.
0: Claro, donde doblan ahí los taxibuses también.
1: ¿Perdón?
0: Donde pasan los taxibuses también.
1: Claro, no.
0: O es por atrás, o la parte. No por la costanera, digamos.
1: Claro, no. Al entrar al Jumbo.
0: ¿Ya?
1: Por Hualpén. Está terriblemente. Como una cuadra ahí, más o menos. Que se hacen poza, hoyo. Y el auto llega a cimbrarse ahí.
0: Claro. Ya.
1: Eso es importante que podrían hacer por la esquina una entrada y se evitarían todos los problemas.
0: ¿Aló? Pero no, lo que me refiero yo, ¿eso es por la costanera o es por atrás cuando uno llega por el sector de las poblaciones, hay restaurantes y todo? Ah, ahí está, por esa calle. ¿No sabe cómo se llama
1: por
0: esa calle?
1: No, por la costanera está impecable.
0: Sí, pues por eso decía.
1: Pero
0: yo,
1: por atrás, ahí está terriblemente ahí, como una cuadra más o menos.
0: Allá, entonces ahí hay que arreglar. ¿Exactamente no sabe cómo se llama esa calle?
1: No, exactamente, no sé el nombre.
0: Sí, y ahí obviamente ahora me estoy...
1: al ladito donde está el ají seco.
0: Sí, sí, justamente al restaurante, y uno puede entrar por ahí más o menos cerca. Está estacionamiento y hay todo ahí en ese... para el supermercado.
1: Claro, no, claro. Ahí los amortiguadores...
0: Tiene razón, tiene toda la razón.
1: La sufren.
0: Claro. Ojalá entonces que vayan a hacer ahí el arreglo, como dice don Claudito, que si no los autos pasan susto ahí en ese sector. Eso es lo que comenta don Claudio a través de El Minuto de Confianza. 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

0: Hace como una semana parece que fue esto, un bingo solidario, y ahí se extravió una chaqueta de color beige de dama, al parecer, ¿eh? Se perdió esa chaqueta, una y aquí dice ella el detalle, ¿no?
1: Esa es la chaqueta que se perdió. Por favor, ¿me puede dar el aviso? Muchas gracias.
0: Ya, pero ¿y los detalles? Ahí, a ver si da detalle ahí.
1: Buenas tardes, mi querido auditor. Quiero hacer una... Ya. Quiero avisar si alguien en el bingo que hicimos el sábado se llevó alguna chiquitita equivocada, para que, por favor, sea devuelta a la dueña, al número 92-63-94-217. Por favor, si alguien la haya tomado y escuche este avisito, por favor, sea que sea entregada, por favor, porque es una chaqueta muy hermosa para ella, muy especial, por favor.
0: Una chaqueta beige de dama. Entonces, si alguien la encontró, esto fue en un bingo solidario que se hizo a beneficio de la lucha contra el cáncer de mama. Esto fue Gloria Los Diaguitas, C de la Gloria Los Diaguitas 597. Eso fue el sábado pasado, ¿eh? Entonces, si alguien a lo mejor por esas cosas a veces se extravían las prendas, y si es que la encontró, la puede devolver llamando al 9263-94217. 9263-94217. Elizabeth es la señora que busca entonces esta casaca. 9263-94217. Minuto de confianza. Susana, ¿cómo le va? Buenas tardes.
2: Buenas tardes. Sabe que yo estaba llamando porque he ido al registro civil a pedir que por favor le vayan a sacar el carnet a mi mamá. Mi mamá está postrada hace más de un mes y no me dan ninguna respuesta. Y no es a mí, hoy día me encontré con más con 5 personas. Entonces, quiero saber qué pasa.
0: Claro. Ya, entonces, registro civil, problema que
2: en no Penco, envía... mi mamá no ha podido hacer ningún trámite, ni del gas, ni de la luz. Y aparte, tenemos miedo que le pase cualquier cosa y no tengamos el carné al día.
0: Correcto. Entonces, ¿y la municipalidad qué dice de esto, sobre esta situación?
2: No, yo no pasé a la municipalidad, sino que pasaba al registro civil. Ya hace más de un mes que no me dan ninguna respuesta. Hoy día pasé y me dijeron que no hay gente, que no tienen personas para mandar. Entonces ya es mucho.
0: Claro, sí. O sea, tiene que ir ahí una persona que vaya con máquina y con documentos especiales, me imagino, para hacer... todo lo que necesita para retomar o recuperar el carnet de identidad. Y eso dice que no tienen personal para ir para allá. Eso dicen que no tienen personal para ir a su casa.
2: Sí.
0: Esa es la respuesta que le dan.
2: Claro, es la única respuesta que me dan, y hoy día me dijeron que no saben, no pasa nada. Entonces, por eso estoy llamando a la radio, para que ojalá esto se haga, porque no es a mí, habían 5 personas más.
0: Ya, y no trataron de hablar con no la directora o el director que está ahí.
2: Claro, pues no tienen a nadie.
0: Ya, ojalá entonces ahí las personas que están como profesionales allá en el registro civil de Penco, que busquen la alternativa, o llamar a Concepción, no sé, pues a la dirección de Concepción, a ver si pueden hacer entonces la posibilidad de enviar de aquí técnicos especializados para que vayan a hacer entonces a aquella persona que está postrada y que no puede obviamente hacerlo personalmente, que le vayan entonces a realizar todos los la diligencia para que recupere su carnet aquella señora, que no tiene ninguno de los bonos todavía vigentes porque falta el carnet de identidad. Saludamos a nuestro amigo auditor, don José. Buenas tardes, don José. Don José.
3: Aló.
0: Muy buenas tardes, don José, le escuchamos aquí en la Punto 7.
3: Hola, Perito, gusto saludarlo.
0: ¿Qué nos quiere?
3: Hola, Perito.
0: Sí, don José.
3: ¿Cómo lo... Mire, la inquietud mía y el reclamo mío es la siguiente. Ya. Mire, a la municipalidad de Talcahuano acá, yo le conversé en un tema, que los semáforos aquí a la altura del 1048, está malo, están las luces, digamos, las ampolletas quemadas. Las ampolletas son de los pasos cebra para los escolares, para la gente, para todo tipo de personas que pasa.
0: Claro.
3: Pero ellos dan una vuelta y ven los semáforos de los vehículos que están buenas. Y se van. Entonces, ¿qué es lo que pasa? La parte peatonal, el caballero de verde, el caballero rojo, para el peatón, está quemada. Entonces, no hay gente que la veo. Yo vivo aquí justo en el semáforo. Entonces, veo gente que está, no sabe que si cruzaron o no cruzaron. Tienen que esperar que le paren por los dos lados y cruzan, pero porque están apagadas las luces.
0: ¿Exactamente qué sector es ese, don José?
3: Pasa mucha gente de los escolares que tengo un colegio acá al frente.
0: Ya. ¿Y exactamente en qué sector del puerto es?
3: ¿Perdón?
0: ¿En qué lugar exactamente es?
3: Mire, aquí en la avenida La Golondrina, ¿ya? Antes de llegar a la Centauro en semáforo. Yo justo que en la Colombia en el semáforo. Y veo cada tema de los vehículos y aparte de la gente tan respetuosa con los que cruzan. Entonces, hay cualquier accidente.
0: Ya, don José, de esperar entonces que revisen bien ahí toda la señalética. Y los semáforos que están en ese sector, dice Avenida Las Golondrinas, exactamente, no nos indicó otro punto de referencia. Bueno, así colocamos punto final a lo que es nuestro espacio, el minuto de confianza aquí en la punto 7.

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0: ya, entramos de lleno nomás al tirante, dijo mi comandante. Me compré una ponchera, regalamos una caja 18era. ¿Se la quiere ganar? ¿Es usted seco para nadar? Envíe su paya, dijo el Tatayaya. Ya. Bueno, bueno, bueno, porque para ganarse la cajita, en este caso caja 18era, tienen que mandar la paya. Ahí al más 569-5405-4668 o también puede llamar al 800-380-900. Ya, nos vamos a tiro nomás con las payas. Manden sus payas, queridos amigos y amigas. 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Ya, ¿tiene lista la paya? ¿Quiere ganar o no quiere ganar? Parece que no tienen ganas de ganar, ¿eh? Regalamos todos los días aquí en la Punto 7 una caja 18era, gentileza de Cielos Americanos del Sur, sucursal Los Carrera 1444. Ahí usted nos tiene una paya, nos manda una payita. Bueno, en todo caso, aquí hay un saludo de una auditora muy especial, que es Cecilia de Quilpue. Mientras usted nos manda su buena paya, ya que en un rato más vamos a seleccionar y también vamos a regalar esta caja 18era. Aquí dice nuestra amiga que nos envía un saludo. Hola, ¿qué tal, Cecilia? ¿Cómo le va?
1: Hola, ¿qué tal, amigos de la Punto 7 de Concepción? Los saludos desde Quilpue. Les deseo a todos que tengan unas lindas fiestas patrias. Que Dios los acompañe a todos y muchos, muchos cariños y saludos para todos. Especialmente un saludo para mi Toñito hacia el cielo.
0: Gracias, amiga. Ella es Cecilia de Quilpue, así que un abrazo a la distancia. Nos debe estar escuchando ahí en la señal online. Te deseamos también lo mejor, Cecilia. Que lo pases lindo, que te diviertas, que estés contenta, agradada. Y obviamente recordando, como siempre, ahí a Juan Antonio Rojas Morales, el Cachirupi. Como tú dijiste, en el cielo está. Allá armando el manso cagüín de tener ahí arriba. Ya, vamos con las payas. A ver qué dice nuestra amiga Janet Mella. Tiki, tiki, tiki, tiki, tiki, tiki, güera, güera, güey, güera, güera, güey. Janet.
2: Hola. Brindo, dijo un guasito, con las chilenas bonitas que se ponen coloraditas cuando se toman unas copitas. Unas copitas, y sí, no me mire tanto, mire que de a poquito me voy calentando. Me voy calentando así, con estas chiquillas lindas, muy buenas mozas, como me gustaría probarles la buena cosa. Probarles la buena cosa, y sí, ya me voy callando antes que llegue la señora y me vaya encalillando. ¡Uy!
0: No, si quiere encalillarse, encalíllese nomás, pues si ella es la que... No, total, yo soy como el Banco del Pueblo. A todas las presto. Cualquier medio de pago, no sé. Chul, estrieta, gift card, de todo. O que puede también pagar en carne. ¡Para asado, digo yo, para asado! Ya. Más 569-5405-4668 o el 800-380-900. Oye, y al final estén atentos y por si ganan y por si quedan clasificados. Así que ahí es la cosa. Ya, a ver qué dice por acá, La Gracielita, ¿qué dice con la payita, la Gracielita?
3: Vamos a payar y con delantal, haciendo unas empanaditas para mi querida abuelita, pues ella me hacía a mí cuando yo era chiquitita. ¡Uy, uy!
0: ¡Qué bueno, buen recuerdo, sí! Uno se acuerda de la mamá, de la abuelita, de la tía, de la madrina, que eran buenas para majar. Buena. Ya, es que por acá, hola, ¿qué tal?
4: Hola, Pedrito, ¿cómo estás?
0: Sale bueno, compadre.
4: Allí va mi paya.
0: Ya.
4: Estaba yo escuchando cómo ahí dicen sus rimas, y a la vez también pensaba, puta, qué buena está mi vecina. Yo siempre escucho la radio Punto 7 porque tiene buena música y lo paso a todo cachete. Los locutores que allí trabajan se nota que son buena onda. Para mí que se lo bailan todo, sobre todo en una buena fonda. Yo para este 18 pensaba en comerme un asado, pero no tengo ni uno y tengo los bolsillos pelados. Tendré que decirle a mi vecina si me puede prestar plata, al menos para masticar algo y echarle algo a la guata. O si no, tendré que hacerlo asando unas patitas de pollo, alimentándome de esta forma. Yo creo que pronto me iré al hoyo.
0: Bueno, no, ya no tenía aire ya ni para yo pensé que iba a ser uy, uy. Bueno, ah, no, si uno no va, pues no sean golosos. Mañana. Sí, quedaron empanas de... Mañana van de noche. Ya, entonces, al más 569-5405-4668 o al 800-380-9. Ellos tienen que hacer una valla buena para que participen, porque hay que dejar seleccionado. Y hoy día, uno de los que queden seleccionados, amigas o amigos, se lleva una caja 18. Hoy día. Así que suerte. A dejar buena su valla.

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1: Bueno, bajero, buena.
0: Ya el flaco Tech, ¿qué dice por acá? Hola, ¿qué tal?
2: Brindo, dijo un zapatero, por la lena y el cuero. La pierna de la niña bonita es la que miro primero.
0: Bueno, compadre, mire nomás para todos lados nomás. Ya, ¿qué dice por acá? ¿Qué dice por acá? Hola, ¿qué tal? Hola, ¿qué tal?
3: A punto 7 yo le escucho desde María temprano Luisa. En la mañana. Y si aparece una buena paya, hasta el café se me derrama. En este 18 querido, con cuequita y empaná, me acuerdo de Cachirupi, que sus tallas no se olvidan nada. Así que brindo por la radio con mi vasito en la mano. Cachirupi, donde estés, échate una talla para los paisanos.
0: Buena, buena, buena. Y Boncita, ¿qué tal, amiga? ¿Cómo le va? Buenas tardes.
4: Hola. Tengo que ganar.
0: Ya, suerte entonces, querida amiga. ¿Cuál es su paya que nos va a...?
4: Brindo por el volantín, brindo por la cometa, brindo por mi amiga, que es buena para la corneta.
0: Es que, y así que de ganar. Señora cochina.
5: No, parece que me saliste bastante tímida, ¿eh?
6: ¡Viejo cochino!
0: Ay, y la amiga pues. No, que la amiga trabajaba en una banda, pobre, y que ahora están haciendo los procesos de filar y todo aquello. Entonces están en los ensayos. Ya, vayas. Radiales, ¿qué hizo por acá? Hola, hola, hola, ¿qué tal? Hola, ¿qué tal? Luisa Irene.
7: Brindo junto al cura, porque brinda en copa de oro y empinándose bien el codo.
0: ¡Ejo! ¡Salud! Bueno, pues yo fui ayudante del cura, pues yo era, ¿cómo se llama? Sacristán. Fui acólito y ahora, después de tanto tomarme el vino del curita, me puse alcohólico. Ya. ¿Bailemos, Gabos? ¿Estamos listos ya o no? Ya, mira. Después de esta canción vamos a buscar quiénes las personas que quedan seleccionadas y quién es la ganadora o ganador. Así es que suerte para los que enviaron su... Vaya, hoy día una caja, mañana otra cajita y de aquí hasta el 14...

0: Ya estamos listos. Aquí en la punto 7 tenemos que clasificar o seleccionar una persona. Puede ser amiga o amigo de los que hemos escuchado las payas, buenas, picareonas, de todo en cuanto hay. Ya, entonces, seleccionado primero y después vamos a dar el ganador o ganadora, ganador. De una caja 18era, gentileza de Cielos Americanos del Sur, sucursal Los Carrera, 1444 en Concepción. Entonces queda clasificado. Vladimir queda clasificado ahí. Que nos envíe también su apellido, porque quedó Vladimir nomás. Vladimir. Ya, Vladimir. Ahora sí, redoble de tambores, compadre. Esto es Chile, viva Chile, chileno yo soy, tarirarara. Me gusta zapatear, en una fonda así nomás, en una, o en dos, o en tres, ya. Entonces, ganador o ganadora es... ganador Marcelo Soto. Marcelo Soto es el ganador de la caja 18era. Él entonces lo va a contactar la... No, estos amigos de ahí que están encargados, una chiquilla bonita lo va a llamar. Le va a decir:
1: hola, ¿cómo estás? Tú eres Marcelo Soto.
0: Ya, Marcelo Soto fue el ganador de la caja 18era. La producción se va a poner en contacto con Marcelo Soto y clasifica para el final, que va a ser por ahí, pero el 16 o 17, en fin, el final, para el final. Vladimir queda clasificado y el ganador, reitero, Marcelo Soto. Un abrazo, que estén bien, gracias, Gao. Luego viene Mario con las informaciones aquí en la...

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1: Buenas tardes. Exactamente las 13 horas con un minuto de este martes 8 de septiembre. 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

menor de 12 años fue identificado por su participación en el lanzamiento de elementos incendiarios contra un cuartel policial en Santiago. Teléfonos de alta gama robados en la vía pública fueron hallados en una encomienda que salía vía aérea de Santiago a China. Nevados de Chillán inició hoy martes la reapertura de áreas que no fueron afectadas por incendio que destruyó hotel en la alta cordillera de Ñuble. La PDI descartó la intervención de terceros en la muerte de una joven al interior de un baño del Mall Mirador Biobío en Concepción. Patrullas policiales realizan intensos operativos en caminos rurales en donde existe mayor actividad ganadera y agrícola para prevenir robo de ganado en vísperas de fiestas patrias. El miércoles 16 de septiembre se pagará el aguinaldo 18ero al sector público. Luego a las 16 horas se iniciará una nueva versión de la Champions League de Europa con el partido Lille francés ante el Betis que comanda técnicamente al chileno Manuel Pellegrini. A 5 fechas del término de la fase regular del torneo de Tercera División A, Naval y Comunal Cabrero luchan por ingresar a la liguilla por el ascenso. Un preadolescente de 12 años de edad fue identificado por su presunta participación en el lanzamiento de elementos incendiarios contra la 54ª Comisaría de Carabineros de Huechuraba y un cuartel de bomberos de esa comuna. Por ser inimputable ante la justicia, el menor de edad fue entregado a sus parientes y se presentó una denuncia por vulneración de derechos ante los tribunales de familia. La investigación policial comenzó tras los incidentes registrados en la noche del domingo. En primera instancia se apuntaba a hechos vinculados a la cercanía con la conmemoración de un nuevo 11 de septiembre, pero la realidad estaba lejos de eso. Todo apuntaría a la molestia que habría tenido el menor, junto a otros adolescentes, respecto de la falta de asistencia de bomberos en torno a un accidente que sufrió uno de ellos en bicicleta. Hay también otros 3 adolescentes asociados a este ataque a la comisaría, manteniéndose activa la investigación correspondiente. Tras un amplio operativo y a través de una señal GPS de un iPhone que fue robado a turistas brasileños, la PDI pudo detectar una encomienda con 20 teléfonos celulares de alta gama que iban a ser llevados a través de una encomienda a Hong Kong, en la China. El GPS de un iPhone robado a una turista brasileña permitió a la PDI detectar esta encomienda. Todos ellos, los teléfonos, sin documentación que acreditara su procedencia y evaluados en 30 millones de pesos. Según la policía, en el país asiático existen mafias que venden teléfonos robados debido a que así tienen acceso a internet libre, la cual no está disponible para los ciudadanos locales porque el sistema está controlado por la dictadura china. La PDI indaga un ataque armado registrado hoy contra un vehículo en San Ramón, el que dejó un muerto y un herido en riesgo vital. Según información preliminar, los autores son 2 sujetos que iban a bordo de una motocicleta, los que se detuvieron junto a un auto estacionado con 2 personas en su interior. Tras ello, los acribillaron a tiros. El copiloto murió en el lugar, mientras que el conductor fue llevado al hospital Padre Hurtado, donde se mantiene en riesgo vital, ya que había recibido un disparo en la cabeza. Los investigadores trabajaban en el lugar del crimen para establecer cómo ocurrieron los hechos, estableciéndose numerosa evidencia balística. Hasta ahora no hay detenidos por esta balacera en la vía pública capitalina. La policía austríaca detuvo a 3 chilenos sospechosos de haber perpetrado en la República Alpina al menos 19 robos en los que habrían llegado a apoderarse de oro y otros objetos por un valor total a los 200.000 euros, unos 230.000 dólares. En un comunicado publicado este martes en su web oficial, la Dirección de Policía del Estado Federado Austríaco de Estiria informa de la detención de los 3 hombres de 31, 33 y 36 años realizada el pasado 20 de marzo. La Fiscalía ordenó su reclusión en un centro penitenciario donde se decretó la prisión preventiva para los acusados, quienes, ante la contundencia de las pruebas, confesaron detalladamente los hechos durante los interrogatorios, afirma la nota. Los arrestados vendían parte de las joyas y metales preciosos robados en comercios de ciudades de Austria e Italia, o bien los enviaban a Chile por correo postal. Según el comunicado policial, los latinoamericanos transferían de forma inmediata a sus familiares en Chile el dinero obtenido de esta manera a través de empresas internacionales de giro de fondos. Los 3 arrestados se encuentran en el centro penitenciario de Graz Jacomini, en la sureña ciudad austriaca de Graz, cumpliendo prisión preventiva a la espera de sus respectivos juicios. El índice de precios al consumidor IPC anotó hoy una variación mensual de 0,6%, acumulando 3,6% en el año y 4,1% a 12 meses. En el mes previo de julio, el índice había variado 0,1%.
Así, agosto resultó ser un mes bastante caro, con un salto que reflejó una mayor presión sobre el costo de la vida, luego de un mes previo en que los precios habían mostrado un avance mucho más acotado. Entre los productos que más destacaron por registrar un incremento de precios han estado el último mes los pasajes aéreos internacionales, la carne de vacuno, las papas y la gasolina. El viceministro de Economía y Minería, Daniel Mas, confirmó que esta semana, justo antes de fiestas patrias, subirán las bencinas y el diésel, apuntando a la presión del conflicto en Medio Oriente en el precio internacional del petróleo. Si bien el Ejecutivo evitó adelantar la cifra que aumentará, el Observatorio del Contexto Económico de la Universidad Diego Portales estimó que las bencinas podrían aumentar 35 pesos por litro, mientras que el golpe sería bastante mayor para el diésel, con un alza cercana a 100 pesos por litro. El presidente de la Confederación Nacional de Dueños de Camiones, Juan Araya, aseguró que se les informó que el petróleo seguirá en aumento hasta incrementarse un total de 2.50, lo que es un durísimo golpe al rubro, señaló. A esto se suman los gremios de taxistas. El presidente de la Confederación Nacional de Taxis Colectivos de Chile, Héctor Sandoval, aseguró que los transportistas le solicitaron al gobierno extender el bono de ayuda que expira este mes y no tener que aplicar medidas de fuerza. Los estudiantes chilenos retrocedieron en lectura y matemáticas en la prueba PISA 2025, que es un programa para la evaluación internacional de los estudiantes, cuyos resultados fueron publicados este martes por la Organización para la Cooperación y Desarrollo Económico, OCDE. El informe concluyó que el desempeño nacional en ambas áreas fue inferior al registrado en 2022 y se situó significativamente por debajo de los resultados obtenidos en los años 2015 y 2018. La evaluación mide la capacidad de los jóvenes para aplicar sus conocimientos de ciencias, matemáticas y lectura a situaciones reales, además de abordar competencias para el aprendizaje en entornos digitales. Se acerca las fiestas patrias y junto con ello uno de los beneficios más esperados por algunos trabajadores, el aguinaldo de fiestas patrias para el sector público. Como ocurre cada año, una de las principales dudas entre los beneficiarios es cuándo se efectuará el pago. Si bien la fecha puede generar incertidumbre, el calendario correspondiente a los últimos meses del 2026 ya fue publicado en el Diario Oficial. De acuerdo con este calendario establecido para el año, los pagos correspondientes a los días habituales de septiembre se realizarán el miércoles 16. En concreto, las remuneraciones que según el decreto de Hacienda debían pagarse los días 18, 19, 21, 22, 23 y 24 de septiembre tendrán como fecha de pago el miércoles 16 junto con la entrega del aguinaldo. Para un primer grupo que percibe menos de 1.000.000 pesos, el aguinaldo será de 91.682. El segundo tramo que gane sobre el millón, el beneficio ascenderá a los 63.645 pesos. Este martes, la Cámara de Diputados votó y aprobó la interpelación contra el ministro de Relaciones Exteriores, Francisco Pérez Maquena, a raíz de los cuestionamientos surgidos durante las últimas semanas respecto a la conducción de la política exterior del gobierno, particularmente en medio de las tensiones con Argentina. La admisibilidad de la acción fue respaldada por 37 votos a favor y una abstención correspondiente a la diputada Jimena Naranjo. Tras la votación, se resolvió que la interpelación al canciller se llevará a cabo el lunes 28 de septiembre. Tras el incendio que afectó al Hotel Alto Nevados en la comuna de Pinto, el delegado presidencial de Ñuble, Diego Sepúlveda Palma, informó que son unas 150 personas que podrían quedar sin trabajo tras las sensibles pérdidas derivadas del siniestro. El personero agregó que se trata de una empresa importante para la región que genera personal activo y que ahora deberán estar atentos a las consecuencias de esta emergencia y a las coordinaciones que correspondan para enfrentar los próximos días, señaló la autoridad. Con un despliegue reforzado en rutas, caminos rurales y sectores interiores de las comunas con mayor actividad ganadera y agrícola, Carabineros de Ñuble dio inicio a una estrategia especial de prevención del abigeato en el marco de la proximidad de fiestas patrias. Ello, para enfrentar un delito que durante esta época del año registra un especial riesgo de ocurrencia debido al aumento de la movilidad de animales y la demanda de carne. Según se informó, ya hay patrullas mixtas y equipos territoriales para proteger a los productores, prevenir el robo de animales y evitar que el abigeato derive en otros delitos que finalmente afectan también la seguridad y la salud de la comunidad, principalmente durante estas fiestas dieciocheras, señaló la autoridad. A solo días para fiestas patrias, el comercio penquista está bregando por recuperar clientela durante la época. La dirigencia apuesta por mantener los precios, realizar promociones en rubros como el gastronómico, minorista y en servicios como peluquerías y centros de estética. Asimismo,
avanza la decoración de sus vitrinas, buscando generar una experiencia más atractiva para los clientes, y en algunas comunas también se está mirando la extensión horaria, aprovechando un periodo que debería ser de alta demanda. De cara a las fiestas patrias, la presidenta de la Cámara de Comercio de Concepción, Sara Cepeda, destacó que septiembre es un mes fuerte para el comercio. No pedimos subir las ventas, sino más bien mantenerlas porque han estado decaídas, agregó. Además, esperamos que, como hay varias actividades como el rally, pueda asistir más gente al centro de la ciudad, acotó la dirigenta. Suman y siguen las fiscalizaciones en locales comerciales de venta de carne en la previa de fiestas patrias. Hasta ahora, los monitoreos han dado con productos vencidos, alimento de procedencia desconocida y características organolépticas, propiedades físicas alteradas. Esas son algunas de las principales causas que han derivado en decomisos durante el programa especial de fiscalización de fiestas patrias que desarrolla la Seremi de Salud del Biobío. De acuerdo con el balance disponible a la fecha, la autoridad sanitaria ha decomisado 4.159 kilos de productos cárnicos, cifra que ya supera ampliamente lo registrado durante el año pasado. Los controles se han concentrado principalmente en carnicerías y establecimientos dedicados a la elaboración y comercialización de empanadas y también de dulces chilenos. El alcalde de Talcahuano, Eduardo Saavedra, se reunió con el ministro de Vivienda y Urbanismo, Iván Poduje, quien entregó varias noticias para el avance de obras pendientes en la comuna. El ministro confirmó que ya cuenta con la autorización y la actualización de los proyectos Eje Colón y Puente Perales, que fueron abandonados por la empresa Tapusa, y que el próximo paso es el llamado a licitación para finalizar ambas iniciativas. Respecto de la reposición de calle Valdivia, existe el compromiso del ministerio de iniciar el próximo año las expropiaciones para que pueda partir el proyecto. El ministro Poduje asumió el compromiso para que el año que viene, evaluando una figura mixta junto al ministerio, se puedan iniciar también las expropiaciones del corredor de transporte de la autopista Concepción-Talcahuano en la etapa entre el puente Perales y Trompeto Higgins. También hay novedades en la contención del socavón de calle Los Araucanos, de Los Cerros, ocurrido hace casi 6 meses y cuyo financiamiento ya se encuentra en etapa de toma de razón de la Contraloría. Luego sería la obra de pavimentación correspondientes, indicó la autoridad. La Contraloría General de la República ordenó iniciar un procedimiento disciplinario en el Hospital Clínico Herminda Martín de Chillán tras constatar a través del seguimiento de observaciones que en el recinto no ha subsanado graves irregularidades numéricas y administrativas en sus listas de espera quirúrgicas correspondientes al periodo 2020-2024. Uno de los hallazgos más críticos en materia de cifras evidencia una priorización injustificada de la atención a favor de familiares de los funcionarios. En específico, el documento de Contraloría Ñuble detectó que de un total de 21.000 cirugías, 3.900 correspondían a parientes de los empleados públicos de la salud. Por ahora, hay un procedimiento disciplinario para determinar las responsabilidades administrativas correspondientes, pero es muy complejo determinar sanciones concretas, por lo que seguramente la denuncia quedará en nada, señalaron desde Chillán. La PDI descartó la intervención de terceros en la muerte de una joven de 18 años, cuyo cuerpo apareció sin vida al interior de uno de los baños del Mall Mirador Biobío en las últimas horas. Tal como se informó, todo partió con el sorpresivo hallazgo de la joven mujer sin vida, dándose cuenta de inmediato a carabineros que acudió al recinto comercial. El hecho, como era de esperar, causó gran conmoción, aislándose el lugar para el procedimiento policial correspondiente. La Municipalidad de Concepción informó la suspensión del tránsito vehicular y modificaciones en los recorridos de la locomoción colectiva a raíz de la largada protocolar del Rally Biobío 2026, evento deportivo de clase mundial que está programado para este jueves en la Plaza Independencia de Concepción. Los datos son los siguientes. Tránsito. Caupolicán entre Barros y O'Higgins, suspendido entre el viernes 4 y el domingo 13 de septiembre. Aníbal Pinto entre Barros y O'Higgins, cierre programado entre las 13 y 23 horas del jueves 10. Más aún, Barros Arana, Rengo y Aníbal Pinto, tránsito suspendido entre la 1 de la tarde y las 11 de la noche del jueves. Lo demás será O'Higgins, Rengo y Colo Colo, cierre programado entre las 13 y 23 horas del jueves 10 de septiembre. En paralelo, el municipio penquista indicó que la locomoción colectiva que circula por Avenida O'Higgins tomará desvíos específicos entre las 12 y las 23 horas del jueves 10 de septiembre.
La Fuerza de Tarea Conjunta del Hemisferio Occidental de Estados Unidos destruyó una embarcación que supuestamente operaba como una estación flotante de reabastecimiento de combustible y apoyaba en operaciones narcotraficantes a la banda criminal ecuatoriana Los Choneros, la más antigua del país andino. Este es el quinto barco ecuatoriano que las fuerzas estadounidenses interceptan y hunden en aguas del Pacífico Oriental desde el pasado 28 de agosto, cuando el Comando Sur informó de operaciones realizadas en coordinación con el gobierno del presidente Daniel Noboa. El ministro de Seguridad Nacional de Israel, Itamar Ben-Gavir, irrumpió en la controversia por la soberanía de las Islas Malvinas con un mensaje directo por medio de su cuenta en la red social X. El funcionario israelí sostuvo que es hora de que el Estado de Israel reconozca públicamente que las Malvinas son territorio argentino ocupado, que los británicos le robaron violentamente al pueblo argentino. Ben-Gavir no se limitó a una declaración de principios y extendió su crítica a las actividades económicas en el archipiélago. En su publicación, el ministro afirmó que los británicos no solo se conforman con ocupar el territorio, sino que también realizan allí perforaciones petroleras y le roban el dinero al pueblo argentino. Como se recordará, el 2 de abril, con motivo de otro aniversario de la guerra, el presidente Milei, señaló que su gobierno buscaba hacer de su país una potencia para que los habitantes de las Islas Malvinas prefieran ser argentinos, indicó el mandatario trasandino. Algunos datos. Les contaremos que apareció la publicación, en este caso de la revista francesa France Football, que está buscando al mejor arquero del año 2026. Están postulando Unai Simón, que es el portero campeón del mundo de España, Dibu Martínez, el argentino, y Thibaut Courtois, de Bélgica, entre otros. Y también se suma el portero de Cabo Verde de la selección y de Colo-Colo, Vosinha. En el concurso del mejor arquero del año 2026, las votaciones corresponderán a periodistas especializados. Les contaremos que se retiró del fútbol, ya lo anunció Mauricio Isla, a los 38 años de edad, bicampeón de América, jugó en Udinese, la Juventus, también en el Queens Park Rangers, Olympique de Marsella.

Cagliari, Fenerbahce Turco, el Flamengo, Católica, Independiente Avellaneda y Colo Colo. 19 años de carrera está retirándose Mauricio Isla. Le contaremos que el jueves 10 de septiembre, pasado mañana, en el Salón de Honor del Congreso Nacional, será homenajeado Mirko Josic, director técnico que llegó a Colo Colo a conquistar la Copa Libertadores de América de 1991, hazaña única en el fútbol chileno. Allí será presente también el plantel de la época. Les contaremos que por la fecha 22 del torneo de Tercera División A, quedan 5 fechas nada más. Navarre el próximo sábado jugará en el Morro con Quintero Unido y Constitución frente al cuadro de Cabrero. En esta categoría Lautaro es puntero 43, Mayeco 41, Quintero 40 y se corta la tabla con una liguilla menor. Cabrero tiene 37 y Rancagua con Naval de Talcahuano 34 puntos en la disputa por un cupo también. James Rodríguez, mediocampista de la selección colombiana, ya es jugador del Avellino de la segunda división de Italia. Lo pidió el técnico Alessandro Nesta. James Rodríguez tiene 35 años de edad. También hoy día hay fútbol internacional en dos frentes. Champions League de Europa, luego a las 4 de la tarde, el debut de Betis con Manuel Pellegrini en la banca frente al Lille francés. Betis será visitante y habrá otros 5 partidos. Entre ellos a las 4 destacan Real Madrid con Inter de Milán y el Porto con Manchester City. También se iniciarán los cuartos de final de la Copa Libertadores de América. Partido de ida a las 19 horas, Fluminense frente al cuadro de Platense. Tenemos 12 grados 3 décimas a esta hora de la tarde, se espera una máxima de 15, cielos despejados. Son exactamente las 13 horas con 21 minutos y han sido noticias aquí en La Punto 7.

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Hay datitos, ¿ah? Saludamos primero los 77 años de la séptima compañía de bomberos de Concepción. Esa se halla emplazada acá en el Parque Ecuador, ¿ah? 77, la séptima. También nos están llegando los programas 18eros. Fíjese que en Hualqui las fiestas patrias comenzarán el jueves 17 con una misa a la chilena, desfile, feria costumbrista, show. Están los Lumaquinos Alegres, el viernes 18 la banda Santiago y toda la fiesta. Sábado 19 estará Jordan, domingo 20 concurso de cueca, los Recabarrens, así se llama, Iván Cabrera y Tori Flo, así se llama el artista. Eso es en Hualqui. En Tomé también nos llegó la programación Fiesta de la Chilenidad, Fábrica Bellavista, con fondas, food trucks, artesanía, DJs, juegos típicos, del 17 al 19 y de 12 a 2 de la madrugada. Los Supercharros, Santigua, los Cuatreros del Folclore. Por ahí va la fiesta, preparándose los programas de fiestas patrias. Será el momento de la canción con historia en la punto 7. Déjame que te llame la consentida, porque todo consigues mi vida con tus porfías. Parte de estos versos pertenecen a una de las cuecas más populares de Chile, pieza fundamental del cancionero popular, melodía infaltable durante fiestas patrias y uno de los íconos del folclore chileno. Pero, ¿quién era la consentida? Para ello es necesario hablar de la persona que dio vida a esta canción, Jaime Atria Ramírez, nacido en febrero de 1919, que fue un connotado músico y compositor. Se dice que él dedicó esta canción a su primera esposa, Alicia Roselot, pero también a las cuatro hijas de su primer matrimonio, a Alicia, Loreto, Ana María y Cecilia, y años después a su hija menor, Magdalena, fruto de su segundo matrimonio. Es la consentida, nuestra canción con historia en el mes de la patria de La Punto 7.

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Hola, llame ahora, llame ya, todos acá en la 7, invitados al almuerzo, ¿eh? Adelante con la información.

0: distancia, el hombre del bigote, el hombre que marca la diferencia. Oigan, ¿qué lo podemos atender?
1: Oiga, don Mario, quiero poner un avisito. Vendo una casa en el sector Villa San Andrés, que está bajito de las Lomas de San Andrés. Un sitio con dos casas en 170 mil pesos.
0: ¿170 mil pesos?
1: 170, dos casas en una.
0: En 170 mil pesos. ¿Cómo es eso? Ya, 170,
1: o sea, 170 millones, señor.
0: Ah, 170 millones, ya. 170 palitos.
2: ¿Cómo te cuesta distraer tanto, hijo, por Dios?
0: A ver, oiga, Marcial, dos casas a 170 millones de pesos. Oiga, díganos cómo lo podemos ubicar para que venda sus casas ahora antes del 18, señor. ¿Mm?
1: Por favor, en el 963.
0: Ya.
1: 824.
0: Ya.
1: 6398.
0: 963824-6398.
1: Casa. No, está malo, señor. Está malo.
0: Está malo, ya está todo malo. Ya vamos de nuevo con los números, a ver.
1: Vamos de nuevo, señor.
0: 9.
1: 96.
0: Ya. 38.
1: 824.
0: 8 a 9, 6, 8, 2, 4. Ahí sí, ya, correcto, ya.
1: 6, 3, 9, 8.
0: A ver, 9, 6, 8, 2, 4, 6, 3, 9, 8.
1: El mismo don Perfecto. Mario Alejandro.
0: Marcial, un abrazo a la distancia, personaje de la vida cotidiana de Concepción. ¿Quién estaba ahí, José? Hola, José, ¿qué tal?
3: Buenas tardes, don Mario.
0: Adelante, hola, José.
3: Mire, don Mario, estoy vendiendo un colchón nuevo de una plaza, ¿ya?, de 15 centímetros en 20 mil pesos.
0: Colchón blandito, 20 mil, correcto. ¿De qué parte?
3: De espuma en 20 mil nuevo. Espuma. De 15 centímetros, de una plaza.
0: Ya. Oiga, ¿de qué parte nos está llamando, José?
3: De Lorenzo Arena, don Mario. De Lorenzo Arena.
0: Correcto. ¿Cómo lo ubicamos para que venda su colchón?
3: Le doy mi teléfono, mi celular.
0: Ya.
3: 985. 62-38-42, don Mario.
0: Me repite, por favor, se nos fue ahí el contacto.
3: 985-62-38-42.
0: Que le vaya muy bien con su colchón blandito, ¿ya? Perfecto, ahí está, ¿ya? ¿Qué tenemos por este otro lado? A ver, vamos viendo. Adelante, por favor.
4: Vendo una camioneta Ford Ranger Limited 2011 con 127 mil kilómetros a 7.500.000, precio conversable. Y una trotadora a 300 mil pesos, el full equipo eléctrica grande, hasta 130 kilos.
0: Ya, nosotros le damos el número por el viento allá. Camioneta Ford Ranger y trotadora eléctrica, más 569-36-28-3570, ese es el número, ¿eh? ¿Qué pasa con el verdadero, el de siempre, Teresita de Talcahuano? Está preguntando por ese personaje, ¿eh? Adelante.
5: Hola, tío Mario, ya no voy a ir a almorzar porque tengo que ir a kinesiólogo otra vez. Pero mi amiga dice que así puede pasar a almorzar ella.
0: ¿De un problema?
5: ¿Y qué le digo? ¿Le digo que sí o qué le digo que no?
0: Que venga y que nadie la detenga, no hay ningún problema, ¿ya? A ver, se retiran electrodomésticos en desuso a domicilio. Se retiran electrodomésticos en desuso a domicilio. Más 569-93-95-0646. ¿Ah? Todos los electrodomésticos a domicilio. Por si acaso, se vende lavadora. A ver, se vende lavadora secadora también. ¿Ah? Como nueva, Samsung. Acá está el número, es el 93-46-37-083. ¿Ya? Guillermo, muy buenas tardes.
6: Hola, buenas tardes.
0: Adelante, Guillermo.
6: Mire, necesitamos un panadero con experiencia, comprobable en lo posible, para la panadería Pingüi Pan. Nosotros somos la panadería que está en Rengo, esquina Freire.
0: Acá en el centro.
6: Necesitamos que nos dejen currículum ahí, por favor, porque hace falta un panadero.
0: Ya, no hay número de contacto de teléfono, solo hay que ir a dejar el currículum, ¿no?

0: deja mi número por si acaso. 965-940316. Repito, 965-940316.
1: Panadería Pingüi Pan. Ah, rico ahí. Todo tipo de pan hay ahí, ¿eh? Ayuyas,
0: pan, masa para empanada, masa para sopaipilla. Tenemos de todo, empanada.
1: Está bueno, ¿eh? Rengo con Freire Concepción, se necesita panadero. Mira, acá se vende bolso, ¿eh? Esta está buena. Se vende un bolso y además palos de golf. Mire, ¿eh? Para jugar al golf. Palos de golf para jugar el 18, ¿eh? Nuevo. 97-69-96-408. Esto es en Talcahuano. Ahí está el numerito. A ver, paya cuica cortita. ¿Ah? Nos envían una paya acá. La damos. Se viene otro 18. La fiesta de los rotos. Mientras yo como caviar, ustedes solo como en poroto. Ah, vamos a esperar quién nos trae el almuerzo. La ramada de este año, la Arena Club Concepción. Los que quieran participar deben pagar cuota de incorporación. A ver, se ofrece, señora, para aseo. Ojalá en San Pedro, por si acaso. Se ofrece esta dama. Aseo, ojalá en San Pedro. Se llama Lidia, esta señora, es el 95-64-78-974. Ahí está el número, ¿ya? A ver, otro datito, nos llega una fotografía que es... ¡Ah, la Malaya! Aquí está la Malaya. Ah, hay Malaya que están ofreciendo en este instante. Adelante.
2: Hola, don Mario Alejandro.
1: Hola.
2: Espero que se encuentre bien.
1: Bien,
2: gracias. Don Mario, le quiero pedir un favor gigante. Si usted me podría dar el número de don Julito Tiroides, no sé cómo se llama el caballero que arregla refrigeradores. Opa. Que tenga una linda tarde. Gracias. Que Dios le bendiga.
1: Gracias a usted, ¿eh? Julito Tironi la lleva, Julito Tironi, ahí vamos a buscar el número de Julito, ¿ya? Beneficio Bingo Magdalena, ah, el Charro Morales, 12 de septiembre, Liceo Chiguayante. Liceo Chiguayante en Chiguayante. Hay muchos artistas, ¿eh? A Beneficio un Bingo, el 12, o sea, el sábado que viene, ¿ya? Que vaya mucha gente. Miguel, muy buenas tardes.
3: Buenos días, Elisa, es para ofrecerme... para ofrecerme de guardia, o conserje o auxiliar de aseo.
1: Ya.
3: Mi número es 93-30-11-620.
1: Correcto. ¿De qué parte nos llama Miguel?
3: De Concepción Santa Sabina.
1: Ya. Que le vaya muy bien a esta peguita. Anda buscando pega, Miguelito, ya. Se vende lavadora, dice acá. Se vende una lavadora en muy buen estado. Pero con un detalle, se lo digo a la persona que esté interesada. 16 kilos... esta lavadora. Llamar, esto es Talcahuano, más 569-4761-7077. Lavadora. ¿Qué más tenemos por acá? Adelante, ¿sí?
4: Hola, muy buenas tardes. Quería publicar un aviso en relación a que vendo derecho de colectivo para la octava región en 8.500.000 conversables. Llamar a Augusto al 9-830-421-87. Muchas gracias.
1: Augusto, por si acaso está esperando la llamada por esta venta de derecho de colectivo. ¿Qué más?
5: Hola, buenas. Se vende cocina a leña en Losada de 4 platos con tubo, 2 metros de tubo, cañón. Interesados al 985-43-1913. Gracias.
1: A usted por llamar, adelante.
6: Hola, buena tarde. ¿Me puede decir la persona que retira, cómo se llama, artefacto no está en uso, por favor?
1: Ya. Ah, la persona que retira... Ah, y retira electrodomésticos en desuso a domicilio. Se retiran electrodomésticos a domicilio en desuso. Anote el número, ¿eh? Yo se lo voy a enviar por acá. Dice más 569-93, vamos bien, 95, perfecto, 06-46. Esta persona retira electrodomésticos en desuso a domicilio por si acaso, ¿ya? y ningún problema con él. A ver.
7: Hola, hola. Se vende tierra de hoja por saco, en sacos de 35 litros a 5 mil pesos el saco. Se reparte a domicilio en todo el Gran Concepción. Se piden 1,000 pesos por el delivery.
1: Ah, ya.
7: O sea, si quieren un saco serían 6,000 pesos.
1: Ah,
7: si
1: claro.
7: Quieren dos serían 11. Si quieren tres, 16.
1: Ah, mire.
7: Son 1,000 pesos por el delivery, ¿no? Que se suman por saco.
1: Ya.
7: Tierra abonada Joalfi de 35 litros a 5 mil pesos el saco. Mi número, más 5699-1312080.
1: Perfecto. Tierra de hoja. Se necesita, señorita, para trabajar como mesera. Colón 782, segundo piso, en

0: Señorita Minerva, adelante, buenas tardes. Hola, hola, hola.
1: Buenas tardes, don Mario.
0: Adelante, señorita.
1: Mire, lo que pasa es que tengo una patente acá en Tomé, patente de alcohol.
0: Ya. Patente de alcohol.
1: Y quiero dar mi número.
0: Ya.
1: El número. Si te interesa.
0: Patente de alcohol para Tomé. Este es el número. Adelante, Minerva.
1: 997-50-50-11.
0: 99-75-05011. Que le vaya bien y gracias por llamar, ¿eh?
1: Gracias, don Mario. Hasta luego.
0: Hasta luego. Saludos, Tomé.
2: Buenas tardes, mi querido...
0: Hola.
2: Auditor.
0: ¿Qué pasó?
2: Quiero hacer una... Quiero avisar si alguien en un bingo que hicimos el sábado se llevó alguna chiquitita equivocada para que, por favor... sea de vuelta a la dueña al número 92-63-94-21-7. Por favor, si alguien la haya tomado y escuche este avisito, por favor, sea que sea entregada, por favor, porque es una chaqueta muy hermosa para ella, muy especial, por favor.
0: Gracias por llamar. Anita, ¿qué tal? Buenas tardes.
3: Hola, hola.
0: Adelante, Anita.
3: Necesito una persona que cuide adulto mayor aquí en la población Partal.
0: Para cuidar adulto mayor, esto es en Partal, sí. San Vicente.
3: La necesito para octubre, a fines de octubre más o menos.
0: Ah, hay que asegurar,
3: Porque la otra persona, ella se va.
0: Ya. Persona para cuidar adulto mayor, población Partal, San Vicente, Talcahuano. Anita,
3: ¿sí?
0: ¿Cómo la ubicamos?
3: Al número 96631-5234.
0: 96631-5234. No, a ver.
3: 96631-5234.
0: Sí, perfecto. Listo, Anita, que le vaya muy bien, ¿eh?
3: Sí.
0: Ahí hay una oferta de trabajo por si acaso, ¿eh? ¿Ya? A ver, nos están preguntando por el panadero. Panadero Pingüi Pan, Rengo con Freire en Concepción. Se necesita panadero. 96-59-40-316. Se vende lavadora y secadora. A la vez, 9346-37083. A ver, gasfiter, acá tenemos gasfiter, más 569, este es gasfiter a domicilio, más 569-97706016. Se vende un concentrador de oxígeno en buen estado, poco uso, 400.000. Andrés, el número, más 569-28-24-70-76. A ver, ¿qué tenemos por estos lados?
4: Buenas tardes. Vendo vestido de guasita, talla de 2 a 3 años. En excelente estado, viene con su falso, en 15.000 pesos.
0: Ya.
4: Entrego acá en Población Eduardo Frei, Lagunilla 4, Coronel. Para quien quiera, el número es 94-89-83-156.
0: Ahí está. Vestido de guasita, por si acaso, gran oferta de 18.
4: Hola, buenas tardes.
0: Hola.
4: Yo vendo un refrigerador semiautomático en 30 mil pesos.
0: 30 mil.
4: Un sofá cama de dos plazas en 40 mil.
0: 40 mil.
4: Y además un catre, pues un catre de campaña, eso lo vendo en 30 mil.
0: 30 mil.
4: Información. Al 569-50-50-24-16 para las personas que quieran fotografías de refrigerador o de las cosas que estoy vendiendo. Muchas gracias.
0: Que le vaya muy bien, ¿eh? A ver, ¿qué otro datito tenemos? A ver, ¿me podría enviar el número, la dirección de la mesera, por favor, para trabajar? Ah, esta es una dirección, es presencial, ¿eh? Esto es en la calle Colón, número 782. Esto queda en Talcahuano, casi en el centro de Talcahuano, Colón 782. Ahí está la dirección que nos me podría pasar el audio, por favor, correcto. ¿Qué viene por acá, invitado? Este ya llegó el almuerzo, ¿eh? Diente largo. Tenemos por acá. Se busca trabajo como auxiliar de aseo, jardinero o conserje. Disponibilidad inmediata. 9737-89685. Se necesita mecánico con experiencia. Debe contar con habilidades técnicas en elaboración de diferentes tipos de masas y variedades. ¿Eh? Variedades de pan. Solicitar entrevistas al número 4132-11276. Locomoción colectiva. Saludos cordiales. A ver, son varias las líneas. Las Lilas, Flota Las Lilas, correcto, bien. Ruta del Mar, Rengorientur, Puchacay, Hualpensán, Pedro de Valdivia, Tucapel, seguimos sumando Nueva Sotrapel, San Remo, no, impresionante, ¿eh? Se vende vestido acá, talla 16, vestido de guasita, son hartos vestidos, ¿eh? De guasita, talla 16, 35.000. A ver, ¿qué más dice? Confección propia con corsé. En San Pedro de la Paz, por si acaso, ahí se venden 93428918, por si acaso no. La lavadora, buscamos la lavadora. Se vende lavadora, acá está el número. Sí, más 569-4761-7077. Ese es el número.
5: Hola, buenas tardes, buenas don Mario tarde. Alejandro.
0: Hola.
5: Estoy vendiendo una congeladora, es de 250 litros en 120.000 pesos conversable. Para mayor información se pueden comunicar al número 979-858498.
0: La guagua.
5: 979-858498.
0: Atender la guaguita. ¿Cuándo será la fonda del personaje ese del Chalo? ¿Eh? A ver, hay una persona en línea. Víctor, hola, ¿qué tal, Víctor? Hola.
6: Aló.
0: Adelante, Víctor, ¿sí? Dele nomás.
6: Sí, hola, hola, buenas tardes, don Mario.
0: Bien.
6: Mire, tengo una lámpara que viene con una hélice con aire acondicionado.
0: Ah, ya.
6: De comedor.
0: Muy bien.
6: Para vender.
0: Lámpara de comedor. ¿Qué más?
6: La vendo porque mi hijo ya creció, ya tiene, claro. Va a tener 21 años y casi mide 1,90 m y tenemos miedo de que cuando la prendamos se pase a llevar con la hélice el recorte de la cabeza.
0: Tiene razón, ¿eh? Se vende urgente, sí. Urgente lámpara de comedor. Oiga, Víctor, ¿de qué parte nos llama?
6: De acá de Concepción, yo vivo en Lorenzo Arena.
0: ¿Y cómo lo ubicamos para que venda la lámpara?
6: Ya, mire, la lámpara la tengo en 50.000 pesos, el valor... la tengo en oferta
0: ya.
6: Y mi número de teléfono es el 984-21-18-30.
0: Víctor, que le vaya muy bien, ¿eh? Éxito, ya,
6: muchas ¿verdad? Gracias, don Mario.
0: A usted. Se venden dos pares de zapatos. WhatsApp, a ver, el número 9959-37034. ¿Qué dice por acá? Se vende Nissan 2014, Nissan Terrano, 9662-13131. Busco trabajo para furgón ejecutivo año 2025, escriben 14 pasajeros para empresa viajes especiales, 9766-77176.
7: Hola Marito, vendo un vestido de guasita en 18.000 pesos, talla entre 10 y 12, nuevo. Lo vendo en 18.000 pesos.
0: 18.
7: Número 9971527122, Villa Perales, Talcahuano. Gracias.
0: Ya. Vestido de guasita, ya. Estamos llegando a la hora de almuerzo.
8: También se venden zapatos de guasita número 37, en excelente estado. Están como nuevos. Entrego en Lagunilla Coronel. Llamar al número 94-89-83-156. Gracias.
0: A usted por llamar. Llegó el almuerzo.
9: Hola, mi amor, ¿cómo están?
0: Bien, adelante.
10: Muy buenas tardes, Pedrito. ¿Cómo está?
0: Pedrito.
10: Quisiera vender unos zapatos de guasita, número 38, al número 982-47-47-59, a 10.000 pesos. No son de charoles, sí.
0: No son de charoles, ya, correcto. Pedrito Pesa, zapato, zapato de cueca y zapato de guasita, foco inalámbrico, etcétera, etcétera. Carro de arrastre inalámbrico, imán y ventosa. 9769-96408, focos inalámbricos. Llegó el almuerzo.
11: Hola, tío.
0: Adelante, pase. Hola, por acá. Tío. Por acá, por acá, por acá, por acá.
12: Hola. Hola, Willy.
0: Ya anda el otro por ahí, ¿eh? Palta reina con atún de entrada. Hágame eso, ¿eh? Palta reina con atún. Sabrosísima, colorida. Plato de fondo. Acá tenemos chilenazo, ¿eh? Puré picante con huevo. ¡Oh, tremendo plato! Trae papas, ají color, papa molida, ají color, merquén, sal y pimienta, ¿no? Puré picante con huevo. Ahí los quiero ver, ¿eh? Postre. El postre seductor. Papayas al jugo. Almuerzo, mesa chilenaza en el mes de la patria. Partimos con la paltita reina y seguimos con el puré picante acá en la punto 7 y las papayitas al jugo. Buen provecho, ¿eh?
13: ¡Hola, gordito!
0: Por acá viene, por acá viene.

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0: viejo cochino.
1: ¿Cómo decirlo todo sin decir nada? Solo utilizando postproducción. Inscripciones con Gustavo Ortiz, DJ Caos, a sus redes sociales, a sus lives los fines de semana. Usted...
2: Ah, sí. Oh. Ay, siga sano.
1: ¿Y por qué? ¿Así se puede? No, pero ¿por qué no, pues? ¿Y por qué no lo hizo? ¿Por qué no lo hizo el barrio chino, viejo cochino? Lo hace el barrio blanco. ¿Por qué no lo hiciste el barrio chino? ¿Ah? ¿Tuviste tus reparos geográficos? ¿Tuviste algún reparo geográfico? ¿Alguna situación discriminatoria que no transmitiste en vivo del barrio chino? ¿Ah, lo hiciste? Ah, no he dicho nada. Pensé. Yo pensé que no había transmitido el barrio chino y que estaba poco menos seleccionando, que ahora que Playa Benco, Playa Benco. Ya, ¿qué día es Playa Benco? ¿Qué día es? El sábado, ya, sí, viernes y sábado, hasta el churre, viernes y sábado, domingo, viernes, ahí nomás, domingo, ahí nomás. Ah, grupos locales. Y el sábado, ¿cuáles son los platos fuertes, caos? ¿Cuáles son? Al toque nomás, los platos fuertes del sábado. Usted no tiene que saber la parrilla artística, no venga aquí a titubear. Ah, no, si se preocupa de él nomás, de que esté listo. va a estar DJ Gao y otro más. Ahí va a estar, ¿eh? Ah, Pailita. ¿Existe todavía Pailita? Estoy. Ah, bueno, es que sí, Pailita, hay que reconocer que con Penco Pailita se puso y va a ser nombrado el sábado mismo. ¿Ese es un spoiler? No, sí, ya se sabe ya en todo caso. Sí, sí, se había anunciado que iba a recibir un reconocimiento como, no sé si ilustre, pero ciudadano destacado, parece algo así. ¿Hijo Luche? ¿Se supone que eso no es para los que se nacen en las comunas? ¿Qué? Estamos cambiando. ¿Ya? Bueno, pero es que el hombre se puso con los Damnification. Bueno, sábado Pailita y el domingo Zumba Leprim y Pancho Free. No llegamos a acuerdo, lamentablemente. No llegamos a acuerdo. Ay, bueno, lo más económico soy yo, pero ya es otra cosa, es otra cuestión. No va. Oh. Va a salir pelando esto, ¿eh? Hoy aprovecho a saludar. ¿Cómo están? Buenas tardes. Muy buenas tardes. Yo me estoy conversando, chasco adelante. Porque si hoy día usted ve las series de Netflix, por ejemplo, y la mayoría de las series de los servicios de streaming parten desde el final. ¿Te das cuenta? Desde el final, y ahí como que uno va reconstruyendo la historia y después como que comienza el primer capítulo y muestra cómo es el inicio. Aquí es lo mismo, pero no es igual. Gustavo Ortiz, un abrazo por usted en la mesa de controles. Pancho Fritz, aquí acompañándoles hasta las 4 de la tarde con un hermoso martes soleado, rica temperatura. Ya hablaremos de ello, del WhatsApp y de mucho más. Así es que, pegadito la punto 7, no me falles.

0: Hola Panchito, muy buenas tardes, te mando muchos saludos a ti y al Gaos, que tengan una linda y bella jornada de muchas bendiciones. Abracito de María de Camino Cabrera.
1: ¡Visito Marita preciosa!
2: Buenas tardes Panchito, Panchito Free, te escucho todos los días y hasta ahora.
1: ¡Qué bueno, linda!
2: Soy Ana Adriano Enquén, saludo a mí, a Rodrigo, que está mostrando acá en mi casa, a Arle, a Camilito, bueno, y a usted, que tengan una linda tarde.
1: Anita Escalona, muchas gracias, besitos para
3: hola,
1: usted.
3: Hola Panchito, ¿cómo estás?
1: Hola Fabrita.
3: Acá escuchándote como siempre.
1: Buena, buena, buena.
3: Panchito, un abrazo, que tenga lindo turno.
1: Igual,
3: linda. Saludo ahí al niño de los ojos lindos. Voy a patentar la frase, ¿ah? Para que no me la roben. Abracito en la Pame.
1: Yo ya la inscribí, ya me mandé la gran huevo con salida. La inscribí, tengo todo el papelaje, papeleo, y vas a tener que empezar a pedirme autorización y te la voy a arrendar cada vez que la uses. Lo siento, te la gané, pues, Pami, así es la vida. Gaos, ni se te ocurra escribir hashtag ojito niño, niño ojito lindo, porque vas a tener que pagarme derechos, amigo. Yo actualmente pasé a ser el dueño de ese eslogan que tú tienes. Yo tengo los ojos
4: lindos. Hola, Panchito.
1: Buenas tardes.
4: Buenas tardes.
5: Hola, DJ Gabo, aquí de nuevo escuchándote. Que tengan linda tarde.
1: Gracias, Mechi. Besitos, Mechi.
6: Hola, hola, Panchito. ¿Cómo está mi amigo Panchito? Tanto tiempo.
1: Canali, ¿cómo está ahí?
6: Amigo, ¿qué cuenta? ¿Cómo se ha portado, señor? ¿Cómo se ha portado?
1: ¡Oye! Que digan que partió como así de repente. ¡Ay! Se fue, se dejó. Hacer cosas. Ah, tú me estás haciendo la postproducción. Yo estaba haciendo la artesa. Es verdad, sí. Payasito Canales, va a ser. Aquí ya mejoró.
6: Bien. Bien, Panchito, gracias a Dios.
1: Qué bueno.
6: Bien. ¿Cómo se ha portado?
1: No, me pregunte eso.
7: ¡Cállate!
1: Yo hay cosas que realmente me remito a contestar. Entre esas, ¿cómo me he portado? Porque cada día.
7: ¡Cochino!
1: Cada día variable. No puedo tener una estabilidad de comportamiento, lamentablemente.
8: Chito.
1: ¿Sí? Hola.
8: Que tengan una muy linda tarde.
1: Gracias, Mónica.
8: Quiero mandar un saludo a mi hija que vive en Quilacoya.
1: ¿Ya?
8: Mi hija Andrea y a su esposito Ramón. Y sus 9 perritos.
1: ¿Nueve?
8: Chao, gracias.
1: 9 perritos. Yo tenía 10 perritos. Uno se me fue al mapocho. Oye, ¿cachai que los perros que están escuchando o están cerca de la radio, cómo deben alterarse y traumarse con ese sonido, perrini? ¿Tú no tienes idea de la funa que te pueden hacer? Ay, ahí te va. Ahí te pusiste bélico, sigan. Sí. No, eso es un bravo. No, un gato le pegó ya un par de arañazos a la radio ya al celular de alguna persona que está ahí en sintonía. No falta. A ver, ¿quién más está ahí?
9: Hola, hola, soy Mónica de la comuna de Igualpén.
1: Hola,
9: les saludo a mi hija Consuelo y a mi hijo Víctor. En estos momentos estamos con parte de la directiva.
1: ¿Ya?
9: Pensando para nuestros hijos que salen, si Dios lo quiere, de cuarto medio.
1: Ah, mira.
9: Y estamos viendo su gala.
1: ¡Ah, qué bien!
9: En eso estamos con los apoderados, parte de la directiva. ¿Estás bien?
1: Ya, mire. ¿Gala Galdirola? Mire, yo le voy a contar algo, amiga. Y esto es muy en serio, ¿ah? 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Buenas tardes. No es chiste, ¿eh? No, si no era nada chiste. amiga.
7: Hola, Panchito, Panchito, Panchito. ¿Cómo estás, Panchito? Por acá José Gutiérrez, trabajando en Puerta 4, Albacete, Huarpen. Un saludo para ti, para el Gabo, para todos los radio escucha y mi familia.
1: Buenas tardes, buenas tardes. ¿Cómo está mi querido Albacete? Un gran abrazo para usted, pues, Perrini. Éxito en su trabajito. Y abrazo, por supuesto, a todos los que nos...
6: León, parte al león.
1: Se está poniendo peor, ¿eh? Este se está poniendo peor. Está mutando. Ya. Esta, de hecho, en Gala de Cuarto Medio, deja la pura patada. Es como un spoiler.

0: del bajo presupuesto que estará en la playa Penco, que no entiendo. Yo en esa parte te hubiese dicho DJ Gao. Y ahí, y las 138 mil personas entre los que están ahogándose y los que están en la arena. Se vuelven locos, Pumperrini, se vuelven locos. Pero está bien, nos casó la plata, está bien, está bien. Está bien. Si tú quieres comprar un Porsche, tenés que tener plata para un Porsche. Si tienes que comprar un Corsa, ahí tenía el Corsa, si no es problema. No. No, no, no, no, no, Ana.
1: Y tomar, y tomar, y tomar, y tomar.
0: Nada más, un motivo más, nomás, un motivo más. Eso todo. Ay, ay, ay, chiquillo. 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Y había mensajes escritos. Ahí me gustaría que hiciera el trabajo completo, Bugao. ¿Ah? Pescar ese micrófono, lo giraras hacia tu humanidad y no solamente reprodujeras desde tu sitio el audio, sino que leyeras los mensajes. Pues. Entonces aquí me toca esta parte de mí justificar. Está bien, ya 3 millones 2 líquidos, pero... Pero podría hacerlo completo. Ya, mira.
1: ¡Cristo!
0: Ya, pero yo, Gao, tranquilo. Sí, ya sabe, todo su momento. Ya, caí. Oh, sí, sí, no puede. No puede hacer eso, sí sé. La última vez demoró no sé cuántos años que lo recontrataron. Nunca más que Pancho Fritz. Nunca más que Pancho Fritz. Lo pasaste 7 años fuera así, Marina, ¿no? Sí, ay, me animo nomás y no pasa nada. Oh, ya, historias que no deberían haber ocurrido, pero... Todo es una experiencia en la vida, de todo se aprende, amigo, de todo se aprende. Ya, mensajes escritos. Pero en la playa Penco voy a hablar. Ah, no voy a hablar otro. No voy a hablar tampoco. Está ahí jodido igual. Ah, no. Dile que te vas el micrófono un ratito. Dale clase. Dale clase. Al amino. Dale clase. No, ya. Está bueno. Buena onda, sí, buena onda. La mañana me dicen eso, la mañana yo... En la mañana me dicen eso, hey, quedaron con el síndrome pegado, los otros. Quedaron con las consecuencias. Quedaron con las consecuencias. Está bien, sí, pues sí, es su marca, pues perdí su marca, ya. Panchito, buen turno, besitos, Teresita de Talcahuano. Teresita de Talcahuano. Un gran abrazo, Teresita. Que tengas buen martes también, cariño. ¿Eh? ¿Qué otro mensajito escrito había por acá?
2: Hola, Panchito Frit. Nuevamente en la pega, amigo.
0: Sí, sí.
2: Igual acá, así que vamos trabajando nomás.
0: Dime,
2: esta tarde está bonita, sí. Para ponerle buen y
0: nada más,
2: guachito. Que lo vaya bien en todo acá, Albertito. Betito, ¿cómo dices tú?
0: ¡Grande Beto! ¡Grande Beto!
3: ¡Abrazo! Hola, Panchito Frit.
0: Buenas tardes.
3: ¿Cómo está su vida?
0: Y bien.
3: ¿Cómo está su salud?
0: No, menos,
3: ¿está preparado para el tiquitiquití?
0: Sí, sí.
3: ¿Para las fiestas patrias?
0: Mígalo, sí.
3: Yo no voy a poder.
0: ¿Qué pasó?
3: ¿Por qué me operaron de la vesícula? Ahora tengo que comer puras cosas livianas. Y una cara comemos de con huesillo.
0: ¡No!
4: ¡No te voló!
0: Yo creo, amiga, que quizás te hicieron un favor con eso, ¿eh? Disculpando ahí la gravedad del asunto. A lo mejor si es que no sucede eso, quizás, ¿cómo hubiese terminado su 18? Pero no, recupérese, delicado el tema y tiene que recuperarse. Así que un besito y yo voy a tomar por usted. Ya, ¿quién más?
1: Y tomar.
5: Es verdad que me contaron que...
0: ¿Qué?
5: Te vieron en Penco.
0: Ah, ¿qué?
5: Esperando que te llegue el agua y con sal para hacerte una limonada porque está en mi región.
6: ¡Cállate!
7: Hola Panchito. El que se quiere comprar un oído en la Pailo, también, hombre. Hay que echarle plata. Sobre todo a la encina.
0: Te da como un poste y medio por licho. El Sergi tiene su Honda Pilot.
8: Hola, Panchito.
0: Buena tarde.
8: Que tengas un buen turno. Besitos y abrazos. Reportando sintonía.
0: Un besito grande, cariño. Gracias por estar también con nosotros.
9: Hola, Panchito Fritz.
0: Buenas tardes.
9: Aquí andamos en Lota.
0: Mírenlo.
9: Las puertas a terminar la ruta, guiando temprano, gracias a Dios.
0: Muy bien, Perrini. Póngale nomás. Ahí está.
10: Hola, Panchito.
0: Buenas tardes.
10: Quiero mandar un saludo a María José.
0: Oh.
10: Que en este momento está preparando para el Algin. Nos vemos. Para ti, saludos.
0: Oh, no pensé que... Mira.
10: Hola, Panchito.
0: Oh. Acabo de perder mi chaqueta. Acabo de quedar solo.
10: Hola, Panchito.
0: Oh, se me acaba de desabotonar.
10: Hola, Panchito. La
0: camisa. ¡Ah! Se me acaba de caer más cuero cagalludo. No. Un Panchito más y me despido. Muy pa' golpen de vuelta al tiro. Tremendo. Oye, qué voz, Arrón. Un elixir.
6: Hola, Panchito. Muy buenas tardes, mi guachito.
0: Buenas tardes.
6: Yo llamé tempranito a la radio hoy día porque andaba portándome mal, pero ahora ya recuperándome aquí en la cajita, entré a cocinar y comiéndome una rica embachita con un buen costillar para pasar la mona. Por eso me arreglo.
0: No, usted sabe de música, parrino, usted sabe música.
11: ¡Ay, pero qué pasa!
0: Andan, Arton 18, usted es caro, ¿eh? Arton 18, y nos quedó en medio taco WhatsApp todavía. ¿Y eso? ¿Que no ha dado ni el WhatsApp todavía? Sí, ¿te di cuenta? No, si la gente se ha pasado, ¿ah? Tiene que estar en peco el fin de semana, pero bueno, algún día. ¡Vamos! ¡Juana María! Los Vázquez.

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parte para todos nuestros auditores. Tenemos 23 minutos para las 15 horas. Y ahí está toda la armatoste. ¿Te gustó esa? ¿Qué armatoste? Tienes que ser armatoste. Me lo esperaba, pero no, ¿eh? No te lanzaste, te pillé volando. Ensamblamiento. Todo el armatoste del WRC World Rally Championship. Que se va a desarrollar ahí en la Plaza Independencia. Hoy la mía puesta en escena, perro. La mía puesta en escena. No, estaban las marcas ahí, la indumentaria. Es una maquinaria tremenda. E incluso yo tengo una. A ver, hay una conspiración que yo creo que quizás está asociada a lo que va a ser esta próxima fecha del rally. Y es una especie de publicidad oculta, o a lo mejor una de las pruebas que van a tener los bólidos el día del lanzamiento, de la arrancada. Que van a lanzar. Oye, si. La largada no es arrancada, la largada no es arrancada. La largada, eso. En carrera, llegando a Prat, hay dos. En la mañana estuve hablando un poco de eso. Hay dos vallas de New Jersey que son de plástico, sí, en vez de las de concreto, y están tapando un cráter que se formó producto de una tapa de una evacuación de agua lluvia, de alcantarillado, y que está casi llegando a Prat y ya lleva 3 días. Y el municipio no ha reparado eso y le puso 2 New Jersey plásticos para que la gente tuviese la precaución de observar ahí, claro, y no caer, obviamente. No, te pegáis ahí un llantazo, pero trituráis la llanta, el neumático, olvídate. Yo dije, en una de esas es una de las pruebas del rally. Ah, en una de esas estamos tan enralizados acá en la ciudad que el municipio dejó eso precisamente para darle. Tipo rápidos y furiosos. Reto Tokio, una cosa así, perfectamente. Y quizás dejaron eso para darle ahí un caché, un color más amplificado de lo que es este próximo rally mundial. No quiero ser mal pensado porque 3 días quiero reparar en eso y justo calza con la armatoste de la puesta en escena. En una vez el municipio, sí, lo hizo adrede, claro. Claro, porque es roja y el otro New Jersey es blanco. Entonces, quizá cuando vienen, pero así desde Pancalí, llegando a Prat, hacen el trompo, el derrape, y después retornan otra vez. Vienen de Paicaví tomando la rotonda Paicaví, por carrera hacia abajo. Sí, se entiende, sí, no, me dije rotonda. Desde la rotonda Paicaví, ahí viene la largada, y derrapan, llegan al fondo de carrera, tomando con Prat, se encuentran con estas dos vallas de New Jersey plásticas con el medio cráter, vuelta de rape y retorno. Después hacia la rotonda Paicaví. A lo mejor eso es realmente, y no es que no se hayan querido preocupar y lleven más de 3 días con ese tremendo y horrible, vergonzoso cráter, porque todo Concepción está maquillado con el rally, porque vienen los extranjeros y todo, entonces. Qué lindo, ¿eh? Se va a ver ese cráter puesto ahí. Vamos a decir.

0: Los españoles, los argentinos que vienen además con sus motorhomes a observar ese hermoso cráter que está ahí. Está el puro... ya se guachipitearon el rojo. Está el puro blanco, me dijeron. ¿Viste? Está el puro blanco. No, me dicen que se viene ahí una performance que está oculta de parte del municipio, quizá. Sí, pues no, y no chaten... Rodríguez, Maquena, Brasil, Argentina, para allá... ¡La van a pasar terrible, puleto, los realistas, hermano! ¡Terrible, puleto, la van a pasar! No, se le ocurra ya lo pasar por otro lado, cabrón. Aquí no va, déjelo, aquí no es, la pura placita. La pura placita que agarren. Y Costanera y un chavo que se lo salten y pasen, arriba en San Pedro, el Venado. ¿Puede ser el Venado? ¿Puede ser? ¿Camino al Venado? Es que, parrinia, somos el mejor país de Chile, hermano. Somos el mejor país de Chile, hermano. ¿Dónde? Escondiendo la basura. La basura bajo la alfombra nomás, perrín. ¿Dónde pasó la suegra nomás? Nada más, pu. ¡Ya! ¿Y esa? ¿En serio?
1: Oye, ese saludo, guachito. Chao. Me extraña el año. Saludos, querido amigo. Un abrazo. Aquí Alejandro 50 reportando su historia. Ahí lo va, Pucacho. Ahí lo va.
0: ¿Qué saludo? ¿Cuál saludo?
1: Aquí Alejandro 50 reportando su historia. Ahí lo va, Pucacho. Ahí lo va.
0: Está bueno, perfecto ahí. Está bueno ese efecto. Está bueno. Está postulándose, ¿ah? Me gusta. Pues los auditores aportan de forma voluntaria a los efectos de Jingle Pallets.
2: Panchito, por acá José Gutiérrez. Buenas otra tardes. Vez. Oye, se me olvidó, me retó mi señora, porque
0: ¿qué pasó?
2: El día estamos de aniversario. Chao. Cumplimos 2 años juntos.
0: Ah.
2: Se me olvidó saludarla. Un saludo para Isabel Juana Carrasco.
0: Muy bien. Abrazo, amigo. Ahí se reivindicó, ahí se reivindicó. Ya, última tanda con los WhatsApp. A ver.
3: Hola, querido Panchito, ¿cómo estás?
0: Buenas tardes, linda.
3: Se te ve siempre feliz, hijo.
0: Gracias.
3: Soy María Figueroa. Yo ayer terminé una semana de celebrando agosto, pasando agosto, hijo.
0: ¡Mire, mire!
3: Lo he pasado espectacular.
0: ¡Qué bueno! Que... Te lo mereces, pues, Marita.
3: Siempre la vida así de alegría.
0: Sí, pues.
3: De compartir. Es hermosa la vida y bailar y todo.
0: Es verdad.
3: Y eso, amigo. Que Dios te bendiga, Pancito. Bendiciones para ti y para todos los de la Punto 7. Los quiero mucho.
0: Gracias. Un besito.
3: Eso, amigo.
0: ¿Qué será?
3: Eso, amigo.
0: ¿Y qué más?
3: Eso.
0: No, si tiene algo más que sí, no, si tiene algo más que sí, yo sé. ¿No? ¿Eres como amigo?
3: Eso, como amigo.
0: Ah, está muy bien eso entonces.
3: Que Dios te bendiga, Panchito.
0: ¿Y eso? ¿Vamos a la música? No. ¿Sí? ¿Y qué hice yo con todo esto WhatsApp? ¿De tú te vas? ¿Tú te vas y yo quedo medio con todos los WhatsApp aquí? ¿Es re fácil así, Pucao? Ya. Ya, vamos y a la vuelta todos los WhatsApp. Ya, sin falta.

0: ¿Cómo está, mi único y gran amigo? Hoy te quería avisar de que hay un taco tremendo a la altura de la ruta 160, pasadito de Boca Sur, desde Concepción hacia Coronel. Ya están arreglando o tapando los hoyos que una vez taparon y ahora lo están volviendo a tapar. Un taco tremendo y ojalá que valga la pena el taco, compadre. Ah, una llamada de atención ahí a la municipalidad o quien corresponda desde el control, que sea algo definitivo. Chau, chau.
1: Está buena esa cortinita. ¿Te recuerda la del bailable del Bío Bío? Oh, esas cortinas son buenas. Oh. Esas cortinitas. Ya. ¿Qué más está por ahí? Vamos muy rapidito, chiquillos, con todos los audios.
2: Panchito, Panchito, ¿podían llevarlo a la Plaza Perú? A la Plaza Perú.
1: Caso, es verdad. Esa es otra performance.
3: Hola, Panchito Fritz.
4: Buenas tardes.
3: Que tengas lindo turno. Te saluda Eriquita de San Pedro.
4: Eriquita, besito.
3: Un abracito.
4: Igual.
3: Cuídate.
4: También
3: saludo
4: tú.
3: Saludo a DJ también.
4: Saludo a DJ. Saludo a DJ.
5: Ay, Panchito, me hiciste la tarde, Panchito.
1: Está bien. Esa es la idea. ¿Y quién me paga? ¿Y quién me pagan por eso? ¿Qué más? Ah, para abajo. Ah, a ver. ¿Y este? José Leopoldo. Está escrito, pero había otro. Ah,
6: debía algo. Yo quiero enviar un saludito para Gabriela Torres Macaya, que viene de su trabajo y que maneje con cuidado y que la extraño mucho. Mucho la extraño. A Gabriela Torres Macaya.
1: Ay, está enamorado este perrín, está enamorado. Mis sensores se activaron con ese audio.
6: Yo quiero enviar un saludito para Gabriela Torres Macaya, que viene de su trabajo y que maneje con cuidado y que la extraño mucho. Mucho la extraño. A Gabriela Torres Macaya.
1: Oh, no.
6: Mucho la extraño. Extraño mucho. Mucho la extraño.
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1: ¿Qué sentirá estar así? Ya, bro. De verdad, cuéntanos qué realmente le pasa con su Gabriela.
6: Mucho la extraño.
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1: ¿Y algo más?
6: Mucho la extraño.
1: Está bien.
7: Con pie.
1: Oh, ya, pero cuéntenos a nosotros nomás. De aquí no sale. ¿Qué le pasa con Gabriela?
6: Yo la extraño.
1: Por eso después nos podemos todos los WhatsApp. Nos pegamos y nos podemos terminar con la pega. Ay, ay, ay. Voy a tomar yo la posta al otro. Mañana, ¿no? Ah, ah. No, ahí bajamos el plan. Ahí es un plan más económico, amigo. Aquí estoy con el triple pack, allá es el duo pack. No alcanza.
6: Tiene pinta que no lo pescan.
1: Oh, ya, no, los picaba al tiro, ¿eh? ¿Te das cuenta?
6: Mucho.
1: Y mucho. Que se mandó su Nico Mazú.
6: Extraño mucho.
1: Hola,
8: Panchito Free. Yo te he extrañado mucho. Que tenga un lindo día, Panchito Free. No nos faltes nunca, por favor.
1: No va a agarrar para el tiro.
2: ¿No será mucho, Lucho?
1: Ya, mira, ya, ¿viste? A ver.
6: Te extraño mucho, Panchito.
9: Hola, Panchito. Buenas envidiosos tarde. Son los que dicen que no lo pescan. Envidiosos porque no le mandan mensajes a ellos.
1: Mira, ahí está. Ah, ¿viste? Yo sabía que iba a salir alguien cuerdo todo esto. Alguien que realmente se toma las cosas en serio y valora los sentimientos reales de un ser humano que aparenta, deja luces claras de estar enamorado, de expresar libremente sus sentimientos sin incluso importarle el qué dirán, sin incluso saber cómo acá se sube al columpio fácilmente a una persona cuando expresa sus sentimientos. Él tuvo la valentía de hacerlo. Y yo, para mí, eso tiene un gran valor, porque además de transformarse en un efecto y hacernos el resto del programa, el hombre
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1: Está enamorado como quizás nosotros no estamos, Diego. Como quizás nosotros no sentimos como siente él, ¿te das cuenta? Entonces, algún día, quizás.
8: No creo.
1: Quiero pensar que hay un último mensaje cuerdo de los que están quedando aquí.
8: Y tomar.
10: Tienes que ignorar la cumbre, hazte el interesante.
8: Si supiera cómo está.
1: Y verás cómo en Chile tenemos sororidad por nuestros pares masculinos. ¿Te das cuenta, perrino? ¿Te das cuenta? ¿Había mensaje escrito? No, ya estamos casi. ¿El mensaje escrito? No, está. Ah, no, me apuraron. Besitos, Leontina. Besitos.

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0: Ahí teníamos nuestro folclore, nuestras raíces con los Piolas del Lote, tu falso amor. ¿Falso amor? Y justo está aquí Tania Marcos. ¿Hará algún tipo de conexión en la vida musical? Coincidencias dicen que no existen. Tania Marcos, un abrazo para usted, mesa de controles. Gustavito Ortiz se va a descansar y es lo que creemos, pero ya se nos retira de nuestros estudios centrales. Le agradecemos su trabajo y va a estar Tania acompañándonos hasta las 21 horas. Luego con la Cristi, luego con el Chinito y así en adelante para justificar su suculento sueldo. Un gran saludo, por supuesto, también para todos nuestros auditores que están ahí en sintonía y además con una oportunidad muy linda que tendrán ahora antes de estos datitos y estos consejos comerciales que les vamos a compartir. ¿Sabe por qué? 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A dedicar, como nuestro amigo enamoradito que en antes te voy a poner en contexto. No creo que venías escuchando... Ya, te apuesto que venías con Yerba Brava. Sí, no te pierdes. Los pibes chorro y todo eso. La cumbia, chavo, venías ahí escuchando en tus estéreos. Muy bien. Había un enamorado ahí que antes mandó un audio y que lo agarraron para el taldeo todo el rato, todo porque expresó sus sentimientos. Es el contexto. Entonces, quedaron algunos vestigios de mensajes típicos troleos de Noche de Idiosincrasia, los que se manifiestan. Bueno. Vamos a ir desbloqueando estos mensajitos, a ver si también entre ellos tenemos alguna petición musical. Pero antes vamos a mandar también un gran abrazo a Tomás Garcés, que nos escucha desde Coronel. ¿Cómo está, Tomás? Muy buenas tardes.
1: Buenas tardes, Panchito Fritz.
0: Buenas tardes.
1: ¿Cómo está usted?
0: Muy bien.
1: Escuchándolo acá en Coronel. Felicitar al caballero que saludó a su señora. ¿Ve? Que le donó sus sentimientos. Son pocos los que lo hacemos. Y ánimo para todos. Bien. Un programa, Panchito, y un abrazo desde acá, pues.
0: Bien. Saludarlo. Bien, Tomás, ve, el hombre se puso la camiseta con el enamorado. Ahí está. A ver, ¿qué más tenemos? Dice.
2: No se deje dominar, mi Julito mío.
0: Mira, ¿qué dice Fernando?
3: Hola, ¿sabe? Yo quiero mandarle un saludo a una persona muy especial.
0: Mira, este está andeo, este está andeo.
3: Que... llevo un tiempo acá, se ha portado muy bien conmigo y bueno, realmente quiero decirle mis sentimientos a esa persona.
0: Ya, me queda salir.
3: Y decirle una vez por todas que te amo, Juan.
0: Lo indicado aquí iba para allá la cosa.
4: Ya, mi amor.
0: Ese. Yo le dije en mi mente antes, tiré el efecto de mi mente y lo tiraste. Oh, estamos conectados, colega Brillera.
5: Oye, Panchito, Gustavito Soto la está cortando con cincel.
0: ¿Qué pasó?
5: No va a alcanzar ni plata para darle el aguinaldo.
0: ¿Quién tiene que ir el otro que está en el norte? ¿Qué tiene que ir con nosotros? Se envoló, parece. Mechi, ¿cómo estás, Mechi? ¡Mechi, Mechi, love! ¡Ah! Le hizo su jingle. ¡Mechi, Mechi! Buena, Mechi, a ver.
6: Hola, Panchito. Hola, Tania. Me gustaría escuchar la canción El Viejo del Sombrerón. Muchas gracias.
0: Muy bien, un besito el Viejo del Sombrerón. Si nos puede dar luces del artista, querida Mechi, para que así orientemos mejor a Tania Marcos y de entradita no le compliquemos el escenario, por favor. No quiere estresarse cuando le quedan cinco horas y media de trabajo. Por favor. Ya, ahí nos está escribiendo la Mechi. ¿Qué más tenemos? A ver.
7: Hola, buenas tardes. Quería pedir la canción Botella tras Botella, por favor.
0: Botella tras Botella. Sí, buen tema. Oye, mira bien, ¿qué te crees? Muy buen tema, perfecto. ¿Su nombre cuál es? A ver, tenemos a Tiare, me parece. Tiare, es lo que dice el WhatsApp. Y vamos a dejarlo hasta ahí mientras tanto. A ver, veamos qué nos dice el Omar Brito. Omar dice que tanto cuento me lancé. Parrilla con costillar, con pollito, con carne. Ya para alegrar la tarde, algo me gusta de ti. De Wisin y Yandel, saludos. Tania también te envía acá el Omar Brito. Y vamos a ir desbloqueando. Desde ya les decimos, chiquillos y hermosas, no sé si vamos a alcanzar todas las canciones, pero sí vamos a ir escuchando todos los audios. Y eso es palabra de hombre, de todas maneras, así que de eso no duden, chiquillos. Primeros dos solicitados que ya comienzan a ver la luz aquí en la punto 7.

0: atrás, botella. ¡Pa! ¡Ah! ¡Pa!
1: Es así, ¿no? Oye, sí, po. Papi Mickey era parte del, de los chiquillos de C4. ¿Qué clase de maldición tuvieron los chiquillos de C4? Eran chéveres, ¿eh? Eran súper chéveres, eran buenos. Hasta que a uno se le cruzaron los cables y ¡pam! Y bueno, pero nadie está exento, a todos les puede pasar. El que esté libre de pecado, que muestre su celular desbloqueado. ¿Quién está por ahí, Tania Marcos? Ah, perfecto. ¿Quién está chamullando por ahí con alguien? Da cual. Aviso, aviso. Muy bien. Vamos a ir con... Ah, todo esto aviso. 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
0: Perfecto. Vamos a ir con audios. Oye, hay harto. Hay harta participación de aquí. Más de algo bueno. Hasta ahora estamos filete con todos los pedidos a través de WhatsApp, de teléfono, en fin. Así que, chiquillos, por favor, mantengamos el nivel. Mantengamos el nivel. Vamos bien hasta ahora. Ay, a ver. ¿Qué dice para el Huilicho Mendoza? No lo había escuchado antes, el Huilicho. Aquí está.
2: Hola, Panchito Fris. ¿Cómo estamos, amigo? Muy buenas tardes. Día caluroso en el Gran Concepción. Fíjate. Día martes.
0: Sí, sí.
2: Perrito, ¿usted me la pondría? Ah. Esa canción de Rodrigo Tapari. Es tan grande este amor.
0: Ya.
2: Por favor, que tenga bonita tarde junto ahí con quien está al ladito suyo.
0: Ladito mío. Frente mío está. Rodrigo Tapari. Puede ser, sí, yo creo que sí, es posible. No voy a dar certeza, chiquillos, acá. Yo no soy el perillero titular en este minuto. Soy el perillero suplente. Tania Marcos está ahí del otro lado del vidrio. Entonces cualquier cosa puede pasar. Yo cumplo reproduciendo los WhatsApp. Y acá tenemos a la Pamelita. A ver, Pamelita.
3: El caballero, me gustó. Hay que expresar lo que uno siente porque después las personas no están.
0: Sí.
3: Y uno no tiene a quien decirle que lo extraña.
0: Es verdad.
3: Que los ama, es que verdad. Los quiere.
0: Sí.
3: Ya, yo quiero un temita. No me quiero poner triste, Panchita, así que quiero un temita de la bichota ahí, por favor. Un abracito a la Pamelita.
0: Pamelita, esos temas. No, Pamelita, yo sé cómo te aterrizan esos temas. Ya, tenemos a Sergi. Aló.
4: Aló, Panchito Fris, ¿cómo está ahí?
0: Buenas tardes. Muy bien, ¿y tú, Sergi, cómo estás?
4: Me llega a tiritar la guata cuando me la di así.
0: ¡Sergi! ¡Déjame
4: ser! Si no fuera porque soy macho y me gustan las mujeres.
5: Ya, mi amor.
0: Perfecto, Sergi.
4: ¿Cómo estás? Esa voz ya salió.
0: ¿Cómo estás tu tarde, Sergi?
4: Bien, aquí echando la pelusa contigo, hombre, riéndome.
0: Muy bien.
4: De cada locura que dices tú. Le pegó. Con Rodrigo Tapari.
0: Ese ya no está extinto, ¿eh? Está extinto ya la última especie. ¡Le pegó!
4: Es que lo cambiaron de canal.
0: Es verdad también, Prini, es verdad. Ese quedó pegado en otro lado.
4: Exacto, compadre. Sí.
0: ¿Qué canción quieres ser yo hoy día?
4: Una que se allana al gusto de la señorita Tania Marco.
0: Ah, mire, mira.
4: Y cada vez que la escucho se parece a la Paulita Romero y me... ¡Ah! Y después me acuerdo que no es ella.
0: ¡Ah!
4: Pero es así la vida.
0: Mí ya, pero no te
1: Cristo.
0: Ya, pues Sergi, ni un problema.
4: Cuídate, hombre, y saluda a la Tania Marco. Cuídate.
0: Muy bien. Marcos, ¿estás haciendo carrera? ¿Estás empezando a hacerte notar desde el micrófono? A la hora que empecé a ir panorama por teléfono, ya vamos a echar el ¿Quién más está por ahí? Vamos a revisar WhatsApp rapidito. A ver.
6: 1500.
0: La gente está haciendo sus propios efectos últimamente. Esto es una especie de cólera colectivo. A ver, ¿qué más tenemos? Vamos a ver, la Meche dice que es de la Sonora Dinamita la canción.
7: Tendrá el tema Te extraño mucho, Lucho.
0: Sí, te extraño.
8: Hola, Panchito.
0: Buenas tardes.
8: Panchito,
0: buenas tardes.
8: Un saludo al palomero que está al lado fuera del Colegio San Agustín vendiendo sus ricas palomitas. Que esté bien, Panchito.
0: Muy bien, saludos al palomero del colegio. Ya, pues le mandamos un abrazo, querido amigo, al palomero ahí afuera del Colegio San Agustín. Salva las palomitas, siempre son ricas las palomitas. El único problema es que la de vete, olvídate, voy a hacer remata, bata. A ver.
9: Hola, Panchito, buenas tardes.
0: Luchito.
9: Saludos para usted y para la
5: DJ Tanja.
1: Perfecto.
5: Tanchito, quería pedirle un temita de Sayan bailando bachata, por favor. ¿Ah? Luchito desde San Pedro de la Paz.
1: Sergio, igual había pedido, ¿cierto? Ya tenemos ahí un petitorio mancomunado. Chayán y Luchito Catalán. Perfecto. César Ucoravera dice, viejo el sombrero, sonora dinamita. Ah, viejo el sombrero, sonora dinamita. No sé, o sea, ya, ok, pero no sé si la tenemos. Ese es el otro tema. ¿Qué más? Vamos rapidito, a ver.
6: Hola, Marcelito. Ah. Buenas tardes.
1: Vamos a la música, Tania Marco. Este se
9: pudrió. Digamos, también.
1: Se pudrió todo. Se pudrió todo.

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6: Panchito, hola, soy Angélica de Caleta del Soldado, estuve de cumpleaños el domingo, que quiere la canción de Maricela, cualquiera,

0: meglio di che?
1: Se che vuoi sentare tu, sai che sono te, Marcos? Io sapevo che era il microfono, pum! Mentre che sta andando a te, Paolita, per la via!
0: Il prossimo passo va a presentare un solicito. Ok!
1: Dopo tienes su presión la vida, Marcos. Y te comprendo, créeme.
0: ¿Quién está por ahí? ¡Nadie! ¡Falsas alarmas! ¡Llamados internos! No me complica, tengo aquí un abanico de WhatsApp para estar hasta las 7 de la tarde, si quiero. ¿Quién? A ver, vamos a ir revisando estos WhatsApp. Vamos a ir revisando. Oye, me dejaron la tendala con las menciones. ¿Por qué no dejaron esto como estaba, por Dios? Mire el tesoro de que dejaron. Despelote aquí, llegan y pasan. No hay ni una más, estamos bien. Era todo. Y dice Javiera Avir. Javierita, ¿cómo está? Buenas tardes.
2: Hola, Panchito, ¿cómo estás?
0: A ver, ¿cómo? ¿Javiera? ¿Dice Javiera WhatsApp?
2: Hola, Panchito, ¿cómo estás? Quiero escuchar una canción, ¿cómo está más la patria? De DJ Méndez, mi chile querido. Chao, cuídate, saludos.
0: Este es mi chile querido. Oh, nos complicó la existencia. Yo voy a solo reproducir los WhatsApp. A ver, ¿qué más tenemos?
3: Panchito, quería pedirte el tema Tú eres ajena, porfis, gracias.
0: Oh, me rompiste el corazón, ajena, tú eres ajena. ¡Ay, no, no! Buena canción, buena canción. Oye, antes de seguir los WhatsApp, vamos a mandar un saludo para Lara Kitty. El Lara Kitty. Las puertas de la hermosa provincia araucana, de la comuna araucana, etc. Lo está escuchando un selecto grupo de amigos. Y hay un yerno que...

0: quiere especialmente cuadrarse con sus suegros. Y a través de este mensaje, porque están todos reunidos escuchando la punto 7, tenemos hartos laraquetinos y laraquetinas que son, pero fanáticos de la punto 7 cada jornada, así que no puedo estar ausente este gran mensaje, especialmente de parte de Pablito Núñez, que es además un tremendo DJ. Hemos compartido escena, es de lo bueno, bueno, que hay en las tierras araucanas. De hecho, para mí es el mejor, pero no le cuentes a nadie. Es el mejor, mejor que Astudillo, que otros más que... Usted es el mejor, Pablito. Así que le mando un gran abrazo, querido amigo, y un saludo para sus suegros, especialmente para Jorge Parada Sáez, para Claudina Maltés y también para su amadísima Claudia Parada. Ahí están el araquete en nuestra sintonía, en la provincia de Arauco. Y es más, él no les ha querido contar nada, pero dice que se va a poner con 3 asados para el 18. 3 asados y que al menos vayan haciendo invitados, porque son para 35 o 40 personas cada uno de esos asados. Y él no les quiere decir eso directamente a ustedes, pero me dijo que por favor le diera este mensaje, esta sorpresa, que se va a poner con 3 parrilladas a tablero vuelto, incluso con interiores incluidas. Así que prepárense los suegros. Allá el araquete se raja Pablito Núñez. Muy bien, Pablito, como buen DJ, amigo. Perfecto. Eva, ¿cómo estás? Buenas tardes.
1: Panchito, hola.
0: Hola.
1: Oye, quiero dedicarle un tema a los enamorados que estaban ahí. ¿Allá? Saludando a sus señoras, a sus parejas.
0: Perfecto.
1: El tema de Rudy Scala, cuando yo amo a alguien así. Para ellos, para que se la dediquen a su señora igual.
0: Mire.
1: El tema Cuando yo amo a alguien así, de Rudy Scala.
0: Mire. ¿A quien quiere sacar del sarcófago musical usted? ¿A quien quiere sacar del sarcófago musical? Amiga. Está bien sus intenciones. Están bien sus intenciones. No las discuto. Están bien sus intenciones. Sarita Escobar.
2: Panchito, Panchito, que escuchar los Vázquez.
0: Ya, perfecto. ¿Qué más aquí?
3: Hoy acabo de escuchar a un amigo mío, Sergio Escobar. Así después no lo escuchaba.
0: Pero ¿para qué tal, locutor? ¿Te diste cuenta? Sí, con el gore, ¿no? Mira, de nuevo, sí. Hoy acabo de escuchar. ¡Arriba las manos de solteras!
3: Hoy acabo de escuchar a un amigo mío, don Sergio Escobar. Gracias. Así después no lo escuchaba. Saludos, Panchito. Saludos para Sergio también, para toda su familia. Que estén muy bien, que tengan excelente tarde. Chau, chau.
0: Mira, nos escuchamos mañana a las 6 de la mañana. Chau, chau. Oye, mira. Frank. El Frank Reyes. Ah, perfecto, Francisco. Sí, le pone. Por eso que habla así. Esa de Cristian Nodal, dice por acá. Cristian Nodal, ya, perfecto. ¿Qué más, qué más, qué más? Marcelo Labrín, ¿cómo está, Marcelito?
4: Sí, la del viejo sombrero, para tocar toda la mañana. La del pipipi.
0: ¡Ah! La toqué en la mañana, sí, pero eso no lo conté a nadie, tío. Sí, que en la mañana tenemos un show, aparte eso, la mañana. Marco, te invito mañana a las 6 de la mañana a sintonizar la punto 7. Te vas a escuchar con lindas sorpresas. Sí. A ver, Miriancita.
5: Hola, buenas tardes, Panchito. Qué gusto escucharte.
0: Buenas tardes.
5: Me gustaría que pusieran algo de la banda de San Andrés. Algo bien movido nomás.
0: De la banda de San Andrés. También, ¿ah? Querida radio, quiero dar un aviso. Ya, perfecto. Chayán por acá, Marita Camino Cabrero. ¿Qué quería ver?
6: Hola, Panchito. Hola, Cita Tania.
0: Buenas tardes.
6: Quisiera cualquier canción de,
0: ¿sí?,
6: Noche de Brujas, por favor.
0: Ya. Noche de Brujas. Vamos a ver qué podemos hacer por ti, María. Fernando, ¿cómo está, amigo?
7: Hola, hola, Panchito. Oye, quiero pedir un tema bueno.
0: A ver.
7: De...
8: Vamos a dejarlo hasta ahí.
7: Los Vázquez. O el cumbia.
0: ¡Ya! Este también te da como con una fijación del cumbia, ¿cachado? No sé si es el mismo, otra vez también. Cumbia. Como que una terapia musical que necesita el cumbia. Es buena la canción, sin nada que decir, ¿eh? Hola, Juanito Panadero, ¿cómo estás tú, Juanito Panadero? A ver, no, ese no es Juanito, aquí viene Juanito. Aquí viene Juanito, ya.
9: Ya, un Panchito, léeme los mensajes, oye, me tení vetado, Valencia.
0: No, ¿qué te creí?
9: ¿Enojado conmigo?
0: No, jamás, oye.
9: Oye, Panchito, puta, hace rato que no mandáis los WhatsApp.
0: Dígame qué. Ah, ya, vamos a ir con el primero, aquí, ya. A ver, pues, ¿qué tanto aquí?
9: Oye, Panchito, estoy almorzando una rica cazuela de vacuno, oye, con mis amigos Karen Pérez y Sánchez Balak. Estamos pasándolo súper bien, escuchando tu música, oye.
0: Muy bien,
9: mándale el saludo y poneme Feliz Hopo. Oye, ya, compañito, mándame el saludo, hombre. Estoy almorzando con mi amigo.
0: Ya, el resto ya sabido. Oh, estoy en cumbia, el feliz hot. ¿Qué vamos a hacer? ¿Qué vamos a hacer nosotros? ¿A qué punto vamos a llegar? Sí, ya estamos, ya. No, sí. Está entrando su caso a la Corte Suprema, amigo, ¿eh? A la Corte Suprema. Vamos a ir con Eddie. No, está agarrando mucho por esto. Eddie Herrera, Ajena.

0: Así que te vas a divertir siempre que sigas conectado a la punto 7 todo el resto de la tarde, toda la noche, toda la mañana, todos los días, everywhere, every day and today. Wow. Esta de Marcos. Las complicaciones idiomáticas que tengas, conversa conmigo, ¿eh? Conversa conmigo.
1: ¡Cállate!
0: ¡Ya está bien, está bien! Oye, nos queda solo tiempo para dos últimos un último solicitation, más bien. Javierita por acá. Shut up, dice acá Javier. Mechi, que más aplauda, dice Panchito otra vez. Nada de la canción. Uy, sí, Mechi, dijimos que no garantizábamos que todas las canciones fueran emitidas, pero sin embargo sus mensajes sí iban a ser emitidos. No pudimos, pues, Mechita. Pablo Lermanda, rapidito, ¿qué nos dice Pablito? A ver.
2: Hola, Panchito, gusto saludarte, viejo. Bien, oye, un pequeño reclamo aquí. En San Vicente, los camiones se ganan en doble vía, compadre, los que están entrando al puerto San Vicente. No piensan que hay gente que está trasladándose a los cerros, a Talcahuano. Tienen la avenida totalmente ocupada ellos. Así que una más empatía con los choferes que están entrando al puerto San Vicente. O si no, que venga Carabinero nomás a poner orden. Ya, perrito, saludos, bendiciones, cuídense, chau.
0: Oye, cuando queda la patana esa entrada al puerto San Vicente, que te encargo la fila y fila y fila, que hay un tema de gestión, hay un tema de estructura ahí, que la verdad es de nunca acabar, ¿eh? Algo pasa con las coordinaciones entre el puerto, quienes van a buscar carga, dejar carga, pero cuando ocurre, olvídate, son horas, y los accesos se bloquean, la pura escoba. Bueno, esperemos que algún día tenga solución y las autoridades realmente puedan manejar de mejor forma este conflicto. Tenemos tiempo para la última, Natalia Marcos. ¡Noche de brujas! ¡Perfecto! ¡Disfrutemos el agua! ¡Ahí va!

0: listos ya con las informaciones se encuentra Mario Alejandro Sangüesa.
1: Hola, ¿qué tal? ¿Cómo estás? Muy buenas tardes. En las noticias, iniciándose la Champions League 2026-2027, el partido más atractivo para nosotros a la distancia, por cierto, es el del chileno Manuel Pellegrini. El Betis comienza a jugar en este minuto con el Lille francés, primera fecha de la Champions League. Cuatro personas fueron detenidas en el peaje Puerto Oscuro de la Ruta 5 Norte luego de que canes detectores de droga permitieron encontrar 2 kilos de cannabis sativa que los ocupantes trasladaban en un vehículo. De acuerdo con lo informado, el operativo fue llevado a cabo por la Brigada Antinarcóticos de la PDI de La Calera en coordinación con la Fiscalía de Los Vilos. En ese contexto, durante la jornada se fiscalizó un automóvil en donde viajaban 4 personas. Fue ahí cuando los perros policiales detectaron sustancias ilícitas. Tras realizar la revisión, se estableció que los individuos transportaban 2 kilos 100 gramos de cannabis sativa, cuyo destino final sería la comuna de La Ligua. Posterior al hallazgo, 2 hombres de nacionalidad chilena fueron detenidos, además de una mujer argentina y una adolescente chilena. Además, los detectives incautaron el automóvil y dinero en efectivo. El próximo miércoles 7 de octubre tendrá lugar el desalojo de la toma Yevide en la comuna de San Felipe, un procedimiento que involucrará a 2.000 personas que actualmente ocupan terrenos pertenecientes a la empresa Sval. El operativo será coordinado por la Delegación Presidencial Provincial de San Felipe de Aconcagua, en conjunto con Carabineros, el municipio de Sval, en cumplimiento de una resolución judicial dictada en el marco de una causa por el delito de usurpación de inmueble. De esta manera, el tribunal determinó que se cumplían los requisitos legales para ordenar el desalojo de los ocupantes de ambos terrenos. La autoridad local señaló que están buscando alguna solución parcial para cobijar a las numerosas familias que serán desalojadas. Nevados de Chillán inició hoy martes la reapertura paulatina de las áreas que no resultaron afectadas por el incendio que destruyó el hotel Alto Nevados y el sector Plaza Otto en la región de Ñuble. A través de un comunicado difundido por redes sociales, indicaron que la emergencia está controlada. Mientras estén en curso estos trabajos investigativos, señalaron que el área afectada ha sido delimitada y su acceso restringido a todo público con el fin de resguardar la seguridad de la comunidad, visitantes y colaboradores, precisaron en el escrito. En paralelo a contar de hoy, se partió la reapertura paulatina en las zonas menos afectadas. Hotel Nevados, Valle Hermoso y Centro de Esquí retoman así sus operaciones en la medida que las condiciones lo meriten, señalan. Las indagaciones por el origen del incendio del Hotel Alto Nevado de Chillán van por descartar la intervención de terceros y analizar probables fallas eléctricas. Ahí tenemos algunas noticias compartidas a esta hora de la tarde aquí en la Punto 7.
0: Muchísimas gracias, Mario, por las informaciones. Será hasta el próximo boletín informativo aquí en la Punto 7. Espléndidos. Viene Cristinita Filigrán a acompañarles junto a Tania Marcos. Tuve 1000 ideas para despedirme de ti, Tania, pero creo que hay que ser caballero siempre para hacer tu carrera incipiente tras el micrófono. Ahí está Tania Marcos. Sigue acompañándoles en la mesa de sonido. Éxito para nuestra querida Fili, después el Chilito Saavedra y mañana Panchito Fritz. Los espera a todos en Filita desde las 6 de la mañana para despertarse con la Punto 7. Que pasen un resto de tarde maravillosa. Chau, chau, chau, chau, chau, chau, chau, chau.
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Todo, todo. Su majestad la cumbia. Con esta canción interpretada por los hermanos Ítalo y Enzo, les saludamos en esta grandiosa tarde de martes. ¿Qué cuento? Que no te cases y que no te embarques. Digo, mentira, cásese. Cásese hoy. Embárquese hoy, hoy martes. Usted le pone sazón al día. Usted le pone brillo a su día. Usted le pone colorcito a su día. Usted le pone ánimo, entusiasmo, esperanza, alegría a su vida. 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Y hablando de ponerle cierto sabrosura y sazón a la vida, aquí lo dejamos con esto interpretado por Silbando como jugando. Esta cueca se llama La Cueca de la Gallera. ¡Aro, aro, aro!

Bueno, somos nosotros, Radio.7 Concepción. Saludo grande, saludo apretado, saludo amoroso, así, un saludo bien refrescante. Para todos quienes en este momento están elaborando en su emprendimiento relacionado con fiestas patrias. También para usted que está a punto de salir para el centro o que anda en el centro, que en este momento de pronto está en un local de cualquier cosa y ahí están escuchando Radio.7. Un abrazo grande para usted. También para la gente que está en los talleres, en las empresas, la gente del área de la salud, quienes van en los buses, los colectivos y también quienes se encuentran en su casita entrando la ropa, porque en media hora deja ropa tostada. Máximo una hora tostadita esa ropa. Ya puede ir, entrar, la cierta, empieza a doblar o a planchar, o bueno, organizarla como usted lo prefiera. Reporte en sintonía en la siguiente forma. Curiosidad tengo en esta tarde por saber usted qué almorzó. Los que ya almorzaron. Hola, Cristinita, mira, yo almorcé esto. Listo, Cristinita, no he almorzado. Tengo un hambre que parecen dos y en este momento quisiera almorzar esto. Si usted ya almorzó, cuéntenos qué almorzó y si no lo ha hecho, cuéntenos qué le gustaría. Se me hace agua la boca en este momento por, no sé, un plato de porotos, pollito arvejado, un bistec de carne con ensalada, un bistec a lo pobre de pronto, un pescadito así. Ay, no va contándolo. No, se deja su audio en el más 569-5405-4668. Vamos a hablar de uno de nuestros patrocinadores y él justamente estará regalando un set de vasos choperos de vidrio, 5 vasos choperos. Sí, ya dentro de poco, con eso de los brindo por que estamos haciendo a partir de las 5:30 y hasta las 6 de la tarde de lunes a viernes. 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Cuéntenos pues ahí en el WhatsApp, cuéntenos qué almorzó. Y si no ha almorzado, ¿qué le gustaría almorzar ahora? ¿Qué se le apetece en este momento?

0: de guatas con papitas cocidas.
1: ¡Ay, qué cosa más rica! Doña Mario, ¿se quiere almorzar?
2: Hola, Cristinita. ¿Mamita? Muy buenas tardes. Le mando muchos saludos. Que tengas una linda y bella jornada.
1: Igualmente.
2: Junto a la cita Tania. Y yo hoy día almorcé una cazuelita de pollito de campo.
1: Ay, ay,
2: un besito
1: ay.
2: Y un abrazo de María de Camino a Cabrero.
1: María Camilo Cabrero, oye, oye, esas gallinas de campo, esa sustancia, madre santa, ese sabor que tienen esas gallinas de campo. ¡Ay! Con bastante cilantrico así, doña María, cilantrico. ¿Unos cuantos más de ustedes que almorzaron y si hubieran almorzado, qué les hubiese gustado, qué les gustaría almorzar justamente en este momento? 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Cuente. Antojanos, quedaste así pochito con ese ombligo así que se te revienta, que se te estalla así. Y después una grita de perra. Y de postre, una canción como esta. Podría ser, ¿cierto? ¿Sí?

0: Hola, Cristinita, buenas tardes. Aquí le habla Manuel. Mira, yo acabo de almorzar un popurrí de carnes campestres. ¿Qué quiere decir? Los despuntes de la parrilla, longanecita, los vienesa, pollito, asado de cerdito, de carne, vacuno y picadito con arrocito. Es para darle un caché más gourmet. Bendiciones, cuídense. Chau, chau.
1: Sí, porque cierto, en el mundo, en el bajo mundo, eso se conoce como ropa vieja o valdiviano, ¿no? Lo que queda de la salsa de pico, un caldito. ¡Ay! ¡Qué manjar de dioses, caramba! Ven, muchachos, nos encantaría seguir hablando de comida, pero tenemos que irnos a comerciales. Nos vamos a comerciales con una canción, pero nos vamos siendo princesas o siendo reinas. Nos vamos a comerciales con una princesa o con una reina. Vote allí. Cristinita, princesa. Cristinita. No, no, no, reina. No, yo, Cristinita, princesa. Reina, princesa, reina, princesa, reina. Varones, también pueden votar. ¿Se van a comerciales con una princesa o con una reina? Princesa o reina. Ahí en el WhatsApp, unos cuantos audios. Vote, vote, vote, vote. Esto lo hacemos así, vea. Rapidito, rapidito, rapidito, rapidito. Ahí está la tanda de comerciales esperándonos. Princesa o reina. Las princesas, levanten la mano. Las reinas. Princesa, reina, WhatsApp, ¿qué hacemos entonces, mijo?
2: Hola, Cristinita.
1: Mamita.
2: Yo soy reina.
1: Listo.
2: Un abracito.
1: Y ya, la
3: deja. Hola, reina. Cristinita. Mamita. Voto por princesa.
1: Usted es princesa, listo. ¿Otra reina por ahí? ¿Otra princesa? ¿Algún princeso? ¿O algún reycito por ahí? Muchachos, mis reyes, ¿dónde están? ¿Mis princesos? Esto está empatado y no puede quedar así. Un voto más. Princesa o reina, princesa o reina. No empate, no, no, no, no podemos sonar las dos canciones. Tiene que ser una. Usted que envíe su voto en ese momento ahí en el WhatsApp, usted desempata. Listo, Berito desempató. Princesa o reina.
2: Hola, Cristina.
1: Mamita.
2: Princesa.
1: Princesa.
4: Cristinita. Hijo. Mi reina, todo el rato.
1: Ajá, bueno, volvemos a quedar empatados, 2-2. Uno más, un audio más. En serio, vamos 2-2 otra vez. Uno, un audio más. Ahí llegó Mechi, listo.
2: Princesa.
1: Listo, princesa. Princesa. Nos vamos entonces siendo princesas. Ellas, las princesas, mis princesas hermosas, mis príncipes.

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0: Usted es Maluma Baby, yo soy Christy Baby. Y ellos son los oyentes babies. Y ellos son las oyentas babies. Claro, si nos vamos a presentar, nos presentamos. Vi, muchachos. Ah, tenemos algo más acá en el WhatsApp. WhatsApp, mijo, ¿qué pasa? ¿Qué nos va a decir? Cuéntenos, pues.
1: Hola, vecino, buenas tardes. Ricardo Cornejo por acá. Miren, le hago el siguiente resumen y breve. Si le llega un mensaje por correo o por mensaje de WhatsApp, cualquier cosa, de parte mía, no lo tomen en cuenta.
0: Listo, no lo tomamos en cuenta. Ricardo, no, ¿va a pedir plata prestada? No, papacito lindo. ¿Quién pierde su tiempo pidiendo plata prestada en esta época? Si todos estamos es reconchando para comprar la cebolla para las empanadas, la carne, la harina, la longaniza, el costillar, ¿cierto? Y lo del pebre y el vino, el bidón, el chimbombo viene para el terreno. No, mijo, el helado de piña. No, está no es fecha de estar pidiendo plata prestada. No, señor, no, señor. 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

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Ahora a las 5:30 vamos con la sección de 5:36. Vamos con la sección Brindo Por. Ahí usted envía un audio con su brindo. Brindo Por, o brindo dijo la guasa, o brindo dijo la señora. Un brindo. Ya cada día hemos estado seleccionando una persona y en breve, entre pocos días, sabremos quiénes son las ganadoras o los ganadores. 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Bueno, y antes de hacerles una pregunta para que continúen participando acá a través del WhatsApp de Radio.7, le informamos que otra de las marcas que dijo yo también aporto un regalo para los que envíen el brindo por... es el auspiciador PRH, comercial PRH. 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

0: muchacho dizque de Américo para Yamilá Reina. Ve, Yamilá dijo que no y fue no y no. No, yo sí sabía que Yamilá una vez, Yamilá es una mujer de armas tomar. Yamilá dice sí y es sí. Cuando Yamilá dice no, es no. Ay, ay, ay. Bueno, reporte de sintonía de la siguiente manera, reporte de sintonía, pero antes, Romy mamita, ¿qué pasó?
1: La vida que he salvado, mejor ponte el casco, viejo retamboreado.
0: Brindo por, pero todavía no adelanten, caramba, a las 5:30, cuando les demos la señal, ahí las mando. Para que puedan participar, ¿oyeron? Muchachos, pregunta. Pero antes, si usted tiene algún dato acerca de lo que está pasando en ruta, en carretera, nos llama. 800-380-900. ¿Me lo repite? 800-380-900. Nos envía su audio de WhatsApp. Ve, amigos de Punto 7, estoy pasando por tal calle, tal avenida, tal rotonda, tal autopista. En la ruta tal. Está pasando esto. Informó para Radio Punto 7, Pepita o Pepito Pérez. Nuestros reporteros estrella son ustedes. Bueno, pregunta. Hoy está de cumpleaños un artista mundialmente conocido. De estatura, ¿cierto? No es que sea muy alto de estatura, pero lo que le falta en estatura lo tiene en voz, porque tiene una voz súper potente. Él interpreta balada pop. Y balada pop. Él nació en Argentina. Nació en Argentina y muchísimos de nosotros pensábamos que él había nacido en otra parte, pero no. Él nació en Avellaneda, Argentina. Su nombre real es Héctor Eduardo Reglero. El segundo apellido no se lo voy a decir porque pues de inmediato sabrían de quién estamos hablando. Nació en 1957 y le compuso una canción a Chile. ¿Quién es? Envíenos audios de WhatsApp con el nombre artístico de él y una de las tantas melodías internacionalmente conocidas. Ah, Cristinita, ve, él es Pepito Pérez. Claro, Pepito Pérez. Y él canta esta canción, ve. La, la, la, la, la, la, la, la, la, la, la, la, la. Nació en Argentina, un día como hoy, 1957. Que no se nos olvide el nombre de él nunca más. Héctor Eduardo Reglero. Héctor Eduardo Reglero. Y hay un apellido que todos conocemos. Le compuse una canción a Chile. Eso, háblanos WhatsApp. Díganos WhatsApp, pues. Mientras ustedes continúan respondiendo allí, ahí les tenemos excelentísimas noticias. Y tiene que ver con que en este mes de septiembre el grupo Vata está de celebración y entregará 18 aguinaldos de 200,000 pesos. Esto en, escúchese con atención, tiendas Vata, Bowers Gamers, Norestar y Wen Brenner de El Centro, Mall del Centro y Mall de Talcahuano. ¿Sonamos algo aquí, Tanya, después de la canción? WhatsApp, hábleme, mi amor.
2: Hola, buenas, Punto 7.
0: Mijo.
2: Aquí en un taco descomunal en Pedro Valdivia, se está quemando un colegio. La entrada de a Víctor Lama por la costanera está cortada, así que eviten de hablar por ahí porque no hay paso.
0: Uy, gracias, amigo.
2: Gracias, saludos.
0: A usted.
3: Él es Ricardo Montaner.
0: ¿Qué canta?
3: Y tiene un tema hermoso. ¿Cuál? Que le hizo a Chile y se llama El Último Lugar del Mundo.
0: ¿Cómo dice?
3: Abrecito es la Pame.
0: ¿Quién le ayuda a Pame? ¿Qué canción es esa? Es que en El Último Lugar del Mundo. ¿Cómo dice esa canción?
4: Ricardo Montaner y la canción es En el último lugar del mundo, sobre la cordillera.
0: ¿Qué más canta él? ¿Nombre y qué canciones interpreta él?
5: Camilo Sesto.
6: Se llama Ricardo Montaner y dice: me va a extrañar al despertar.
0: La, la, la, la, la, la, la, la, la. Cuando la tarde llegue a su fin. Seguimos en compañía de Quesolandia y Granolandia. ¿Cuál es el nombre artístico de este caballero? Y entre las canciones que él interpreta está esta y esta y esta otra y esta otra.

0: 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Ay, es que tu voz me encanta tanto. Hábleme, mi amor.
1: Hola, Cristita. Obviamente que es Ricardo Montaner, poder argentino-venezolano. Eso es. Saludos, Cristinita. Bendiciones.
0: La canción.
2: Cristinita. Mamita. Es Ricardo Montaner.
0: ¿Qué canta él?
2: Saludos desde San Pedro de la Paz.
0: Efectivamente, Ricardo Montaner. ¿Pero qué canta él?
3: De la Cristinita. Mamita. Ricardo Montaner.
0: ¿Qué canta?
4: Morenaza. Yui. Banderita preciosa. Ricardo Montaner, y dice...

0: las palabras, mis poemas si te fueras. Hey. Besitos.
1: Ricardo Montaner, no basta traerlos al mundo porque es obligatorio, porque son la base del matrimonio, algo así dice. Y también Luis.
2: Mamacita hermosa de mi corazón, ese es Franco De Vita, el que canta eso, no basta, el que canta Luis y otras, es Franco De Vita, pero...
3: Hola Cristinita, él es el cantante suegro de Camilo. Exacto. Ricardo Montaner.
2: Exacto.
4: Ricardo Montaner.
2: ¿Qué canta?
4: Y en la gloria de Dios.
2: Sí, con Eva Luna.
5: Hola Cristina, Ricardo Montaner canta en el último lugar del mundo, Bésame la boca.
6: En el último lugar del mundo.
5: Y es puertorriqueño.
2: Nació en Venezuela, nació en Argentina.
3: Sí, efectivamente, Ricardo Montaner, en el último lugar del mundo. Esa es la canción que le dedicó a Chile.
2: ¿Y qué más canta él, muchachos?
7: Parece que se equivocó la señora.
2: No me la critiquen, no. Aquí lo salgo yo en defensa de ella. Ustedes saben que no, yo no les permito que a alguien que participe, ustedes se burlen. Bueno, ella se mini traspapeló. Pero no importa, usted que dice la mente del error, en el error. Responde que no has respondido, que no contestaste nada. Responda usted, fijándose en que la otra, ¿no? Y Turbús, al menos ella participó. Y usted, pelambrero. Muchachos, ¿qué canción tiene él, Héctor Eduardo Reglero Montaner, que habla de... Cuando una pareja, y usted la ve tan, ay, que se abrazan, ay, que me lo siento, que beso bien, y se abrazan, y se besan, y se vuelven a abrazar, y todos lo hacen juntos, y lo comparten, y corazoncitos, y todo eso. Sí, están tan, díganlo, ¿qué no dicen? Ay, míralos, están tan, dígalo ahí, en forma de audio, tan, esa es otra canción de él, tan, otra melodía que tiene él cuando alguien se va, ¿cierto? Sea la pareja, sea el perrito, sea la mamá, sea el colega. Te voy a echar de menos. Es decir, ella me va a echar de menos. Es decir, ella me va a...
5: Ahí sí que me mataste, Cristina. No tenía idea que había nacido en Argentina.
2: Es argentino, nació en Argentina, mamita.
8: Él, pues, el perfecto, él.
9: 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Con tu lágrima de risa. Bésame el susurro y tapa el sol con el pulgar. Ahí sí que no me equivoqué.
2: Ahí sí, exacto, él, mamita. Ve cuando alguien
10: se... Me va a extrañar.
2: Esto, lo dijeron, esto.

0: Excelentísima tarde, don Mario Alejandro Sanhueza. Con usted en este momento actualizamos las noticias.
1: Sí, ¿qué tal? ¿Cómo estás, Cristi? Buenas tardes. Mira, te cuento que los partidos de oposición acordaron hoy una agenda junto a la Fundación Salvador Allende para conmemorar el aniversario 53 del golpe de Estado de 1973, que dio paso a la dictadura de Augusto Pinochet, mientras exigen al gobierno José Antonio Kast una postura clara en materia de derechos humanos. El mandatario ya señaló que no se realizará una ceremonia oficial de conmemoración de la fecha. Sin embargo, los partidos opositores se reunirán igual este viernes a las 9 de la mañana en el mausoleo del expresidente Allende en el Cementerio General. También realizarán una caminata por calle Morandé con un paso por la puerta de Morandé 80 para culminar con una ofrenda floral en el monumento a Salvador Allende en la Plaza de la Constitución. En la espera de la audiencia de control de detención de Ghislaine Quirós, el supuesto autor confeso de la desaparición y asesinato de Mariana Sepúlveda, la familia le pidió justicia por su hija, aunque dudan de la declaración del detenido, y todo esto sucediendo en las afueras de la Quinta Comisaría de Conchalí, donde se fue a entregar el domingo. El OS-9 de Carabineros continúa las diligencias en la casa del hombre de 42 años que afirmó haber asesinado y enterrado a la joven de 19 el año 2008 en este inmueble del pasaje Logroño, de la comuna de Conchalí. El Ministerio Público busca ampliar la detención del sujeto para tener más antecedentes y encontrar una prueba concreta para imputarlo por el crimen. El gobierno de Colombia levantó este martes la suspensión general de los permisos para el porte de arma de fuego, una decisión que el presidente Abelardo de la Espiella justificó alegando que la restricción dejaba en desventaja a los ciudadanos que cumplen la ley frente a los criminales. Durante la campaña dije que iba a levantar la suspensión de los permisos para el porte de armas. No hay derecho a que los bandidos estén armados hasta los dientes y la gente decente no pueda defenderse, dijo de la Espiella en un video divulgado en sus redes sociales. El mandatario aseguró que la decisión no significa un porte indiscriminado de armas, sino que se mantienen los controles, requisitos y permisos de las autoridades competentes. Bien, en horas de esta tarde, tres cosas acá en Concepción, en Víctor Lamas, frente a la biblioteca municipal, se registró el volcamiento de un vehículo con dos personas lesionadas. Lo mismo en Los Mañíos y Avenida 2 Poniente, en San Pedro de la Paz, colisión de vehículos menores con dos lesionados. Y un incendio se reportó esta tarde en el Colegio Santa Catarina de Siena, que está ubicado en el sector del Puente Esmeralda, acá en Concepción, muy cerca del río Biobío. Este colegio está abandonado desde el año 2025, así que no hay actividad hace ya más de un año, y hubo un incendio al cual acudieron varias compañías del Cuerpo de Bomberos de Concepción para sofocarlo. Eso aconteció sin daños a personas y algunas, por cierto, evidentes daños estructurales en esta propiedad abandonada, el Colegio Santa Catalina de Siena, en el sector ya Pedro de Valdivia de Concepción. En la Champions League está por iniciarse el segundo tiempo del partido del Betis del chileno Manuel Pellegrini. Está perdiendo 2-1 con el Lille, están jugando en Francia. El cuadro de Porto está jugando con Manchester City 0-0 y Real Madrid vence 2-0 al Inter de Milán. Están comenzando los segundos tiempos. La temperatura actual es de 14 grados y 3 décimas, Cristian.
0: Una temperatura para quienes somos amantes de las altas, ¿cierto? Una temperatura súper grata. La gente que es más amante de invierno y de las temperaturas más bajitas, bueno, va a estar sufriendo en ese momento. Temperatura esta y bueno, todavía estamos en invierno, pero parece ya primavera. Muchísimas gracias, don Mario Alejandro Sanhueza. Se fue con usted el boletín de la hora y vamos a hacer una pausa muy pequeña, muy chiquitica, y seguimos con más.
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0: Bueno, y ahora los porfiados en la cueca interpretan esto que se llama El viejo del saco.
1: ¡El viejo del saco!

0: creía. ¿Sí? ¿Le puedo contar a los oyentes?
1: Ve, acá estamos con unos oyentes, ¿cierto? Esos oyentes imaginarios que están aquí en la cabina, que ustedes no ven, pero que yo sí veo. O sea, no es que no estén, sí están, pero solamente yo puedo verlos y solo yo puedo hablar con ellos y escucharlos y entenderles, y ellos me escuchan también. ¿Cierto, muchachos? ¿Ustedes no los escuchan, oyentes? ¿No los escuchan? Bueno, aquí están. Entonces estábamos comadreando con ellos y una de ellas me decía que cuando era niña la amenazaban, que si no comía, que viene el viejo el saco y te va a llevar. Que si no hace caso, que viene el viejo el saco y la va a llevar. Que si seguía sacando puros rojos en las calificaciones, que iba a venir el viejo el saco y le iba a llevar. ¿Cuántos de ustedes tuvieron pesadillas con ese señor del saco? ¡Ay, caramba! 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Bueno, y dicho esto, nos vamos con un mano a mano musical, nos vamos con un combate musical, que al igual que todos los demás, este también está buenísimo. Así que preste muchísima atención porque de este lado, de mi lado izquierdo, Chino y Nacho, con esto que se llama Mi Niña Bonita, ¿quién es

Entonces, mi niña bonita o te amo con locura. Mi niña bonita o te amo con locura. Más 569-54-05-4668 para que usted nos envíe su respectivo voto. La número uno, la número dos, la número uno, la número dos. ¿Cuál le gusta más en esta tarde? Este es el combate musical.

0: Salud.
1: La número uno, Chimmy Nacho, mi niña bonita. Vote por esa canción, si le gusta. Está sonando de fondo.
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1: Y la número dos, AC and Cody con Te Amo con Locura.
3: Cristinita, vámonos con la primera.
1: Mi niña bonita. Chimmy Nacho.
3: Cristinita, mi te amo con locura todo el rato.
1: Yo te amo más, así I love you tomorrow, too much al cubo, al cuadrado. Ay, van empatadas. Mi niña bonita o te amo con locura.
4: Hola, Cristinita. Ahí la canción que me gusta a mí, te amo con locura.
1: Ay, la canta.
4: Preciosura.
1: Tan linda. María Camino a Cabrero, tan linda. Vota para la número 2, perfecto.
5: Hola, Cristi.
1: Doña Nena.
5: Te amo con locura. María Elena Caro.
1: Va ganando la 3.
6: Cristinita, voto por la número 2.
1: Listo, Pame, va ganando. Ajá.
3: Vámonos siempre por la primera. Listo. Mi niña bonita.
1: Listo, él y su niña bonita. Ella y su niña bonita.
5: Mi Cristi, te amo con locura. Un besito.
1: Bien, besos, querida.
7: Voto por mis venezolanos, Chino y Nacho.
1: Número uno.

0: me gusta la número querida. Uno, número uno.
1: Chino y Nacho.
2: Hola, Cristina.
1: Querido.
2: 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Me siento en las nubes cuando tú me besas.
3: Te amo con locura.
1: Ay, ¿será que? Ay, sacame un patar, sacame un patar. Cuando estés así, que sí, que te alcanzo, que no, que yo gano, que tú ganas, que no, que yo gano, que pa, pa, pa. Me anda como una emoción. 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Mis Joyas. ¿Quién ganará? ¿Mi niña bonita? ¿O te amo con locura? Oh, pues está bueno, la cosa está buena.

0: Bueno, necesitamos una llamada ya en este preciso momento al 800-380-900, llamada de desempate, porque hay 5 votos para Chino y Nacho y 5 votos para AC and Cody. 5 votos para Mi Niña Bonita y 5 votos exactos para Te Amo con Locura. El primero de ustedes que llame ya desempata. Cristinita, Mi Niña Bonita, Cristinita, Te Amo con Locura, listo. Ahí está la llamada. Vamos a ver quién es. ¿Quién es? ¿Quién es? ¿Quién es? ¿Quién es? ¿Quién es? ¿Quién es? ¿Quién es? ¿Quién es? ¿Quién es? ¿Quién es? Bien, Raquelita, ¿qué tal, mamita?
1: Hola, lo más bien, Cristina.
0: Qué bueno, bastante bien. ¿Ya se le desalmó ese dedito?
1: Sí, está mucho mejor.
0: Qué bueno, sana, que sana, colita de rana, si no se la va a estar a mañana. Saludos a su hermana Elena, a las 2, besos allá en Tomé y Elena de mi corazón. Usted decide quién gana, Mi Niña Bonita o Te Amo con Locura.
1: La número uno. Mi niña bonita.
0: Listo. Un abrazo grande, mi niña ya, bonita.
1: Chao, gracias.
0: Se me cuida. Besitos. 1, 2, 3 y vamos para abajo. 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Gracias a todos por su grandiosa participación. Y aquí está Chino y Nacho para todas mis niñas hermosas, divas, reinas, preciosas y bonitas. ¿Tenemos a alguien por ahí?
2: Mamita. Bueno, me voto por la número uno, Mi Niña Bonita. Chao.
0: Ah, igual ganó a esa. Uh-huh. Listo, mija.
3: Pa' toda la niña. Mis reinas,

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0: Brindo, dijo la cajera, brindo, dijo el doctor, brindo, dijo el paciente, brindo, dijo el bombero, el carnicero, el panadero, el zapatero. Brindo, dijo la modista. Brindo, dijo el eléctrico. Brindo, brindo, brindo, brindo por, brindo por. ¿Los premios? ¿No sabes cuáles son? ¡Oh! No sabe Nahuashita. No sabe Nahuashita. 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Entonces, envíenos su brindo por, o brindo dijo la, o brindo dijo el niño, brindo dijo el volantín, brindo dijo el piñón. Envíenos su audio al más 569-54-05-4668. ¿Ya hay algo por acá?
1: Sí.
2: Yo voy a hacer el brindis del payador. Yo conozco un payador que paya con mucha treta y la señora en la casa lo manda y lo lleva de la jeta.
0: Oh.
2: De la jeta de sí, con gran disimulo, también lo andan trayendo de las charchetas del cuello.
0: Ah, bueno.
2: Del cuello y del cogote, mejor me callo y me voy a tomar un jote.
0: Bien, bien, bien. Por ahí como que me asusté porque pensé que... No, pero menos mal. No. La censura, ley, su payita, bien. Bien, bien, bien. Tenemos más.
3: Ahora sí que sí. Uy, uy, brindo, dijo la prevencionista, por las vidas que he salvado. Mejor ponte el casco, viejo retamboreado.
0: Bien, Robi Puente 7, mi Robi Puente 7. Véngale una cosa. Yo de usted ayudaría a mi niña o a mi niñito o a mi niñita a hacer un brindis y lo enviaría en forma de audio al WhatsApp. ¡Claro! ¡Claro! Ellos también pueden participar. Su niña, su nietecita que es así, toda graciosita, así, toda loquillita, así, como toda talentosita, su nieto así, todo talentosito. Hagan el brindo y lo mandan acá en forma de audio. ¿Sí? Más 569-54-05-4668. Ve, Marcela, porque lo eliminaste, Marcela Arroyo, el brindis que habías enviado. Ya no quiere brindar. No quiere nada.

0: A mi querida .7 le dedico mis palabras, que desde año los escucho y han sido los que me acompañan. Celebremos los que estamos y recordemos a los que se fueron. ¿Cómo estará Toñito en el cielo cantándole al Señor? Seguramente está contento porque en las fallas él le da el mejor. Un cariñoso saludo a todos los locutores de la .7 que desde Hualpén se le escucha con el cariño de siempre.
1: ¡Tan linda! ¡Le salió bonita! ¡Qué bonita! Estuvo bonita. ¡Ay, don Antonio! ¿Qué estará haciendo con su chupalla, su poncho y su chimbombo? Me lo imagino allá todo alborotado. ¡Uy, con esa guitarra! ¡Ay, ay, ay! Pendientes. Pendientes porque... Muchachos, hay un mensaje que llega por acá. Lo envía Jocelyn Gómez. Ella nos dice en este momento que quiere saludar a su esposo, que se llama Rafael Zabaleta, que también quiere saludar a su bebé, que se llama Brandon, que quiere saludar también a Panchito y a Segundo Muñoz. Se encuentran ellos allí en Valle Nonguén. Un abrazo grande para Jocelyn Gómez y para quienes están ahí con ella. Ve, Jocelyn, ahí entre todos, un brindo, Jocelyn. Me paré en la ventana ahorita, muchachos, escúchate esto. Brindo, dijo la parvularia, por el agua que llueve y que no amaine. Esto dijo ella con su amiga y el chino cuando iban rumbo a las Torres del Paine.
2: ¡Uy, uy!
1: Brinde por el zapatero. Brinde por el carnicero. Por el lechero. Brinde por el bombero, por el albañil. Su brindis, ¿no? A ver, hay albañiles que nos escuchan. Hay taxistas, brindo por, dijo el taxista, que no, el brindo. ¿Quién será la persona clasificada en este día? ¿Quién será la persona clasificada? Oh, ya le recordamos cuáles son los premios, ¿cierto? Bueno, más de ratico. Usted tiene algo de tiempo para que piense. Coge una hoja si lo necesita, coge un papel, siéntese. Y es un verso cortico, un brindo. Brindo por lo que quiera brindar. El paisaje, por la primavera, por el polen, por las alergias respiratorias, por el cambio de hora. O sea, puede brindar por lo que usted quiera, Por la ventana, por el sillón, por el baño, por el micrófono, por el lápiz, por la profesora, por los apoderados, por los alumnos, por los bailes, por la ropa, por los zapatos, por lo que quiera puede brindar. Y puede brindar, brindo dijo él o brindo dijo la, y nos la envía en forma de audio allá a nuestro WhatsApp, más 569-5405-4668.

0: Bueno, sabremos entonces en instantes quién es la persona que va a clasificar. ¡Ay, no, mi chascón hermosa! Tenemos por acá unos cuantos brindo.
1: Brindo, dijo el pescador, por los choros y las cholguitas. Vengan a comprar marisco a viento y marea porque es fresquito.
0: Ay, no metí el gol, ella. Todos pájaros tienen que ser.
1: Saludos. Ay, algo así.
0: Ve, y se ríe. ¿Ves? ¿Es audio o llamada? Audio.
2: Parece que brindo por la vida. Brindo por el dolor. Brindo por este 18 que no estará en mi corazón.
0: Ay, mi chascón hermosa, mi Rosita Salas, bella de mi corazón, un abrazo así apretado, mamacita linda, mamacita hermosa. Ay, estas fiestas patrias van a ser tan distintas para vos, Rosa, y para muchísima gente. Van a ser las primeras fiestas patrias con la ausencia física de un ser querido. Mamá, papá, hija, hijo, primo, amigo, colega, suegra, cuñado, abuela, abuelo, mucha fuerza. Mucha fuerza. Honralo. Y si lo honran, y si usted en este primer 18 sin esa persona, si lo honra, si la honra y hace lo que a esa persona le gustaba hacer en esta época. Fácil no es, pero es que entonces, ¿qué hacemos? Sí, mire que igual la persona físicamente no está, pero igual hay que dormir, hay que ir al baño a hacer del uno, hay que ir al baño a hacer del dos, al cuerpo le da sueño, al cuerpo le da hambre, el cuerpo se cansa, uno tiene que bañarse, hay que salir a pagar las cuentas, si hay mascota hay que darle comer a la mascota. ¿Qué hacemos entonces? La comida se acaba, hay que salir a comprar. ¿Qué hacemos entonces? Si con todo de pronto esa agonía, esa nostalgia, ese dolor y esas lágrimas, ¿cierto? Y esa tristeza profunda que solamente alguien que ha pasado por eso sabe lo que se siente. Si con todo y eso, igual usted hace lo que a esa persona le gustaba hacer. Y le honra de esa manera, digo yo, de pronto, ¿no? ¿Tenemos algo más por acá?
3: Brindo por el negocio, dijo la vieja chismosa, al enterarse de una cosa, que era el vecino quien hacía el aseo y lavaba la losa. Uy, uy. Ah.
0: La vieja chismosa, me gusta, ni la vieja chismosa se salva, ni la vieja chismosa. Ve, y un brindo por los hombres capuchentos, porque si hay vieja chismosa, hay hombre capuchento. Un brindo por el hombre capuchento. Un brindo por la bisagra de la cuadra de tu pasaje. O por él, bisagra, porque también hay hombres. Uy, hay hombres. Bisagra. WhatsApp.
4: Brindo por la chicha, por la empanada y el buen copete. Que en estas fiestas patrias brindo también por todos los que escuchan la Punto 7.
0: ¡Uy, uy! ¡Uy, uy! ¡Uy, uy! ¡Uy! Querida clasificar. ¡Uy, madre santa! No está fácil la cosa.
5: Oye, acá en Pedro Valdivia tienen el medio taco, un camión de la constructora antes de llegar a Francia. Tiene la pura caga.
0: Ve, mientras usted está en esa congestión, ¿por qué no se crea un brindo? Allí, un brindo. Brindo por el taco que le den en Pedro Valdivia. Crece. Ve, de esa congestión nos hablaron al inicio de este programa, ¿no? Lleva rato.

0: Bueno, ¿qué hacemos primero, Tanya? ¿Sonamos el que llegó ahorita o sonamos los clasificados de hoy? Ah, llegaron dos más.
1: Brindo por el 18, brindo por el 19 y hoyo por la Cristinita, que ya es toda una chilenita. Saludos, Cristinita.
2: ¡Hoyo!
0: Tengo lista la harina, me falta la carne para las empanadas. No, yo hago la masa también, yo hago la masa. ¿El vino? ¡Ja! 6 litros de Pippen. Claro, granadina, quedó el año pasado. Helado hay. Ay, hay que ver la fecha de vencimiento al helado. Es del año pasado, ¿qué tal que ya esté piteado? Ay, no, hay que revisar eso. La longa ya está.
3: Brindo por el 18. Brindo por mi pasaje a los sauces. Brindo por Cristinita Uyuyuy, que la escucho cada tarde.
0: Ale.
3: ¡Viva el 18!
2: ¡Uyuyuy!
0: ¡Qué buena! ¡Uyuyuy! ¡Qué buena!
3: Ella, la sirenita, ella.
0: Que los porotos, más que los porotos. La fame se pica. Bueno, y esta tarde de... Ay, qué día es hoy, no sé. Pero hoy clasifican.
4: Brindo por el negocio, dijo la vieja chismosa, al enterarse de una cosa, que era el vecino quien hacía el aseo y lavaba la losa. ¡Uy, uy!
0: La vieja chismosa.
2: ¡Uy, uy!
0: Y... Caballero,
5: ¿usted? Yo voy a hacer el brindis del payador. Yo conozco un payador que paya con mucha treta y la señora en la casa lo manda y lo lleva de la jeta. De la jeta en sí, con gran disimulo, también lo andan trayendo de las charchetas del cuello. Del cuello y del cogote, mejor me callo y me voy a tomar un jote.
0: Ay, ay, vi. Y ya viene Mario por ahí, ¿no? Sí, ya viene Mario con las noticias. Esas fueron las personas clasificadas y recuerde que los tres premios están buenísimos y pronto. Muchachos, los días están pasando tan rápido. Ahora que yo venía para acá, yo en el bus venía, ¿cierto? Y yo antes de echarme mi zorrito, venía pensando. Y yo, bueno, si hoy es 8, cumpleaños Ricardo Montaner, si hoy es 8. O sea que ya la otra semana es... La otra semana ya es fiesta España. Muchachos, pronto entregaremos los premios, pronto.

0: La actualización de noticias en este momento usted, don Mario Alejandro Sangüesa, nos la presenta.
1: Sí, ¿qué tal, Cristi? Buenas tardes. Mira, terminó el fútbol de Champions League con el triunfo del Betis del chileno Manuel Pellegrini, que derrotó a domicilio el Lille francés por 3-2. Ganó el Betis. En tanto, el Real Madrid hizo su tarea de local, ganó 2-1 al Inter de Milán. Y en otro resultado, el Manchester City de visita derrotó 2-0 al Porto de Portugal. Los dos goles del Manchester City fueron de Erling Haaland. La gran figura del fútbol noruego.
0: Cambió su look hace como 3 semanas, ¿no?
1: Claro. Y sigue haciendo goles.
0: Su pelo. O sea que el talento de él para los goles no estaba en el pelo, no radicaba en su dorada cabellera.
1: Exacto. Bien, pues eso es en el fútbol. En otras noticias te cuento que una millonaria indemnización deberá pagar el fisco a la viuda e hijos del suboficial de carabineros, Eugenio Naín, que fue asesinado en la Ruta 5 Sur el 30 de mayo del 2020 al sur de Temuco. El segundo juzgado civil local condenó al fisco a pagar estos 130 millones de indemnización a la familia. Ahora, la acción legal ya fue confirmada por el abogado de la viuda y los hijos del suboficial fallecido, quien anticipó que apelarán a este fallo, pero solo respecto del monto, ya que ellos pedían 300 millones y no 130 para la viuda e igual cantidad para los dos hijos del fallecido funcionario policial. Ahora, el segundo juzgado civil de Temuco otorgó 50 millones para la viuda y 40 millones de pesos para cada uno de los hijos, por lo que se va a apelar a la instancia superior, dijeron los abogados del carabinero fallecido. Te cuento que durante esta tarde se efectuó un amplio operativo en la comuna de Los Ángeles debido a una alerta dada a conocer en un centro educativo, motivando igual un despliegue policial. El dato indica que se alertó sobre una amenaza de bomba en la escuela Gracia y Paz, ubicada en el kilómetro 3 de la ruta que conecta la capital provincial de Biobío con el sector de Cerro Colorado. Tras lo anterior, según lo informado por personal de carabineros de la Tenencia Centenario, se tomaron las medidas correspondientes y protocolares por parte de los sostenedores del recinto. En tanto, se realizó un despliegue preventivo en este punto de Los Ángeles y el control vehicular para evitar complicaciones. De forma preliminar, los alumnos fueron trasladados hasta un sector seguro estipulado en caso de emergencias. Después de un rato de indagación de expertos, se determinó que todo se trataba de una falsa alarma, reponiéndose las actividades del Colegio de Los Ángeles. A ver, salió una información no hace mucho acerca de un análisis territorial que está encendiendo la conversación en redes sociales y alimentó las preocupaciones de los más celosos. Se trata de un estudio cartográfico elaborado por el proyecto Con Mapas de Chile, el cual trazó un mapa detallado para descubrir dónde se concentra la mayor propensión a la infidelidad en las 3 zonas más pobladas de Chile. En la región metropolitana, de acuerdo al estudio, las sorpresas no tardaron en llegar. Las comunas de Macul, Estación Central y Pudahuel se quedaron en el podio al alcanzar la puntuación máxima de 100 puntos, coronándose la categoría de ultra infieles dentro del Gran Santiago.
0: No.
1: En el otro extremo, los sectores calificados como de mayor fidelidad o menor propensión fueron Vitacura, La Florida, Conchalí, Lo Barnechea y Las Condes. En el otro extremo, los sectores calificados con mayor fidelidad o menor propensión fueron Vitacura, como te decía, Florida y Conchalí, acompañados de otras comunas. Ahora, en regiones, la mirada este mapa, el Gran Valparaíso tuvo líder indiscutido. Casablanca quedó marcado en esta encuesta, seguida por Quilpué en puesto de arriba. Concón se alzó como el rincón más fiel de la costa al registrar la métrica más baja, dejando a Viña del Mar y Valparaíso en un rango medio. Y la medición del Gran Concepción posicionó a Coronel en el primer lugar con el puntaje máximo de infidelidades. Seguida por ni te imaginas.
0: No.
1: Por Hualqui.
0: ¿Hualqui?
1: Y la propia comuna de Concepción en tercer lugar.
0: Ay.
1: Del otro lado de la balanza, los más fieles, San Pedro de la Paz, destacó como la zona con los índices más bajos en la región del Biobío. Los creadores de la instancia señalaron que no se trata de descubrir a los fieles o infieles, sino que es un termómetro territorial para comparar, jugar y conversar, no una sentencia sobre sus habitantes, aclararon los creadores de este sitio, proyecto llamado Con Mapas.
0: Vido, Mario.
1: A no hacerse pel-
0: aquí en la región del Biobío, que Dios nos coja confesados, muchachos. Aquí en la región del Biobío. Ah, entonces, Coronel, Hualqui y esta misma comuna y Concepción. Sí.
1: ¡Oh! Y lo más santo en este caso, San Pedro de la Paz está al otro extremo, ¿eh? Como la zona con los índices más bajos.
0: Pero ellos, ese es el mapa, lo que dice. Ellos, los fieles, mapa. Ellos.
1: Ahí está el datito entonces entregado y que, como te decía, estos creadores pretenden que es un estudio solamente para comparar, jugar, no juzgar, sino que jugar y conversar sobre el tema, nada más. Ahí nos quedamos con esta noticia.
0: Cualquier parecido con la realidad es simple coincidencia. Fue con usted el boletín de la hora, don Mario Alejandro Sanhueza. Hacemos una pausa y seguimos.
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10: Aro, aro, vengo cantando en la compañía de la Punto 7, pero más me gusta cantar cuando escucho a la Cristinita. Ay, Cristinita, y sí, si tú me cantas con alegría, yo te puedo decir que tomaré todo el día.
0: Yo le canto con alegría entonces. No me haga cambiecito de luces, que después tú también le hago cambiecito de luces y... Ah, bueno. Vea, listo, para que tome todo el día, pero se quede en su casita, no andar conduciendo, ni metiendo boche, ni nada, portándose bien, ¿vale?
11: Una venga grande. Para acá nomás, aquí en San Pedro tomo todo Chile.
0: ¡No creo! Y de la Santurrona, los Santurrones. ¿Y quién lo diría? La Comuna de Coronel. ¡Oh! Igual que Concepción, los más infieles. Las más fieles, estamos aquí, Tanja Marcos, teléfonos y controles. De este lado yo, Cristina Filigrana, se quedan ustedes en compañía de Marcelo Saavedra. Ellos, San Pedro, los más fieles, ellos.

Menos mal que Chiguayante no aparece entre los más infieles. Uy, yo dije Don Mario, cuidado con lo que va a decir Don Mario. Y Cristina hace un tremendo show. Ay, ay, todo porque Talcahuano tampoco apareció. Igual que ahí entre medio de la zarzamora se portan mal, entre medio de los eucaliptus, ¿dónde está el litre? No hay ni un respeto por esos lados de Walkie Unigüe, Talcamávida. ¿Qué pasa por ahí? Ah, más cariñosos, según las noticias. Yo escuché así como a lo lejos nomás, porque esa palabra de infidelidad me cuesta hasta decirlo. Tanya, ¿cómo estás tú? Bien, pasó viola que llegué un poquito atrasado, ¿no? Sí, nadie se dio cuenta, nadie, porque cuando en la mañana llegaba un poquito tarde, al tiro, oye, ¿qué te pasó? Te enredaste en la sábana. Ahora no tienen qué decirme porque son las 6. ¿Qué van a decir? ¿Te enredaste en qué? ¿En qué me enredé? ¿En el café? No, no. Pero hay harto taco porque ocurrió un accidente a la altura de Lonco Parque. Justo en la bajada de Lonco Parque, un vehículo menor conducido por una mujer que estaban atendiendo personal del SAMU, que todo esto hoy es el Día del Trabajador del SAMU. Un saludo grande para todos los que cumplen esta labor. Y estaban ahí atendiendo a esta persona mayor y que este vehículo colisionó con un expreso Chiguayante, ya en dirección de Chiguayante a Concepción. Y adivinen quién se encontró con este accidente. Este pechito salía a las 4 de la tarde de la casa. La verdad es que vengo recién llegando a Chiguayante acá. No. Y lo otro también, que recordemos que en la tarde han estado trabajando bomberos acá en el sector de Pedro de Valdivia Abajo, donde un ex colegio se estuvo quemando. Hubo varias compañías de bomberos ahí tratando de contener esta situación para que no se descontrolara y pasara a consumir en algunas viviendas. Así que también estaba ahí complicado el tema por Esmeralda para poder ingresar acá a Concepción. Mañana me vengo un scooter, Tanya, por si acaso. Tengo un scooter de los amarillos que me lo dejé guardado. Lo tengo oculto ahí en el cuarto, con unos carros de supermercado igual. En el cuarto de los cachureos, carro de supermercado, scooter, bicicletas que arrendaban antes. Incluso tengo un lustrín, que era de un caballero antes que trabajaba en la plaza. Y el caballo donde te tomaban la foto, la fotografía esa que tenemos como cuando éramos niños, también ese caballito lo tengo fondeado ahí en un cuarto de varias cosas que... Ah, y los monitos del pesebre de la plaza también los tengo yo. Bueno, y también el árbol de Pascua y todos los adornos. ¿Quién está por ahí al otro lado? Quiero saludarte. Más 569-5405-4668. Vamos a la buena música con Tanya Marco, Marcelo Saavedra por acá. El malito para hablar. Te acompaño hasta las 9.

0: 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De repente, por ejemplo, yo antes vendía Avon, pero ahora ya no, ya. Pero en su momento igual, la gente que se dedica se gana su platita. No te veo tan ya. No te veo. No, con esto no me está gustando esto del cambio de horario porque no te puedo ver la cara. Y a mí me gusta verle la cara a la gente. En el buen sentido de la palabra. Vamos al WhatsApp. ¿Quién está por ahí? Saludos de buena onda, como siempre, mis queridos auditores y auditoras. Somos pocos ahora. ¿Qué está pasando? Mira, les voy a decir algo. ¿Lo digo o no lo digo? ¡Lo digo o no lo digo! ¿Quieren ir a bailar este fin de semana? ¿Les gustaría bailar con cumbia, nena? ¿Con Amar Azul? ¿Quieren bailar con Amar Azul? ¿Quieren o no quieren? ¿Ah? ¿Quieren o no quieren? Bueno, los que solo han mandado mensajes ahora, cuando yo dije, hola, ¿cómo están? Los voy a incluir y van a tener la primera opción de llevarse entradas para la Fonda del Chico en el Club Hípico este sábado. Solo a los fieles, fieles, no los infieles que aparecieron en la noticia. Y cuando dije hola, me dijeron hola, pues loco, hola, Marcelito, hola, pues pelado. A ellos los voy a tener considerados. Porque la educación no se pierde nunca. Cuando yo digo hola, no. No, vamos con ese saludo.
1: No, ahora le tocó quedarse a lavar los platos, por eso llegó tarde.
0: No, no, lavé los platos hoy día, perrito. No, sí, había harto taco. Ya.
1: Buena, buena, Marcelito, ¿cómo estamos,
0: compadre? Hola, muy bien, ¿y tú?
1: Un abrazo.
0: Muy bien, Rorrito.
1: Nuevamente, Rorrito, por acá.
0: Rorrito.
1: Tu amigo del Pozón.
0: Mi amigo del Pozón. Bienvenido, Rorrito de Pinco.
2: No, no, cierto que te salvaste, pues ya te habíamos echado de menos ya.
0: ¿Ah, sí?
2: Y ahora echaste la culpa.

0: Tengo más cuentos que Disney.
1: Oye, te voy a mandar la foto si hay un accidente en la bajada del Lonco Parque. Un bus con un auto.
2: Buenas tardes, señorita Tanya. Buenas tardes, Marcelito. Me adhiero a tu salud y al personal de salud. Porque a mí una vez me inyectaron en el brazo y en el SAMU.
1: ¿Ya?
2: Y a mi hermana la inyectaron en el SAPU.
1: Sí, pues, y los del SAMU trabajan muy bien. Hacen buenas peguitas. Hacen buen trabajo. Menos el que conduce la ambulancia, porque de repente como que nos tiene mal, así como un tagadá. Pa.
3: Hola, Pulicino.
1: Hola.
3: ¿Cómo estás?
1: Muy bien, ¿y tú cómo estás? Bienvenido.
3: Hola, Marcelito, un abrazo grande para ti, que tengas una linda tarde.
1: Muy bien, muchas Karina gracias. Muchas gracias, Karinita de Hualpén. Gracias, Karinita.
4: Hola, Marcelito.
1: Hola, muy buenas tardes.
4: Buenas tardes. También a DJ Tangia.
1: Muy bien.
4: Marcos.
1: ¿Ah?
4: Que tenga un excelente programa. Acá salud. Estaremos escuchándolo.
1: Muchas gracias. Marcelito. Luchito, un abrazo, Luchito. Gracias, Luchito.
5: Hola, muy buenas tardes, Marcelito. Te mando muchos saludos. Que tengas una linda tarde de muchas bendiciones junto a la cita Tania.
1: Perfecto.
5: Abracito.
1: Gracias,
5: de
1: Marita.
5: María de Camino a Cabrero.
1: Marita de Camino a Cabrero. Saluda a todas las familias.
6: Hola, ¿verdad? Chinito Saavedra, aquí en Talcahuano, escuchando la .7, reportando sintonía. Llegaste atrasado porque pasaste de la cariñosita tú.
1: No.
7: Hola, maquinito Marcelito, yo llegando recién del supermercado.
1: ¿En serio?
7: Así es que por eso te saludo recién.
1: Ya. Ok, ahí está la primera parte de saludos, pero ahora vamos a bailar, vamos a zapatear. Yo quiero hacer la vuelta a cuatro esquinas, ¿te parece? Con una cuatro esquinas bailamos junto a Canta Mar y esto es Tu Traición.

0: Ahora que veo este aviso me acordé que tenía que ir a la farmacia, Tanya. No sé qué vamos a hacer, pero 1, 2, 3, vamos para abajo. 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Vamos con eso, saludo. A ver, ¿qué quedó?
1: Buenas, Chaguito. Quiero mandarle un saludo a Tilacoya, a la señora Mercedes y a su esposo Don Mario.
0: Ya.
1: Son Mercedes, mis vecinos de allá del campo.
0: Del campo de Tilacoya. ¿Dónde están los más infieles? Dijeron por ahí.
2: ¿Cómo estás, Marcelito? Soy tanto infiel, tiempo sin escucharte. Y uno que te echa tanto de menos en la mañana, pero ahí no. Nada que hacer, po. Ahora escucharte en la tarde. Saludos.
0: Sí, pues que uno va probando en todos los horarios, en todo el horario de aquí para allá, de allá para acá.
3: Hola, Marcelito, linda tarde, que tengas lindo turno.
0: Muchas gracias.
3: Saludos de la Mechi.
0: Gracias, querida Mechi, tanto tiempo apareció. Bienvenida.
3: Hola, Marcelito, ¿cómo estás?
0: Hola, Rosita.
3: Solo 10 minutos de atraso, no es nada. ¿Ah? Igual no te preocupes. Te quiero muchas gracias, que tengas una linda tarde junto a todos nosotros. Oye. Te quiero.
0: Oye, ahora van a pensar que llegué atrasado porque no marqué. Voy a marcar recién mi asistencia, pero ustedes están de testigo que yo llevo rato trabajando ya aquí. Se me había olvidado. Ah, la alarma se me olvidó.
3: Hola, Marcelito. Aquí agarrando la sintonía, camino al trabajo ya. Un abrazo para ti y para todos los radioescuchas. Que tengan una excelente semana.
0: Gracias, Pabelín.
4: Hola, hola, Marcelito. ¿Ah? Reportando sintonía.
0: Qué bueno, carito. Bienvenido.
3: Marcelito, no se enoje. Si estamos trabajando y lo estamos escuchando. No, pero no, estamos pendientes aquí.
0: Yo no me enojo. No me enojo, pero después aparecieron tantos mensajes cuando dije que voy a arreglar entrada.
5: Hola, hola, Marcelito. Buen turno aquí escuchándote.
0: Gracias, Marce. Gracias, Marce.
3: Qué lindo, qué lindo. Que ojalá gané.
0: Ah, ve. Por eso aparecen.
6: Es verdad, Marcelito, es verdad. ¿Qué? Yo pasé por ahí también.
0: ¿Por dónde? Ah, el accidente. Sí, ¿verdad?
7: Hola, Marcelito, muy buena tarde. Está reportando sintonía. Oye, Marcelito, ¿por qué llegaste tarde?
0: ¿Cuándo?
7: ¿Ves? Tienes que volver al programa de la mañana. Y así te quedas en la radio todo el día y haces el programa de la mañana y el programa de la tarde. Así ya no estamos contentos. Besitos.
0: Déjenme flojear un rato y regalar con mi abuela estos días. Nos tenemos que ir a la pausa en breve y luego continuamos. Saludos para el Andrés Buglioni también, que lo veo por ahí escribiendo de regreso a casa, en el hogar, en la pega, con la punto 7.

0: ¿Cómo se llama ahora? Vení, esto ya muy cabro, oye, Cristiancito.
1: El amor, sí, el amor.
2: Menos mal dijo ese nombre, no Marcelo. Pausa y ya regresamos.
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0: Por la ex no se llora, uno la reemplaza. Muy bien, ¿qué es lo que pasa? ¿Qué es lo que pasa? Por la ex no se llora, uno la reemplaza. ¿Qué es lo que pasa? 22 minutos para que sea las 7 de la tarde acá en la Punto 7 en esta jornada de martes 8 de septiembre. Yo he enviado un saludo para todos los trabajadores y trabajadoras del SAMU. Hoy es el Día Nacional, así que para todos ustedes un abrazo gigante. Y además les mencioné que tenemos entradas para regalar. Hoy se nos van 4 entradas dobles para la Fonda del Chico en el Club Hípico. Este fin de semana. Y a propósito de la Fonda del Chico, que el nombre que tiene de repente es un juego de palabras, digámoslo que es un juego de palabras, porque la primera vez que se realizó la Fonda del Chico venía el Chico Trujillo. Muy bien. Y esta Fonda del Chico se creó, para que ustedes lo sepan, como una manera de celebrar los picados, lo que no iban a poder en fiestas patrias. Por el 18 Chico. Por el 18 Chico, ahí está, para que ustedes sepan.
1: ¿Por dónde es la fonda?
0: No, en el Club Hípico, el Club Hípico. Entonces es por el 18 Chico y también por Chico Trujillo, que era uno de los artistas estelares cuando se estrenó esta fonda en nuestro país y acá en la región del Biobío. Y dentro de los artistas que va a estar en la Fonda del Chico está Amar Azul, Franco el Gorila, está también Garras de Amor, Chamán Escribo, Los Charros de Luchito y Rafael, Los Líderes de Chile, Los Dinos de Chile, Capricho de Luna, Marcos Boffi, en fin. Todavía hay entradas que están a la venta este sábado 12 de septiembre a partir de las 2 de la tarde en el Club Hípico de Concepción, que está en la comuna de Hualpén, pero es el Club Hípico de Concepción. De repente ahí está la polémica, ¿por qué dicen que es de Concepción y está en Hualpén? Pero así se dice, en el Club Hípico. Tenemos 4 entradas dobles y la pregunta para que ustedes jueguen con nosotros en esta tarde, así como, con todo respeto, sí, y con altura de mira, ya, que es lo más importante. Con altura de mira sus respuestas, por favor, pensando en el horario también. Así como está la Fonda del Chico, por Chico Trujillo y por el 18 Chico, te pregunto a ti, ¿cuál sería el nombre de tu fonda? ¿Cuál sería el nombre de la fonda que tú tendrías? Tu fonda familiar, ¿cómo se llamaría? ¿Cómo se llamaría tu fonda familiar? Más 569-5405-4668. La Fonda del Mago, te curas en un minuto. Puede ser. ¿Cuál sería el nombre que llevaría tu fonda? Entradas para este sábado. Respuestas en el más 569-5405-4668. A participar con la Punto 7.

0: a ver cómo está la creatividad de los chilenos. Punto 7 adictos. También acá nos pueden llamar al 800-380-900. Vamos a tener al primer ganador antes de irnos a la noticia de las 7. Vamos a sacar el primer ganador de entrada doble para la fonda del chico, para que después puedan tomar 11. Seguir con la punto 7 también. ¿Cuál sería el nombre de tu fonda familiar de este año 2026? Vamos a la creatividad de nuestros auditores. Vamos entonces. El nombre de tu fonda familiar, a ver. Uy, uy.
1: Vamos. Mi fonda se llamaría El Piojo con Hipo.
0: Uy, uy. Uy, uy. Piojo con Hipo. Yo te he visto como... A mí me dicen, yo te he visto como piojo, ¿no? Oye, con hipo hace rato que no me da hipo a mí, ¿eh? Por eso me estanqué, no crecí, ve que antes decían que cuando te daba hipo es porque estabas creciendo. Crecí, pero para los lados. Me inflé con el hipo.
1: ¿Hola? Trecaminando es salga gateando. ¿Cómo? Trecaminando es salga gateando.
0: La fonda. Uy, uy. Entro caminando y salgo gateando. ¿Cómo se llamaría tu fonda?
2: Mi fonda familiar se llamaría Los Cocos Secos.
0: Los cocos secos. Claro, porque ella tiene pinos.
3: Fonda de Lugo. Única en Boca Sur. Estacionamiento gratis para todos los choferes de San Pedro del Mar.
0: Mira, la fonda de Lugo. Este tiene un tema con el Lugo, ¿eh? Las Barbies con Pituto, dicen acá, mira. La fonda de Lugo, las Barbies con Pituto, mira.
4: Mi fonda se llamaría Los Comicaya.
0: Los Comicaya. Oye, está buena esa, Los Comicaya, la mamá siempre. ¿Qué hay para comer hoy día? Comicaya, bueno.
5: Da la serri anticuyos de Buracán, que cayó, cayó. Da la serri anticuyos de Buracán.
6: Mi fonda sería Entro. Pero me voy en un minuto.
0: Oh, ¿ah? En un minuto.
7: Mi fonda, el que zapatea se queda.
0: El que zapatea se queda. Buena, buena. Uy, uy. Nombre de tu fonda.
8: La mía se llamaría El Chupón del Guaso.
0: Te estáis pasando. ¿Cómo fue?
8: La mía se llamaría El Chupón del Guaso.
0: Oye, la risita. La abuela. Esa era.
9: La abuela. Oye, Marcelo, mi fonda se llamaría La Fonda del Mago Jiménez. En un minuto estáis listo.
0: En un minuto estáis listo, buena. ¿Cómo se llamaría tu fonda?
10: Marcelito, tomando la retornilla aquí en el sistema, marcando sintonía. Juanito el panadero, oye, a la rama mía le pongo Juanito panadero, oye. Le río a cualquier venta. Pásame el audio.
0: No, porque la gente, Juanito, pensaría que es la casa del terror. Entonces, no sé si entraría mucha gente a esa fonda, ¿eh? Si le ponen la fonda Juanito el panadero. Antes en el mall del Trébol había un túnel del terror, entonces la gente va a pensar, no creo que te vaya bien. No creo que le vaya muy bien, ¿cierto?
11: Mi fonda se llamaría... Entras Barbie y sales como cerdo.
0: Oye, la locura.
12: Hola, Marcelino. Hola. Ay, buen tanto tiempo.
0: Hola, por loco.
12: Mi fonda se llamaría Ya anda constante,
0: pobre. Anda constante. Anda constante. La buena. Anda constante. ¿Cómo se llamaría tu fonda? cuidado ese. Por favor, por favor. Natu. ¿Cómo se llamaría tu fonda, Nato? Por favor.
13: La mía sería La Fonda Abierta, hasta que te lo comas todo.

0: Mi fonda se llamaría El Poca Ropa.
1: ¿El Poca Ropa? ¿Por qué Poca Ropa, perrito? Estamos buscándole nombre a la fonda de la Punta 7 o la fonda familiar de ustedes. Ya vamos a premiar al primer ganador o ganadora con entrada doble para la gran fonda que se viene este fin de semana en el Club Hípico.
2: Marcelito, ¿ah? Mi ramada se llamaría Ándate a Cantar como Pinilla.
1: ¿Ah? Oh. Oye, que le han dado color al Pinilla, pero Pinilla no quería ser menos que el Mago Jiménez. Entonces él también dio que hablar ahí con sus canciones.
3: Hola, Marcelito, ¿cómo estás? Rorrito por acá. ¿Rorrito? Mi fonda se llamaría Viejo Cochino.
1: ¡Viejo Cochino!
4: ¡Viejo Cochino! Marcelito, mi fonda se llamaría El
1: ¿El qué dijo? ¿El qué?
4: Cajón del Maipo. Ah. El cajón del Maipo va a pasar piola.
1: Yo pensé.
4: El cajón del Maipo va a pasar piola. Ah.
1: No, que justo se escuchó el cas. Yo dije, ¿cómo el cas? No, el cajón del Maipo.
4: El cajón del Maipo va a pasar piola.
1: Bueno, con el chino me llevan de animador a mí. Pues.
5: Mi guerrito por acá lo barra. La mía se llamaría El Compín. Malo para pagar.
1: Ahí entramos todo gratis, ojalá hubiese una fonda del Compín con todas nuestras licencias que no nos han pagado.
6: Hola, mi fonda le pondríamos los mea culpa. Nada hacía presagiar y que se comerían todo.
1: Los mea culpa, nada hacía presagiar.
7: Marcelito, mi fonda se llamaría el caballero que afila, el caballero del pito.
8: Marcelito, mi fonda se llamaría Anoche me acosté curado y curado me levanté.
1: Será un castigo de Dios que ande tomando otra vez. Anoche me acosté curado.
9: Mi fonda se llamaría Los Bolas con Sueño. Que aquí los partidarios hombres de la casa andan todo el día con flojera.
10: Fonda, dos empanadas para un chino.
11: ¿Cómo la ves? Celebrando cumpleaños hoy y después viene celebrando el 18.
1: Celebrando el 18, ¿cómo se llamaría tu fonda?
12: No sé, mi fonda se llamaría El Travesti, la única con papa y longaniza.
1: Hasta aquí no me llegamos.
13: Oye, Marcelito, yo la mía también le podría ponerle El Charchalero de Paine.
1: El Charchalero de Paine, mira. ¡Nombre de tu fonda!
14: Marcelo, mi fonda se llamaría La Tromba Marina. Después que pasa bailando, deja la tendala.
1: ¡Oh!

0: Su fonda se llamaría Tanya.
1: Tanya.
0: Tienes todo lo que buscas.
1: Oh, la fonda de la Tanya que tiene todo lo que tú buscas, mira.
2: Marcelito, te estoy escuchando.
1: Me estás escuchando, qué bueno. Nombre y apellido a través del WhatsApp ahora ya rapidito.
3: Marcelito, ¿cómo nombre estás? Y apellido. Mi nombre es Margarita Leiva y me quiero ganar la entrada. Y mi fonda se llamaría Pórtate Bien, Ricardo, si no te hay de ir de la casa.
1: Ah, pórtate bien, Ricardo. Pórtate bien, Ricardo. Primer ganador. Primer ganador o ganadora es... Que no haya ganado durante el día, ¿eh? Ojo con eso, no sean pillos algunos. No seamos pillos. Vamos a llamar... Vamos a llamar por teléfono, rapidito. A ver, Tanya, a ver si se escucha ahí. Vamos a llamar, estamos llamando a la ganadora o ganador. ¡Hola!
4: ¡Hola!
1: ¿Cómo te llamas?
4: María José Belmar.
1: María José Belmar, ¿de dónde eres tú?
4: De San Pedro de la Paz.
1: ¿Tú eres la mujer Belmar? ¡La mujer Belmar! ¡La mujer Belmar! ¡Ella es la ganadora! ¡Te llevas entrada doble para ir a la fonda del chico este fin de semana!
4: ¡Ay, qué bacán! ¡Muchas gracias! ¡Muchas gracias!
1: ¿Con quién vas a ir?
4: Yo creo que con mi mamá o con mi pololo.
1: ¡Perfecto! No, anda con la mamá nomás, porque la mamá lo pasa bien. ¡Pololo, déjalo en la casa! ¡Oye, felicitaciones! Gracias a ti por participar con nosotros acá en la Punto 7. Te mandamos un abrazo y ahí yo te voy a escribir para que me envíes tus datos, ¿vale?
4: Ya, ya. Muchas gracias.
1: Chao, la mujer del mar. Oh, me sentí como Juan Burro. En un ratito nomás nos tenemos que ir a la música y a la pausa. Al regreso vamos a entregar más entradas, ¿eh? Porque nos quedan varias por ahí para que ustedes puedan seguir participando a través del más 569-5405-4668, ¿ya? Más 569-5405-4668. Al regreso, después de las noticias, vamos a entregar más ganadores.

0: Las noticias de las 7 de la tarde con Mario Alejandro Sangüesa. ¿Cómo está, Mario? ¿Qué tal?
1: Hola, ¿qué tal, Marcelo? ¿Cómo estás? Gusto de saludarte. Mira, vamos con algunas informaciones. Te cuento que la defensa del exalcalde Renaico, Juan Carlos Reinao, presentó un recurso de nulidad ante la Corte de Apelaciones de Concepción con el fin de dejar sin efecto la sentencia que lo condenó a 15 años de cárcel por delito de carácter sexual y aborto. La acción fue presentada por la abogada Paula Avial, exdefensora nacional, quien solicitó al Tribunal de Alzada Penquista que dicte una sentencia absolutoria de reemplazo. En subsidio, la defensa pidió que se anule el fallo dictado por el Tribunal Oral en lo Penal de Cañete y que se ordene la realización de un nuevo juicio. Cabe recordar que Reinao fue condenado a 15 años por los delitos de estupro, abuso sexual y aborto, hechos que involucraron a dos mujeres, una de las cuales era menor de edad, al momento de los acontecimientos. Un hombre fue asesinado en La Serena luego de ser víctima de un asalto en su vivienda. El crimen es investigado por la Fiscalía y la Brigada de Homicidios de la PDI. Este hecho se registró en el sector Caleta San Pedro y, según antecedentes que maneja de forma preliminar el Ministerio Público, se trataría de un vehículo que llegó al exterior del inmueble, desde donde se bajaron algunas personas, ingresando hasta la casa donde vivía la víctima y robando algunas especies, dijo el fiscal Freddy Salinas esta tarde. Se está determinando si la víctima fue sacada del mismo lugar o se encontraba en el inmueble contiguo que corresponde a un familiar del mismo, señaló Salinas. En este último lugar, donde fue encontrado herido de gravedad, no hay mayores antecedentes y hasta ahora no hay detenidos tampoco, indica un primer reporte policial de la tarde. Un nuevo sondeo ubica a Flavio Bolsonaro un punto por delante del presidente Luis Ignacio Lula da Silva de cara a una hipotética segunda vuelta en Brasil. Según una encuesta del BTG, Actual Nexus, cuyos resultados fueron recogidos por Bloomberg, el hijo del expresidente Jair Bolsonaro obtendría el 46% de los votos frente a un 45% de Lula en un eventual balotaje presidencial. Y ya te cuento que hubo un incendio de un vehículo menor en San Pedro de la Paz, en Javiera Carrera, condominio Alto Pinares, indica el reporte policial. Y lo otro, que en el fútbol salió esta tarde la nómina de futbolistas que van a los Juegos Odesur a representarnos. Estos Juegos se van a realizar en la ciudad de Santa Fe, en Rosario, en Argentina, y salió la nómina de la selección sub-20. Ahora bien, en esta selección no hay jugadores ni de Huachipato ni de la Universidad de Concepción tampoco, así que no hay jugadores en este caso de la zona, tampoco de Deportes Concepción. Está la selección esta que va a Rosario de Sur, es formada prácticamente por jugadores del área metropolitana y uno que otro de provincias. Eso es Juegos Rosario de Sur, que parten el próximo día sábado. Mira, la temperatura es de 14 grados. Mañana va a estar, en este caso, manteniendo la actual característica climatológica, y el jueves algo nublado, reporta, este caso es el antecedente meteorológico. Seguimos con más noticias un ratito más.
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3: Corresponde zapatear una cueca a esta hora. Vamos a buscar la pareja. Ustedes que están ahí en el trabajo con su compañera, con su compañero. Zapateamos en la punta 7 con el Baucha, el pobre atorrante.

0: duró la cueca, pero 1:58, por eso me costó un poquito más. Órale, será que zapateo bonito, dice la Tanya. Yo me pongo empeño porque ahí levanto el pie para un lado, para el otro, te hago un pa, pa, pa, pa. Me escobillado entre medio, ahí no. Saco una máquina de soldar incluso y saltan la chispa. Chispa para allá, chispa para acá, pa, pa, pa, pa, pa. Así que eso pues. Oye, tenemos más cositas que regalar hoy día. Qué bueno, quedaron por ahí nombres de funda.
1: Yo quiero, me gustaría ponerle a mi fonda.
0: ¿Cómo le pondría la fonda, ven?
1: Fonda el huevo.
0: ¿Cómo?
1: No sale duro, pero sí cocido.
0: Fonda el huevo. Si no sale duro, sale cocido, mira. Está buena. La fonda del huevo. O puede salir revuelto también, pues no, claro. Claro, la fonda del huevo puede salir revuelto, está diciendo, ¿sí?
2: ¿Ah? Ya, mi amor. ¿Ah?
0: O puede salir a la copa. Ah, claro. O puede salir pegado. O con un golpe, pues. A eso me refiero. Con un golpe. Con un golpe que le pueden ahí Ricardo dar en una pelea adentro.
3: ¡Viejo cochino!
0: No, no se hace. No, pero si la funda el huevo, ¿qué tiene? Golpeado ya, puede salir golpeado.
3: ¡Viejo cochino!
0: Ese ya. Golpeado, eso puede salir así. Perfecto. ¿Cómo se llama su fonda, querido Betalón?
4: Yo a mi fonda le pondría la punto 7.
0: La punto 7, ¿ya?
4: Si no te gusta la empanada, te va a gustar el copete.
0: ¡Oh! Te estás pasando, ¿no? Aquí nadie es bueno para tomar aquí.
4: ¡Charún!
0: ¿Ah? ¿Te van aquí?
4: ¡Charún!
0: No, no creo.
1: Oye, Marcelito, no me quieres saludar.
0: ¿Por qué?
1: Y yo que el jueves te iba a ir a dejar algo rico a la radio.
0: Pero Jessica, lo que pasa es que ella cree que es la única, pero tengo muchos mensajes.
1: Marcelito,
0: Jessica,
1: mi fonda se llama La Fonda de la Muñoz. Y hasta que las velas no ardan.
0: Mira, ahí está La Fonda de la Muñoz.
1: Y chiquita de Chihuayante, Jessica, mándeme un saludito y cánteme cumpleaños feliz.
0: Pues Marcelito. ¿Pero cuándo está de cumpleaños?
1: Marcelito, te estoy escuchando.
0: ¿Ya? ¿Pero y cuándo está de cumpleaños? ¿Cuándo está de cumpleaños?
5: ¿Y a mí qué?
0: No, no, no. ¿Cuándo está de cumpleaños? ¿Cuándo está de cumpleaños? Hoy está de cumpleaños y día porque me lo ocultaron. La Jessica, pero por favor.
1: Hoy día, Marcelito, te mandé una foto donde tengo adornado con la 18 y feliz cumpleaños.
0: Ya, lo que pasa es que de verdad son muchos mensajes que llegan, entonces no los puedo ver todos. No alcanzo. De verdad que no alcanzo, y no es que no quiera, pero no alcanzo a veces. Entonces yo veo que mandan fotos, mandan audio, pero no alcancé a ver ahí que estaba de cumpleaños. Perdóname, discúlpame. Muchas felicidades, Jessica. Qué bonita la foto, ahora estoy mirando la foto. Oye, con poca ropa me mandó una foto aquí igual. Oye, más encima le robaron la billetera hoy día, no te crees. ¿Qué más te pasó hoy día, Jessica? Dice, querida radio, esto fue a las 3 de la tarde. Quiero dar un aviso, me robaron mi billetera de mi mochila. Lo que más siento son unas fotos triple. No, perdón. Si alguien la encuentra en el centro de Concepción, por favor, dejarla en la radio. Y después, más encima, no, yo no la estaba saludando, no, estamos malas ellas. Jessica, por favor. Saludos a Bernalín Alarcón, que está de cumpleaños también. Bernalín Alarcón, muchas felicidades hoy en su cumpleaños de parte del Naro. El Naro, íntimo amigo de Bocina. ¿Me puede creer que este pecador fue el que el otro día iba en el bus que trasladó a Colo Colo al estadio? Y se tomó fotos con Bocina y le llevó el álbum para que le firmara la lámina. ¡Ay, otro nivel ahí! ¿Cómo te ha subido el pelo, Naro? Con Bocina.
6: Esta última semana andé distraído, ¿eh? ¿Qué pasa ahí?
0: ¿Por qué?
6: Andé distraído.
0: No. Ando un poco vivo nomás, la verdad. Ando un poco vivo. He dormido poco estos días.
5: ¿No? Ah, lo velado, saludo a la señora.
0: Ya, hombre, se le mandé el saludo.
5: No, es cumpleaños la Jessica, hombre.
0: Ya, hombre. Vámonos más, el cumpleaños la Jessica en Chivallante, está bueno.
1: Marcelito. ¿Qué? ¿Te gusta el huevo?
0: El huevo. El huevo era. ¡Eso!
7: Marcelito, Marcelito.
0: El huevo, era el huevo.
3: Viejo cochino.
0: Oh, era el huevo.
8: Marcelito, le podríamos poner a la fonda el chanchito con corbata para que todo el mundo lo vaya a ver.
0: Ah, te está pasando. Yo ya soy una radiografía de chancho. No estoy tan gordo ahora.
9: Hola, hola, Marcelito, hola. ¿Cómo estás, mi amigo? Marcelito, la ramada, sí, María. Fonda donde celebra el Saavedra.
0: Donde celebra el Saavedra. Oh, está buena esa. Va a quedar pelado, sí. No va a ir nadie. Va a quedar pelada esa fonda.
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12: Oye, mi lado, ¿verdad que estáis más flaco que el pato pino, no?

0: un mes para que puedan votar en los premios Cordillera. Premios Cordillera que se van a llevar a cabo en octubre en Santiago. 19 categorías que están participando, donde aparecen personajes de la televisión, del mundo del espectáculo, de las redes sociales, de los streamers también, que está de moda hoy en día los programas de YouTube, ¿cierto? Y donde están algunos artistas compitiendo como mejor canción del año, agrupaciones, rostro del año. Yo no sé, también creo que aparezco como en una categoría de la licencia más trucha del año. En categoría licencia trucha estoy yo, por si acaso. No sé por qué me pusieron ahí, pero bueno, no. No, sí, fue un descanso necesario para mí, pero bueno. Así que capaz que ganen una de esas. Hay otros más por ahí. Ahora se sumó Solabarrieta y Cavada, ¿eh? En los que toman licencia. ¿Quién sabe por qué? Pues, ¿eh? Sí, hoy se sumó Solabarrieta también en la categoría y Cavada hasta del otro día. La Fran García Huidoro también aparece por ahí, ¿eh? Tenemos a Arturo. Ya, pero bueno, los premios Cordillera. Es un evento que ya reúne a lo mejor de la televisión, del mundo del espectáculo acá en nuestro país. Y reiteramos, se viene en el mes de octubre. Ingresa a página 7.cl/premios Cordillera. ¿Qué me quedó pendiente por ahí?
1: La rama se llamaría el travesti Don Goyo. No tiene empanada, pero tiene curanto. ¡Ah!
0: Pero tiene curanto, ya.
2: Sonda,
0: vale.
2: La metáfora. Les faltan 10 días.
3: ¡Viejo cochino!
0: Oye.
1: No tiene empanada, pero tiene curanto.
3: ¡Viejo tío. Cochino!
0: Me están pasando idea.
4: Marcelito, buenas tardes. Mi fonda se llamaría El Chico No Paga.
3: ¡Viejo cochino!
5: Vamos, mi perrito de cumpleaños, que hay tanto cuento, yo coloco el chimbombo.
0: Muy bien.
5: ¿Qué te vas a buscar?
0: Ya, vale.
3: Viejo cochino.
0: Ah, ya, listo.
6: Porque le sacaron al patopino y hicieron un carrero en sodio.
3: Viejo cochino.
0: Ya, basta.
7: Marcelito, mira, yo tengo otro nombre para la fonda.
0: ¿Cuál es?
7: La fonda Pancho Free.
0: Ah, mira.
7: Donde mira la copa se pone feliz.
3: Viejo cochino. Ah,
8: Marcelito, mi fondo se llamaría La Fonda La Punto 7 La Lleva.
0: Muy bien, muchas gracias. Muy bien.
9: Marcelito, mi fondo se llamaría La Cuatro Poste, tú soy hipo.
3: Viejo cochino.
10: Oye, Marcelito, me encantaría ponerme a mi fonda y me encantaría que me pusiera la canción Philly Hop. Yo le pondría a mi rama Philly Hop.
0: Ay, va Philly Hop.
11: Hola Marcelito, hola. Yo le pondría la fonda del Curazao.
0: Curazao, al Curazao.
12: Hola Marcelito, hola. ¿Cómo estás Marcelito? ¿Cómo llegaste? Espero que he llegado bien. Buena música nada más, Marcelo, tan buena la música, Marcelo.
0: De todas maneras.
12: A seguir ahí. Buena música, que tengáis buena tarde, Marcelito, junto a Tania ahí. Que lleguen bien a la casita.
0: Gracias Luchito, un abrazo Luchito.
13: Fonda Los Bocas Secas.
0: Los Bocas Secas, estamos armando la fonda hoy día. Esta es una de las canciones que va liderando los premios Cordillera. 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
14: Mi fonda se llamaría La Cherry, la única que te vende pechuga y longaniza.
3: Viejo cochino.

0: muérdeme, abrázame.
1: Y a mi amor.
0: Muy bien, excelente canción.
2: Hola, mi fonda se llamaría El Metáfora en el Ojo.
3: Hola, Marcelito. La fonda se llamaría Los Malos Palcatres.
0: Yo no participo ahí, sí. No podría ir. No podría entrar a esa fonda yo. Claro, me dejarían afuera. No, y ahí. Nos vamos nosotros. ¿Eh? No diría bien. ¿Ah?
1: La fonda. ¿Y dónde está el Raider?
0: Oh, está en reunión de apoderados.
4: Buena, Marcelito. Buenas tardes, buenas tardes.
0: Hola, ¿cómo estás?
4: Ahí yo a la fonda le pondría la carnicería Trabuco. La carnicería Trabuco.
0: Cuidado.
5: ¡Cállate!
0: Cuidado.
4: La única que trae longaniza con huevo.
1: ¡Viejo cochino!
0: Yo dije que esto le iba a resultado.
4: ¡Lo gritó!
0: ¡Ya listo! Hasta ahí nomás, queridos auditores. Tenemos que irnos a la pausa en breve. Tenemos que seguir pasándolo bien. Premiar a ustedes en esta tarde.
6: Fonda Marcelo Saavedra. ¿Ya? Usted aquí la pasa bien porque no entra en la suegra.
0: Ah, esa me gustó. Ganó.
7: Gracias, mi niñito.
0: Ganó.
7: Gracias, mi niñito.
0: Se ganó, se lo ganó. Ganó. No, nos tenemos que ir a la pausa. Nos tenemos que ir. La fonda del locutor. Ya. Ahí hay dos. Tenemos que ir a la pausa del disco al revés. Es una artista nacional que ha triunfado a nivel internacional. Ha estado en grandes fondas y eventos. Este tema específicamente va dedicado a alguien que comete grandes errores en la vida. Que no es solo un pecadorcillo, como decía yo antes. Es algo peor. ¿Cuál es el artista que canta esta canción? ¿Y cuál es el tema, a lo mejor? De hecho, la fonda, y vamos a regalar entradas porque quedan tres dobles todavía. Se dice que es en parte en honor a este artista, que además de pertenecer a este grupo que está sonando de fondo, también tiene otra propuesta más romántica, que estuvo hace poco en el teatro Bio Bio. Su nombre tiene que ver con algo que proviene del mar. Mira, y a mí no me gustan mucho porque son poco femeninas las machas. Nos vamos a la música luego de la pausa, las respuestas.
8: Una vaina. ¿Quién está en

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0: abrazo, Carlita Linga. César Robles, ¿qué tal, querido amigo?
1: Saludos, Marcelito, aquí desde Caleta Lenga. Te mandé una foto ahí espectacular.
0: Muy bonito.
1: Que estés bien, chau, chau.
0: Hace rato que no voy para Caleta Lenga. ¿Hay alguien por ahí con vida que nos esté escuchando en Caleta Lenga a esta hora? Caleta Lenga, ¿hay alguien por ahí? A ver. ¿Alguien por ahí? Caleta Lenga.
2: Hola, hola, Punto 7.
0: Hola,
2: para salir a bailar.
0: ¿Quieres salir a bailar? ¿Quieres salir a bailar?
3: Mi fondo se llamaría Nenita en el suelo siempre.
0: Nenita en el suelo. Besos para ti, María Elena. Saludos a la Yuli que la veo por ahí. Pero me fui a la pausa con la Tanya, que está en la sala de controles. Y les pregunté a ustedes por un artista que está al revés. Y la canción es esta. Artista nacional que ha triunfado a nivel internacional. Ha estado con chilenos en el extranjero en distintas oportunidades. Participa de otro grupo que es más romántico. Tiene nombre de un marisco. Hay una serie infantil con su nombre y el oso. Mira. Una serie infantil. ¿Cuál es la canción? ¿Cómo se llama el artista?
4: Hola, Marcelo.
0: Hola.
4: La canción se llama Gran Pecador.
0: ¿Ya?
4: ¿Quién la canta? No sé. Yo sé que es un conjunto, no, pero no sé quién, cómo se
0: no
4: llama.
0: No sabe cómo Chao. Se llama. Chao.
5: Chico Trujillo, Gran ¿Ya? Pecador.
0: Gran Pecador, Chico Trujillo. ¿Será Chico Trujillo? ¿Qué dice Roberto?
6: Chico Trujillo. Soy Roberto.
0: Roberto, saludos, Roberto.
7: Marcelito, esa canción se llama Gran Pecador. Gran Pecador. Masa. El
0: Masa.
8: La canta el Masa, así se llama. El Masa.
0: El Masa.
4: Gran pecador, gran pecador.
0: Gran pecador.
6: Chico Trujillo. Chico Trujillo.
0: El gran pecador.
4: Hola, Marcelito.
0: Hola.
4: La canción es de Chico Trujillo, Gran Trujillo, pecador.
0: Gran pecador.
4: Chico Trujillo.
0: Chico Trujillo, Candy.
4: Gran pecador.
0: Gran pecador.
4: Gran pecador.
0: Con la soltera.
9: Hola, Marcelito, ¿cómo estás?
0: Muy bien.
9: Aquí con mi compañero Héctor viajando para. Para Lagunillas.
0: Lagunillas. Qué bueno que la compañero.
9: Música es de. Se llama El Gran Pecador.
0: Gran Pecador.
9: Y la canta el Chico Trujillo.
0: Chico Trujillo.
10: Hola, hola, ¿cómo estás?
0: Muy bien.
10: El Chico Trujillo.
0: Chico Trujillo.
10: Gran Pecador.
0: Gran Pecador.
11: Hola, Marcelito. Es Macha y el Bloque Depresivo.
0: ¿Ya?
11: O puede ser también Chico Trujillo con Gran Pecador.
0: Gran Pecador.
10: Es el Chico Trujillo, Gran Pecador.
0: Gran Pecador.
10: Es el Chico

0: Calor, chico Trujillo.
1: La fonda del Chino Saavedra, la única que tiene pista de baile para los piojos.
2: El Macha, Marcelito, ese es el grupo.
3: El Macha, mira.
4: Chico Trujillo y Gran Pecador.
3: Gran Pecador.
5: Pecador.
3: ¿Ya?
6: Te seco el huesillo con Gran.

0: Esa era la canción Gran Pecador, Chico Trujillo, en el disco Al Revés. Muy bien.
1: Chico Trujillo, Gran Pecador.
0: Necesito ahora nuevamente nombre y apellido. Saluda a la Chanita, que hoy está de cumpleaños también. Ya te canto, Chanita, luego. Chanita de Talcahuano, la Sandrita de Talcahuano. Nombre y apellido. Se nos va entrada doble para ir a la Fonda del Chico este sábado en el Club Hípico, desde las 2 de la tarde. Nombre y apellido. Su nombre y apellido en el WhatsApp.
2: John Ryder.

0: Saludos, amigos y amigas. Vamos a sortear de inmediato. Vamos a ir rápido. Me quedan todavía 3 entradas dobles para la Fonda del Chico este fin de semana. Vamos a llamar al siguiente ganador o ganadora, ganadora o ganador. Se lleva entrada doble, si me contesta, por supuesto. A ver, vamos a llamar. Esta es una cuenta empresa, ¿eh? Cuenta empresa acá, Tanja. Vamos a escuchar a ver si... ¿Quién será?
1: ¿Aló?
0: ¿Aló? Buenas tardes.
1: Muy buenas tardes.
0: Estamos llamando del Banco Estado.
1: ¿Por alguna deuda? No sé. Yo tengo otro nombre, sí, es por Banco Estado. Banco de Chile tengo otro nombre.
0: Hay unos movimientos...
1: De la punto 7, si el movimiento de la punto 7, siempre ganando Mauricio Fox por acá.
0: Hay unas movidas raras aquí que hizo usted para unas cuentas, no, unas pensiones alimenticias aquí.
1: La única movida la hago arriba de la mesa nomás.
0: ¡Ah! ¡Arriba del escritorio! ¡Ah! ¡Esa onda, pecador! Mauricio. Mauricio, ¿cuánto es tu apellido?
1: Mauricio Fox,
0: SOX. Ah, perdóname, así pero, como el, como
1: de
0: el
1: los
0: canal.
1: Fox pobres, sí, de los
0: Fox. Ah, de los Fox pobres, ya, no de los Fox por. Fox por, nada que ver con los de la tele.
1: No, primo hermano de la Samantha Fox, sí,
0: pues. Ah, de la Samantha Fox.
1: Se me cayó el carnet.
0: ¿La Samantha Fox no era la del Timoteo? No, nada que ver. No, perdón. Oiga, ¿y usted cuando de repente está en la casa, la gente puede decir que está la Fox? En la casa de él están los Fox, o sea, la Fox. Perdón, sí, me desubiqué ya. ¿Eh? Sí, Mauricio.
1: No, pero a esta hora ya está bien, cuéntame.
0: No, todavía no. No, aparte que a mí no sé por qué me tienen en capilla todavía, pero... Pero bueno.
1: Oye, una pregunta, ¿por qué está esta hora? No sé, disculpa.
0: ¿Momento de hacer preguntas? ¿Momento de hacer preguntas?
1: ¿Te había escuchado hasta ahora? No sé, o estoy perdido yo.
0: No. No, la verdad que me ha tocado este tiempo cuidar a mi abuelita, que usted sabe, tiene 98 años. De hecho, ahora le dio neumonía, así que yo durante el día me toca cuidarla. En la tarde llega mi mamá, yo vengo a trabajar y después vuelvo y ahí estoy al cuidado de ella. Así que agradezco la radio que me da la oportunidad también, ¿ah? ¿Eh? Agradezco a la gente, a la radio que me da la oportunidad. Sí.
1: Es que los jefes no son así todos, pues es que no. Tienen que darte con una piedra en el pecho.
0: Sí, no, me pegué en los dientes, me saqué 4 muelas en todo caso, así que estoy buscando ahí recuperar, ¿ah? ¿Eh? Oye, Mauricio, te voy a pedir unos datos por...
1: ¿Por qué me llamaste, po?
0: Porque te ganaste entrada doble para ir a la Fonda del Chico, pues hombre. ¿En serio?
1: Chico, wow, bueno.
0: No va a estar el Chico. Justamente la Fonda del Chico, pero no va a estar el Chico Trujillo.
1: No,
0: pero va a ir o no, porque si no le damos a otra persona la entrada.
1: Pero por supuesto, estoy de los primeros, ya estoy en la fila ya. Pues.
0: Perfecto.
1: ¿Dónde? Pero por interno.
0: Pero ahí hablamos por interno, papito. Te mando un abrazo.
1: No hay problema, no. Un abrazo para ti. Muchas gracias por el concurso.
0: Gracias, Mauricio. Mauricio Fox. Va a quedar la Fox el sábado. Van a estar los Fox presentes. Así que va a estar la bora. Escondan los caballos, el club hípico.

0: Si no ganaste todavía hay oportunidades. Vamos. A nuestra línea 803-80-900. También vamos a hacer participar a quienes tienen la facilidad de llamar. 803-80-900. 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Recuerda que comienza a las 2 de la tarde, se extiende hasta como las 10 de la noche aproximadamente. Hay varios stands, varias agrupaciones que se van a estar presentando. Así es que ahora presentamos esta palapa. 803-80-900. Vamos a hacer unas preguntas fáciles para que puedan participar. Ahí ya tenemos dos ganadores. Vamos a sacar dos más también con la entrada doble junto a Tania Marcos. Línea número uno. Hola. ¿Aló?
1: Aló.
0: Muy buenas tardes. ¿Con quién hablo?
1: Juanito.
0: Juanito. ¿Tu apellido, Juanito?
1: Pilquimán.
0: Will, ¿cómo? Aléjate un poquito de la radio, Juanito. Tienes que bajarle el volumen o aléjate porque si no, no nos acoplamos, ¿ya?
1: El Juanito panadero, pero el otro sí.
0: Ah, Juanito Wakeyman. Oye, igual que el Wakeyman.
1: Pilquimán.
0: Ah,
1: Pilquimán.
0: Pilquimán. Ah, ya, perdón. Pilsen. No, Pil.
1: Pilquimán,
0: perfecto. Vamos a jugar, querido amigo, en esta palapa. Bienvenido. Tenemos una pregunta muy fácil para ti.
1: Dígame.
0: Tienes que mencionar dos artistas. Dos artistas que van a estar en la Fonda del Chico.
1: Amar Azul.
0: ¿Ya?
1: Y Los Peregrinos del Amor, si no me equivoco.
0: No, te equivocaste. No. Perdió, se va al hoyo, lo siento. Va a caer de 50 metros, Juanito, te mando un abrazo. Perdiste, Juanito. Te queremos, amigo. Saludos a alguien antes de caer.
1: A mi hermana que está trabajando ahora en el mola y en la parte donde venden dulce.
0: ¿Ya?
1: Le mando un saludo. Bueno. Mi gran hermana. Y mi hermana que se fue hace como un mes. Ya. Al cielo.
0: ¿Cómo se llama tu hermana que trabaja ahí los dulces?
1: Loreto.
0: ¿Puedo ir a ver a tu hermana y tirarme el dulce? Chao. Ahí está, se va, se fue abajo. Perdió Juanito, Tania, agárralo. Tania, cuidado, no. Lo perdimos, se fue. Perdió. Línea 2, aló.
2: Aló.
0: Hola, ¿con quién hablo?
2: Con Gladys Inés.
0: Gladys Inés, ¿de dónde Gladys?
2: De Talcahuano.
0: Talcahuano, Gladys. ¿Con quién estás por ahí, Gladys?
2: Con mi gatita Luz.
0: La gatita Luz. ¿Y usted quiere ir a la fonda este día sábado?
2: Por supuesto, para bailar, para pasarlo bien.
0: ¿Puede ir?
2: Sí, pues.
0: Ya. Entonces, vamos a jugar en esta palapa para que te gane entrada. Necesito el nombre de dos grupos de cumbia ranchera que van a estar en la Fonda del Chico.
2: Ranchera.
0: ¿Sí? De cumbia ranchera.
2: De cumbia ranchera no sé mucho. ¿Para qué le voy a decir?
0: Hay como tres que van a estar, sí.
2: Claro, lo que pasa es que no.
0: A ver, tira el nombre de alguno. Juégatela, ven. ¿No?
2: ¿Estar?
0: ¿Quién?
2: Amar Azul y el Chico Trujillo.
0: No, no está el Chico Trujillo. ¿Quieres saludar a alguien, Gladys? ¿Quieres saludar a alguien?
2: Sí, a mis hermanos.
0: Perfecto. Afírmate que te vas a ir abajo. Afírmate que te vas para abajo.
2: Ya.
0: Chao, Gladys. Chao. Ahí nomás. Se fue. Agarra la Tanya. Ahí sí. Ya la Tanya. No. Oye, que está difícil hoy día, ¿eh? Quieren ir al evento y no saben quiénes van a estar. Últimos dos, Tania, por favor. Línea número uno, nos cortaron. Línea dos, aló. Hola.
3: Hola, Marcelito, buenas tardes.
0: Muy buenas tardes, ¿con quién hablo por ahí?
3: Con Elianita.
0: Elianita, ¿quiere participar? ¿Quiere ir a la fonda o no?
3: No, miquito, quiero saludarlo a usted nomás, miquito.
0: Tengo que irse abajo al tiro nomás porque estamos con el concurso.
3: Ah, ya.
0: Elianita, llámame después de las 8.
3: Ya, mijito.
0: Ya, mi amor, te quiero. Besito, mi amor, mi vida, mi cielo, mi re... Lo siento. Tenemos que sacar ganador. Van a perder los del teléfono, nadie sabe. Oh. A ver, alguien ahora, Tanya. Este es el último, si no, nos vamos al WhatsApp, no, porque estamos perdiendo tiempo. ¿Aló? ¿Hola? ¿Hola?
4: ¿Aló?
0: Hola, ¿con quién hablo por ahí? ¿Cuál es su nombre? Antes, estamos en el aire. ¿Cuál es su nombre?
4: Aló, ¿me escucha, Ricardo?
0: Ricardo, ¿tu apellido, Ricardo?
4: Urrutia.
0: Aléjate un poquito de la radio, Ricardo, porque estamos ya con desfase ahí, Ricardo, ¿ya?
4: Ya.
0: Vale, perfecto.
4: Pregunta, ya, para dígame.
0: Pregunta para ti, para que vaya a la fonda este fin de semana, ¿ya?
4: Ya.
0: ¿Por qué motivo se llama la fonda del chico?
4: ¿Por qué motivo se llama la fonda del chico? ¿Sí? No tengo idea, porque me hicieron...
0: ¿Ah?
4: Aló, no, dame otra pregunta, por los artistas que van a Maratú, no, Gaga de Amor.
0: Pero está fácil, no, pero no lo diga porque le estás dando la respuesta a otro.
4: Sí, no me acuerdo por qué le dicen...
0: La lecera. Puta, pero la no se te ocurre, no se te ocurre.
4: A ver, ¿qué puede ser?
0: Yo lo dije.
4: ¿Por qué te llama? Ya.
0: Lo dije al inicio.
4: Los potrillos son más chiquititos que los caballos.
0: Nada que ver. Ya, saludos a quién.
4: Ya, a mi amada esposa, quien está esperando en casa, María Margarita Leiva Alegría.
0: ¡Oh! ¡Que te castigue!
4: Sí, por delante mandó un mensaje que me portara bien. Puta. Si me porto mal, por culpa de ella.
0: Oye, te vas para abajo, chao, mi perrito. Perdió. Nada que hacer. Y el último, aló.
5: Aló.
0: ¿Cuál es su nombre?
5: Fanny.
0: ¿Cómo te llamas?
5: Soy la Fanny de Chihuayante.
0: No te escucho nada, mi amor. Tienes que desactivarme el altavoz.
5: Soy la Fanny de Chihuayante.
0: ¿La quién? No te entiendo.
5: ¿Me escuchas?
0: Ahora sí.
5: Me llamo Fanny y vivo en Chihuayante.
0: ¡Fanny de Chihuayante!
5: ¿Sí?
0: Hani, vamos a jugar, Hani, ¿ya?
5: Ya, cuéntame. Hani,
0: por favor. Nómbrame un grupo de cumbia y a lo menos uno de ranchero que va a estar en la fonda del chico.
5: Ya, súper. Mira, Amar Azul, Garras de Amor.
0: No, espérame. Uno de cumbia y uno de ranchero.
5: Ah, ya, perfecto.
0: Uno de ranchero y uno de cumbia. Ya, vamos.
5: Los rancheros de Luchito y Rafael.
0: Ya.
5: También los Dinos de Chile.
0: No, pero uno de cumbia. Escúchame, si no te vas a ir al hoyo.
5: Amar Azul.
0: Te vas a ir al hoyo. Uno de cumbia y otro de cumbia ranchera.
5: Ya. Garras de Amor.
0: Uno de cumbia, bien. Uno de cumbia y uno de ranchera.
5: Y los Charros de Luchito y Rafael.
0: Correcto, muy bien. Ganó. Oye, que estuvo difícil esta ronda.
5: Sí, genial.
0: ¿Quieres saludar a alguien, Hani?
5: Sí, por supuesto, quiero saludar a mis hijos.
0: ¿Ya?
5: A Luis y a la Sofi.
0: Ajá.
5: Y a toda mi familia. Y voy a disfrutar mucho el sábado.
0: Perfecto. Oye, quédate en línea. No nos cortes porque tengo que tomar tus datos. Quédate en línea.
5: Ya, perfecto. Vale. Gracias, Marcelo.
0: Al regreso de la pausa vamos con otros ganadores. Me quedan entradas dobles.

0: Marcelito, nos estafaste porque hiciste la última pregunta de una mujer. Yo creo que querías que saliera una mujer.
1: ¡Cállate!

0: las noticias de las 20 horas con Mario Alejandro Sangüesa nuevamente. ¿Qué tal, Mario? ¿Cómo estás? Buenas tardes.
1: Hola, ¿qué tal? ¿Cómo Muy estás? Bien. Gusto de saludarte. Revisamos noticias. Te cuento que a solo días para fiestas patrias, el comercio penquiste está bregando por recuperar clientela durante la época. La dirigencia apuesta por mantener los precios, realizar promociones en rubros como el gastronómico, minorista y en servicios como peluquerías y centros de estética. Asimismo, avanza la decoración de vitrinas, buscando generar una experiencia más atractiva para los clientes, y en algunas comunas también se está mirando la extensión horaria, aprovechando un periodo que debería ser de alta demanda. De cara a fiestas patrias, la presidenta de la Cámara de Comercio de Concepción, Sara Cepeda, destacó que septiembre es un mes fuerte para el comercio. No pedimos subir las ventas, sino más bien mantenerlas porque han estado decaídas. Además, esperamos que, como hay varias actividades como el rally, pueda asistir más gente al centro de la ciudad, acotó la dirigenta. Y a propósito del rally, la Municipalidad de Concepción informó la suspensión del tránsito vehicular y modificaciones en los recorridos de la locomoción colectiva a raíz de la largada protocolar del Rally Biobío 2026, evento deportivo de clase mundial que está programado para este jueves en la Plaza Independencia de Concepción. Los datos son suspensiones de vías Caupolicán entre Barros y O'Higgins, tránsito suspendido entre el viernes 4 y el domingo 13 de septiembre. Aníbal Pinto entre Barros y O'Higgins, cierre programado entre las 3 y 23 horas del jueves 10 de septiembre. Más aún, Barros Arana, Rengo y Aníbal Pinto, tránsito suspendido entre las 3 y 23 horas del jueves. Lo demás será O'Higgins, Rengo y Colo-Colo, cierre programado entre las 3 y 23 horas también del jueves. En paralelo, el municipio penquiste indicó que la locomoción colectiva que circula por O'Higgins tomará desvíos específicos entre las 12 y las 11 de la noche de pasado mañana, jueves 10 de septiembre. Hay un dato que está saliendo y que dice relación con Mirko Josic, el técnico que fue campeón con Colo-Colo de la Copa Libertadores en 1991, hazaña única en el fútbol chileno. Mirko Josic será homenajeado este día jueves en el Salón de Honor del Congreso Nacional en Valparaíso. El director técnico croata, quien llegó a nuestro país a dirigir a los salvos con singular éxito, será presente el plantel de la época. Esta gestión la preparó el Club Social y Deportivo Colo-Colo en homenaje a Mirko Josic.
0: Perfecto.
1: Las noticias compartidas a esta hora aquí en La Punto 7.
0: Muchas gracias, Mario Alejandro Sangüesa. En cualquier momento, más informaciones.

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0: se piquen, no se piquen, no se enojen. Ya estamos de vuelta, son las 20 horas con 7 minutos. Marcelo Saavedra te acompaña por acá en tu regreso a casa. Hay harto taco a esta hora, ¿no? Me gustaría que ustedes me reportaran, los que van en ruta, qué es lo que está pasando por ahí a través de nuestro WhatsApp. Recuerda el WhatsApp de la punto 7, más 569-5405-4668, más 569-5405-4668. Repórtame cómo está a esta hora, porque cuando me vine yo en la tarde había taco por todos lados, había un accidente en Lonco. Ayer cuando me fui también había un accidente ahí en Lonco, como a las 9 de la noche. Estaba desviado el tránsito. Yo quería llegar a mi casa, pero no podía. Así que por favor, con precaución a esta hora, ¿ya? La Jenny dice, estoy en mi casa y aquí no pasa nada. Ah, estoy en mi casa. Muy bien, muy bien. ¿Tú dónde estás a esta hora de la noche?
1: ¿Puedo enviar un audio?
0: Sí, sí. ¿Tú dónde estás a esta hora de la noche? Me queda una entrada doble para regalar. Ah, así que atento. Saludos a Pablo Lermanda. Mira, Pablito, ¿cómo va la buena onda? Yo acá trabajando aún en el compu. Ay, ¿cómo me manda la foto de los containers? Ah, es que estuvo por ahí y había taco. Puro taco nomás. ¿Tú dónde estás a esta hora?
2: Hola, hola, Marcelito. Hola. Por está? Aquí, por la costanera, ¿ya? En la rotonda Peñuelas de Hualpén. Todo expedito.
0: Expedito.
2: Camino a Concepción.
0: Perfecto. Todo expedito, camino a Concepción, rotonda Peñuelas. Y hubo un incendio también en el sector de Pedro de Valdivia, abajo, ¿oí? Donde estaba un ex colegio, Santa Catalina de Siena, si no me equivoco, que se llama, y que estuvo complicado ahí, cortado el tránsito por Esmeralda también. ¿Ya? Para llamar directo Marco Garrido luego. Luego nos puede llamar ahí, Marquito.
3: Oye, Marcelo, ¿ah? Participé y llamé y nunca me contestaste, hombre.
0: Ya pasé ese caballero mal genio.
3: Oye, Marcelito, los que van a estar, yo estoy informado.
4: Hola, Marcelito. Mira, mandar un saludo, mi viejo, a mi hija, Paloma Vera Zapata.
0: ¿Ya?
4: Hoy día defendió su tesis. Qué así buena. Que le fue muy bien en todo el estudio y ya es una profesional. Aquí qué estamos buena. Con la familia celebrando, ¿cierto? Tomando una cita, haciendo los piques de ellos. Uh-huh. Están sus cuñados, su pareja, sus sobrinos, los papás. Papá Carlos y la mamá Miriam Zapata. Así que muy contento de ellos. Y felicidades, ¿no? Y un gran abrazo y saludos de parte de toda la familia, ¿vale?
0: Grande, Carlito, saludos, felicitaciones. Que chocho está nuestro amigo. Su hija se tituló hoy día, bien.
4: A mi hija, Paloma Vera Zapata.
0: Paloma Vera Zapata, muchas felicidades, Palomita. Vamos con solicitados. Me llama al 800-380-900.
5: Hola, hola, Marcelito, ¿cómo estás? Estamos acá en Lota comprando para ser completos con la suegra. Para compartir para la 11.
0: Oh, me dieron ganas de comer completo. ¿Ya estará abierta la fuente alemana hasta ahora o no? Digamos, pero media docena de completos. ¡Aló! ¡Hola! Buenas tardes. Estamos al aire. 800-380-900. Hola, ¿con quién hablamos? Hola.
6: ¿Aló?
0: Hola, ¿cuál es su nombre? ¿Cómo te llamas? Estamos al aire en la radio.
6: ¿Aló?
0: Dígame hola, pues, estamos al aire.
6: Hola, hola, hola, hola, Marcelito.
0: Hola, ¿con quién hablo por ahí?
6: Con Rubén Maldonado.
0: Rubén, ¿de dónde? ¿De qué sector, Rubén?
6: Estoy llamando de aquí, de la Patricio Lin, Talcahuano.
0: ¿Qué anda haciendo por esos lados, Rubén?
6: No, yo vivo aquí, vos.
0: Vive ahí, perfecto. ¿Y quién está al lado tuyo? Escuché por ahí una voz dulce, tierna.
6: Estoy con mi señora.
0: Con la señora. ¿Cómo se llama ella?
6: Ella se llama Jovina Helve.
0: Saludos a Jovino, un abrazo grande. ¿Quieren saludar a alguien más? ¿Alguna canción en especial que quieran escuchar?
6: Quiero saludar a una de mi hija, ¿ya? Jocelyn. Jocelyn Maldonado y Carolina Maldonado.
0: Jocelyn y Carolina. ¿Alguna de ellas soltera que le quede?
6: Sí, las dos solteras.
0: Vamos a conocerlas entonces. Si son mayor de edad, conversamos.
6: Ningún problema, siempre que me lleguen esas dos entraditas, voy a...
0: Ah, mira, una por otra, el intercambio ahí, la hija por la entrada.
6: Vivo cerquita, estoy como en la cuadra nomás de ahí de la ramada. De la ramada del chico.
0: Oye, Rubén Maldonado, te voy a anotar sí. Acá, Rubén. ¿Y qué canción te gustaría escuchar?
6: Una de Mar Azul.
0: Amar Azul. Vamos a quedarnos con eso. Y atento ahí, antes de las 9, que vamos a entregar la última entrada doble, ¿vale? Ahí vamos a hacer el sorteo, pero ya te tenemos anotado acá, Rubén Maldonado. 800-380-900, ese es el número. Arrancamos los solicitados con uno de los que va a estar presente en esta fonda el sábado, para que lo puedan pasar bien, disfrutar, no solo con Amar Azul, sino también con los otros artistas que van a estar presentes y donde vamos a bailar este clásico.

0: Aquí Clasicum para iniciar los solicitadores esta tarde. Yo tomo vino y cerveza para olvidarme de ella. Qué buen tema, muy bueno. 800-380-900. 800-380-900. Vamos a conversar con Juanito. Hola, Juanito.
1: Aló.
0: Hola, Juanito, ¿cómo estás?
1: Muy bien, ¿usted?
0: Muy bien. ¿De qué comuna, sector nos estás llamando, Juanito?
1: De Chiguayante, Valle del Sol.
0: Qué bonito Chiguayante, ¿eh? Qué bonito. Yo vivo por allá también, muy lindo, tranquilo.
1: Ah, sí, sí, supe que vivía por acá.
0: Sí, sí. Tú estás como al final, ¿o no?
1: ¿Ah?
0: Estás como al fondo de Chiguayante.
1: Exactamente, al final de O'Higgins.
0: Ya, ahí está nuestro querido amigo. Cuando llueve nomás y lo pasan mal.
1: Bajito, ¿vale?
0: Sí, cuando llueve lo pasan mal ahí porque se inunda siempre O'Higgins.
1: Exactamente.
0: En la mañana sí, la gente estaba. En la mañana estaba la gente alegando porque el cruce que está ahí en Porvenir del tren estaba la barrera abajo. Estaban cruzando a la mala, ¿no? Estaba la pura escoba hoy día, ¿eh?
1: Bueno, yo paso temprano cuando me voy a trabajar por ahí.
0: Sí, así que ojalá que EFE haga algo aprovechando el espacio.
1: ¿Cierto?
0: ¿A quién quieres
1: saludar?
0: Pero
1: ya seguí en el paso a Santa Sofía.
0: Amigo, voy a ser papá yo primero antes que lo entreguen ese paso. Te lo aseguro. Igual que el de Pinares, Chiguayante.
1: El de Pinares, sí.
0: Óigame, amigo.
1: Pero ya va a salir.
0: ¿A quién quieres saludar hoy día?
1: Quiero saludar a mi esposa que está por allá, por el comedor, ahí escuchando la radio. Y a mi hija Lorena.
0: Perfecto. Saludos a la Lorena. Saludos a tu señora. ¿Cómo se llama tu señora para que se sienta orgullosa?
1: Gladys y mi hija Lorena.
0: Ya. Gladys y la hija Lorena, entonces. Oye, vamos a entregar la entrada, faltando poco para las 9, así que para que te quedes ahí en atento, ¿vale?
1: Ya, ok.
0: Ya, mi amigo, un abrazo. Saludos a Chiguayante.
1: Ya, Esteban, muchas gracias.
0: Y aquí está Franco el Gorila para ti, querido. Juanito Romero. Solicitados.

0: Ya a las 8 con 20 minutos, estamos con Yesenia en la línea. Hola, Yesenia.
1: Hola, Marcelito.
0: ¿Cómo estás tú?
1: ¿Y tú, Marcelito?
0: Bien. ¿Con quién estás acompañada ahí?
1: De mis tres hijos.
0: ¿Ya? ¿Cómo se llaman?
1: Uno se llama Jerry, hola, Amalia Jerry. Y José.
0: Hola, Jerry. Hola, Amalia. Hola, José. ¿Cómo están?
2: ¡Bien!
0: ¡Qué bueno! ¡Qué bueno! ¿Cómo les ha ido?
2: ¡Hola, amigo!
0: ¿Cómo les ha ido en el colegio?
2: ¡Bien!
0: Muy bien. Vamos a cantar a la una, a las dos y a las tres, dice.

0: chicos.
1: Excelente. ¿Qué canción quieren pedir?
0: ¿Qué canción quieres pedir?
2: Madre de madre soltera.
1: ¿Ya? ¿Madre soltera?
2: Por favor.
1: De agrupación Marilyn. Perfecto, les mando un abrazo, los quiero mucho.
2: De agrupación Marilyn.
1: Muy bien. Chao.
2: Chao, Marcelito.
1: Gracias, chao. Distintas generaciones escuchando al chanchito con corbata. Hola, Juanito. ¿Cómo estás, Juanito?
3: Hola, Marcelito. Buenas tardes.
1: Bueno, ¿cómo le ha ido, querido amigo?
3: Bien, aquí, con mis perritas aquí.
1: ¿En la casa? ¿No te tocó trabajar hoy día, Juanito?
3: En la mañana, sí.
1: Ah, estás ya. ¿A qué hora entras a trabajar en la panadería?
3: A las 6:30.
1: Temprano, ya.
3: Pero bueno. Tempranito ahí, pero haciendo empanadas y haciendo que ahora la empanada
1: la lleva.
3: Se están vendiendo como locos.
1: Hoy el otro día comí una empanada, compadre, buena, pero cualquier cantidad de carne, pero no, estaba buena, buena, buena.
3: Espera, preparo una empanada aquí en donde trabajo yo, aquí en Nonguén.
1: ¿Nonguén?
3: En los hornitos de Nonguén.
1: ¿En el zoológico? Ah.
3: No, ah. Más abajo.
1: Más abajo, ya, vamos a ir a dar una vuelta por ahí, ¿eh? Conste que él me dijo que fuera.
3: Ven nomás, no, ni un ya. Problema.
1: Vale. ¿Qué artista quieres escuchar, Juanito?
3: Noche de Bruja.
1: Perfecto. ¿Alguna en especial o cualquiera?
3: Cualquiera, ¿no? Porque son todas buenas en Noche de Bruja.
1: En la Noche de Bruja. Aquí suena en la punta 7. Un abrazo, Juanito. Mucha suerte, querido amigo. Gracias.
4: ¿Puedo pedir una canción de Pink Floyd?
1: No se puede, hasta ahora no se puede.
4: ¿Puedo pedir una canción de Pink Floyd?
1: No se puede.

0: Ya se viene Agrupación Marilyn, por si acaso, para que esté atenta ahí nuestra querida auditora. Se viene porque nos tenemos que ir a la pausa en breve, pero tengo algunos mensajes a través del WhatsApp y también llamados al 800-380-900 para que puedan seguir participando con nosotros. ¿Quién me quedó por acá? La PAME, Marcelito, Marco Antonio Solís, por favor, si es posible.
1: Hola, Marcelito, ¿cómo estás?
0: Muy bien.
1: Enrique por acá.
0: Enrique.
1: Oye, me acaba de llegar una tremenda noticia de último minuto.
0: Ya.
1: Se va a dar el feriado.
0: No.
1: 17 feriado. Noticia de último minuto.
0: Ya. ¿En serio? No te creo. Lo voy a revisar, ¿ah? ¿Eh? No me estés mintiendo, no me estés tomando el pelo, que me queda poco. Por favor, te lo digo. Lo que sí tengo claro es que está ocurriendo algo en la comuna de Chiguayante. Por acá nos están informando nuestros auditores, para quienes van transitando hacia la Tierra Bella. Cayo Higgins, a la altura de la Plaza de Armas. En Cayo Higgins, a la altura de la Plaza de Armas de Chiguayante, hay un incendio en entretecho de vivienda. Equipos de emergencia están trabajando en el lugar. Por lo mismo se ha producido harto atochamiento vehicular ahí en el sector de Cayo Higgins y la Plaza de Armas en Chiguayante. Sí hay opciones bordeando la línea del tren, por ahí hay una calle habilitada para quienes van por O'Higgins en la Tierra Bella. Está trabajando bomberos ahí en este incendio, ¿ya? A la altura de la Plaza de Armas. Perfecto, nos vamos a la música. Y los solicitados, Agrupación Marilyn, qué bueno.
2: Marcelito, ¿podéis repetir el saludo, porfa? Que no lo escucharon aquí, estaban comiendo todo. Hola, Marcelito.
0: Bueno,
2: mira, mandar un saludo, ¿ya?, viejo, a mi hija, Paloma Vera Zapata.
0: Paloma Vera
2: Hoy día
0: Zapata.
2: Defendió su tesis, así ¿ya?, que le fue muy bien en todo el estudio y ya es una profesional. Y aquí estamos con la familia, celebrando, ¿cierto? Ajá. Tomando una cecita, haciendo los picadillos.
0: Perfecto.
2: Están sus cuñados, su pareja, sus sobrinos, los papás. Toma Carlos y la mamá, Miriam Zapata. Así que muy contento de ella. Y felicidades, ¿no? Y un gran abrazo y saludos de parte de toda la familia, ¿vale?
0: Paloma Vera Zapata, felicidades de parte de Carlitos Vera, de su mamá, toda la familia, celebrando, escuchando la punto 7.

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0: Los Ángeles Azules con la Tini, Tini, Tini. Hubo un auditor que yo dije, no me estés tomando el pelo. Quiso tomarme el pelo este auditor.
1: Hola, Marcelito, ¿cómo estás? Enrique pelo, por acá. Oye, me acaba de llegar una tremenda noticia de último minuto.
0: No, mentira.
1: Se va a dar el feriado.
0: Mentira.
1: 17 feriado.
0: No.
1: Mentira. Noticia de último minuto.
0: Mentira. Este me quería poner a prueba a mí. Me quería poner a prueba de que iba a ser feriado el 17. Mentira. No es así, queridos auditores. No va a ser feriado.
2: ¿Cómo estás, Marcelito? Hola, Marcelito, un saludo a mi señora que fue en el otro auto a dejar a mi cuñada a Walpen, y yo vine a dejar a mi otra cuñada con mis sobrinas y mi ahijada.
0: Ay, tienen dos autos en la casa. Muy bien ahí. Todo en auto, vea.
2: Aquí a Boca Sur. Ahora voy de vuelta a la casita para encontrarnos. Un abrazo, qué Marcelito. Bueno, Felipe acá San Pedro, mi señora nivel. Evelyn. Abrazo, Marcelito.
0: Saludos a Evelyn, querido amigo. Un abrazo, vamos con todo.
3: Hola, Marcelito, aquí Luis por acá. Luchito. Aquí vamos a tomar una rica once, llegando de la pega. Así que aquí estamos en compañía de la Punto 7 con Marcelito Saavedra.
0: Perfecto,
3: Luchito Sáez por acá.
0: Luchito, bienvenido.
3: Buen turno amigo. Para ti y para el DJ que está en turno.
0: La Tanya, mi querida amiga Tanya Marcos.
4: Hola, amiguito Marcelo. Hola. ¿Cómo está? ¿Cómo se encuentra? ¿Cómo
0: excelente,
4: le ha ido?
0: Muy bien.
4: Aquí ando saliendo a dar vueltas en el Uber a ver cómo nos va.
0: Ya.
4: Así que acérquense, pidan Uber. Está seguro.
0: Muy bien.
4: Bueno, bonito y barato.
0: Oye, pero hoy me vine en Uber porque quería llegar antes a la radio, tenía cosas que hacer y ir a comprar y todo lo demás, y no pude, porque justo me encontré con un accidente, abierto taco también ahí de Chihuayante a Concepción. Pero amigos Uber, ¿por qué de repente si uno les dice váyase por la costanera no hacen caso? ¿Quién tiene la razón, querido amigo Uber? ¿Uno como pasajero o el conductor? Oye, le dije al conductor, vámonos por la costanera. No, me dijo que no, y nos encontramos con un accidente en Lonco. Ah, dije, ya me calmé. Después dije, va a doblar seguramente aquí, nos vamos a tomar la costanera a la altura ahí de Pascual Vinimeli, donde está el Banco de Chile. Y dije, así como que doblar hacia la derecha, tomar la costanera. Porfiado, se vino por Pedro Valdivia. Allá nos pillamos con un taco acá en Jumbo, llegué tarde. Entonces, de verdad, si los Uber me están escuchando, amigos Didi, conductores, cuando uno se sube, ¿qué tiene? No sé si la razón, pero pregunta seria. ¿Yo puedo como pasajero decirle que doble a otro lado o no, por su favor? Que doble a la derecha y él me dice no por Pedro Valdivia y yo ya me enojé, ya me dio la rabia.
5: Hola, Marcelito, aquí tomando un cecito, escuchando la radio, y me gustaría participar por las entradas. Me gustaría escuchar, tiene espinas el rosal.
0: ¿Cuántas espinas tiene
5: bien?
0: El rosal? Perfecto. Muchas gracias.
2: Marcelito, yo también fui Uber.
0: También fuiste Uber.
2: Y no, para mí el cliente tiene la razón, pues amigo. Siempre el cliente tiene la razón.
0: Ya. No siempre el cliente, acá el pasajero.
6: Buenas tardes, Marcelito. Hola. Aquí Evelyn reportándose. Yo sí vine a dejar a mi hermana a Hualpén.

0: guachito.
1: ¿Cómo que perdido? ¿Tú vienes apareciendo ahora?
2: ¡Avance!
1: ¡Avance! Muy bien, muchas gracias. 800-380-900, ¿con qué nos vamos a la música? Ah, pero por favor, ¿tiene espinas del rosal? Es lo que llega ahora. Hace tiempo que no escuchaba esta canción, ¿ah? ¿Le gusta a la gente este tema?
3: Se llama...
1: Son los solicitados en la...

0: conversando con nuestra amiga Francis. Le mando un abrazo. Vamos que se puede, Francis, con todo el ánimo para ti. El cariño, como siempre.
1: Hola, Marcelo. Hola. Mira, aquí habla un Uber.
0: Un Uber, mira.
1: Hijo,
0: un Uber ahí. ¿Qué pasó?
1: Es lo que dice usted, el cliente tiene la preferencia.
0: Ah, ya, ok.
1: Aquí, ¿para qué vamos a hacer el porfío? El cliente tiene la preferencia y...
0: Ya.
1: Y si uno ve que está equivocado, le puede decir algo, pero...
0: Sugerir.
1: A veces tienen la razón. Así que...
0: Gracias, amigo.
1: Bueno, hay algunos que son porfiados, les gusta irse del camino que les da el Uber, pero a veces están llenas esas arterias. Entonces uno tiene que siempre tomar alternativas más directas, más rápidas. Y buena la pregunta.
0: Muy bien, no, si era por saber nomás, porque por eso llegué tarde hoy día, un poquito nomás. Línea 1, aló, hola.
2: Hola, Marcelito, ¿cómo estás?
0: Muy bien, Marielina, bienvenida acá a la Punto 7. ¿Cómo va su tarde?
2: Bien, ahí estuve jardineando un poco.
0: ¿Ya?
2: Amo la atada, pero bien. Por lo menos no hubo fractura ni nada de eso.
0: Ah, ¿verdad que se cayó? Dios mío, pero bueno, está muy impecable ahora.
2: No, estoy adolorida, pero bien, o sea, no, fuera de un poco de hinchazón por el interior de las rodillas y bajo el hombro en el lado izquierdo. Hoy iba a entregarle producto a la Karina, que te llevó pajarito. Me dijo, ¿no escuchaste que te llevé pajarito? Y estuvo creciendo harto con los pajaritos, el pastor me dijo.
0: Ah, ustedes son todas vecinas,
2: Mira, no, ella vive como a 4 cuadras de mí. Y es amiga de mi hermana. Y mi hermana vive más arriba todavía, más cerca del estadio.
0: Mira, todos conocidos ahí, escuchando en el Punto 7. María Elena, me pilla la hora porque ya tengo que hacer el sorteo luego. ¿Qué canción va a programar?
2: Algo de El Maestro.
0: ¿De Antonio Ríos?
2: Sí.
0: Ya, ¿y algún saludo por ahí?
2: Saludito para Karina, para la Vicky, Ricardo y mis primos Vero y Claudio.
0: Muy bien, le mandamos un abrazo. María Elena Caro en estos solicitados. Al regreso vamos a hacer el sorteo como corresponde, ¿te parece, Tanja? ¿Sí? Al regreso, perfecto. Nombre y apellido a través del WhatsApp. Vamos a entregar una entrada doble para la fonda del Chico.

0: tu cariño casi me mata. Saludos a la Luisa que está por ahí en sintonía con nosotros. Un abrazo a la Chanita. A la Jacqueline
1: Catriel. Jacqueline Catriel. Vamos, Bertito.
0: Un abrazo grande, Jacqueline.
2: Marcelo, ¿ah? Si tú haces caso al pasajero, ¿sí?, y se meten en un taco, ¿ah?, tú puedes pedir a Uber que le cobre más al pasajero por perder el tiempo.
0: Ah, ya,
2: no así el cliente.
0: Ah, vale. O sea, yo perdí el tiempo y a quién le cobro una rebaja para mí.
3: Hola, Marcelito, otra vez. Aquí vamos camino a casa en un taco más o menos, pero bueno, ¿qué vamos a hacerle? Lo importante es ir a la casa bien nomás. Un abrazo gigante y mañana te vamos a seguir escuchándote. ¿Y qué más estamos a decirte, bro? Bienvenido de nuevo a la radio nomás. Y un abrazo gigante.
0: Un abrazo, papito. Suena Santa Feria en la punto 7.

0: 18 y 19 vamos a celebrar. No hay feriado el 17, ¿eh?
1: Feriado, quería. Claro. 1500.
0: Nada que ver. Se confirmó que el jueves 17 de septiembre no será feriado. El proyecto ya no alcanza a tramitarse. Estaba claro, yo lo comenté el otro día, el domingo. El proyecto que pretendía agregar un día más a la celebración se tenía que votar en particular en la Comisión de Gobierno Interior este martes, donde ya era muy difícil debido a que el gobierno nunca entregó su apoyo. De igual forma se intentó tramitar, pero ya no dan los plazos, así que no es feriado el 17. No es feriado el 17. Nombre y apellido a través del WhatsApp, porque vamos a entregar entrada doble. Saludos a Juan Carlos Vidal, un abrazo Juan Carlos Vidal. ¿Quién es el ganador o la ganadora? Última entrada doble para ir a la Fonda del Chico este sábado 12 de septiembre.

0: nombre y apellido a través del más 569-5405-4668. Último ganador o ganadora. Vamos a llamar. Tania Marco, tú tienes el poder. Tú tienes el poder, Tania Marco. Ganador o ganadora, vamos a llamar. Está marcando. Está marcando. ¿Quién está?
1: ¿Aló?
0: Aló, buenas noches. Rosalito. Hola, ¿con quién hablo? ¿Con quién hablo?
1: Sandra.
0: Sandra, ¿tu apellido, Sandrita?
1: González.
0: Sandrita González, ¿de dónde eres tú, Sandrita González?
1: De Talcahuano, Los Cerros.
0: Talcahuano, Los Cerros, y eres la ganadora de entrada doble para ir a la fonda. ¡Malchico! Este sábado. Sandrita, ¿qué te parece?
1: Feliz, feliz, voy con mi hermana a celebrar mi cumpleaños.
0: ¿Cómo se llama tu hermana?
1: Andrea.
0: Andreita, le mandamos un abrazo grande a la Andrea, ya para comenzar a festejar lo que son las fiestas patrias este sábado. Sandrita, mándame ahí tus datos a través del WhatsApp, yo te voy a contactar y felicitaciones, ¿ya?
1: Gracias, te pasaste, Marcelito.
0: Te queremos mucho. Acá me están hablando, ¿qué pasa hoy día? ¿Qué cosa hoy día? ¿Sí?
1: Estoy de cumpleaños.
0: ¿En serio?
1: Sí.
0: No, acá alguien me habló. Salúdala porque está de cumpleaños. Que los cumpla eso, bebé. Felicidades. Querida Sandra, felicidades.
1: Gracias, Marcelito.
0: Que sea un lindo año, que todo lo malo quede atrás y que Dios te acompañe siempre, ¿ya?
1: Gracias, Marcelito.
0: Un abrazo gigante. Chao, mi amor.
1: Para ti. Chao, chao.
0: Oye, me dio una carraspera. La Tania me dice, levanta las manos. Me voy. Gracias por la buena onda, por la sintonía. Mañana estaremos de regreso a partir de las 6 de la tarde, si Dios así lo permite. Como siempre, a través de la más querida, la Punta 7 de Chile, 90.9. 96.3, saludos para Curanilahue y toda la provincia de Arauco. Ya llega Cristian con H para cerrar lo que es esta jornada de 8 de septiembre. Saludos a Juan José Salazar que está por ahí y a todos los trabajadores y trabajadoras del SAMU que están en su día y que siguen celebrando también con nosotros. Gracias por esa buena onda, por el cariño. Marcelo el Chino Saavedra por acá. Mañana tendremos más sorpresas.
2: Ey.
0: A lo mejor más regalos, todo es posible, todo es posible. Gracias.
3: Chao, mi cariño. Mañana lo escuchamos.
0: Gracias.
3: Adiós.
0: Gracias, mi vida. Chao, mi rey. Chao, mi linda. Chao.
4: Seguro el segundo apellido de González Saavedra, pues Marcelo. Y está todo arreglado.
0: No sé.
2: Chao. ¿Cómo suenan esas cuerdas?
0: González Saavedra.
5: Chao, capibara con corbata. Chao.

día, martes, y nadie me lo había dicho. ¡Qué increíble cómo avanza la semana! ¡Oh! Estaba viendo el calendario, justo me pillaron. ¡Hola! ¿Cómo les va? Buenas noches. Nuevamente junto a ustedes, acá en la Punto 7, la más querida del sur de Chile. ¿Cómo va, Tania? ¿Todo bien? ¿Todo pasando? Abrigadita, porque estaba un poco fría la jornada. Ayer lunes, algo de frío. Hoy día martes también hemos tenido algo de frío. Así que vamos a estar muy, muy atentos en todo caso a lo que será el pronóstico del tiempo durante estos días que se nos vienen. Es la Punto 7 y comenzamos con buena música a esta hora de la noche.